0: que estamos aquí con el siervo del Señor, ya listos ahí con el hacha bien afilada, nuestro hermano aquí, ¿verdad? Evangelista Matías Ayala. Amén. Vamos a esperar ahí que se conecten los hermanitos de las radios para venir con, en palabras de oración. Ajá, para que los hermanos de las radios allá en El Salvador estén ahí, ¿verdad? Escuchando esa oración que vamos a hacer con nuestro hermano Matías. Radio Promesas de Cristo, Dios le bendiga. Ya estamos enlazados, mis hermanos. Hermana Lizeth García les saluda en cabina de radio. Amén. Dios bendiga a nuestra hermana Lizeth. Amén. Gloria al Señor. Dios bendiga a todos los hermanos y amigos que están conectados a través del Facebook. Dios les bendiga. Esperamos que estén ahí, ¿verdad? En esa sintonía. Hay 13 personas conectadas en Facebook. Dios les bendiga grandemente. Esperamos que estén ahí, ¿verdad? Para escuchar el consejo de parte del Señor. ¿Verdad? Dios nos va a estar hablando en este día a través de los labios de nuestro hermano Matías. Amén. Desde El Salvador, ¿va, siervo? Parlamento de la Unión. Amén. Gloria a Dios. Ya le vamos a dar tiempo al siervo para que se presente. Solo vamos a esperar que se conecte de la otra radio. Gloria al Señor Jesús. Nos falta la radio Lluvia de Bendición. Gloria al Señor Jesús. Cuando los hermanos de la radio Lluvia de Bendición estén conectados, los avisan. Amén. Ahí están ya los hermanos. Bendiciones, hermanos. Ya estamos enlazados. Amén. Gloria al Señor. Ya tenemos las cuatro radios enlazadas, hermanos. Saludamos, ¿verdad?, a los hermanos que nos ayudan a patrocinar este programa de radio. Estamos en cuatro radios. Queremos alcanzar más, hermanos. Si otro hermanito ahí que nos escucha se quiere unir a esta bendición y predicar el Evangelio, hacer algo para el reino del Señor, ahorita es el momento de unirse. Bendito Dios. Yo sé que los tiempos son malos, hermanos, pero Dios tiene el poder. Es que de Dios es todo el poder y en las manos de Él estamos. Su palabra dice que el que habita al abrigo del Altísimo morará bajo la sombra del Omnipotente. Bendito Dios, o sea que vamos a estar ahí abrigados ahí, protegidos por el grande, el poderoso, el que nos da la vida, el que nos despierta cada mañana. Bendito Dios. Hablaba con el hermano Matías que... Hablamos con uno de los hermanos, ¿verdad?, de los primeros patrocinadores que comenzaron a ayudarnos con este programa de radio. Yo creo que ya estamos como por año y medio, por ahí, desde que comenzamos este programa. Bendito Dios, y anteriormente estuvimos conectados. Y hablaba con mi cuñado, que fue uno de los primeros que me dijo, cuñado me dijo, ¿y qué pasó con el programa de radio que antes predicaba? Me dijo. Y le dije yo, no, los hemos quedado, le digo yo. No, me dijo, ese programa era de mucha bendición, me dijo. Yo estoy aquí, me dijo, a la disposición para colaborarle, me dijo. Imagínese, él todavía no estaba convertido en esos días. Y me dijo, no, me dijo, yo quiero que, o sea, yo siento de aportar ahí, me dijo. Y luego me dice el hermano José Bonilla, hermano Melo, ¿y qué pasó con la radio? ¿Sabes que era confirmación ya? Ya dos personas, en sí, en el término de como una semana. Y me dicen, no, me dijo, yo lo apoyo, me dijo. Yo voy a donar ahí la computadora, me dijo, y empezamos. Imagínate que ya era de Dios que volvamos a predicar la palabra. Amén. Y entonces, si hay algún hermano que se quiere unir a esta gran bendición, y el Señor, hermano, es el que paga, y ese paga, pero bien, hermano. Nosotros no les pagamos a los predicadores aquí, pero Dios les va a pagar un día. No, hombre, sí, con la bendición que le daba, hermano, a la salud.
1: Estamos en
0: deuda. Oh, bendito Dios, estamos endeudados, dice el hermano Matías. Así que Dios bendiga, ¿verdad?, a toda la audiencia, ¿verdad?, que está ahí a través de cada radio. Eso, muchos ahí son fieles, ¿verdad?, oyentes de cada radio ahí. Tienen su audiencia ya todos los días. Dios bendiga, ¿verdad?, a todo el oriente de El Salvador. Y si hay parte, de ¿verdad?, de la zona central que nos escuchen. Porque supuestamente la radio de Usulután alcanza parte de la zona central. Así que Dios le bendiga, ¿verdad? Y hay parte que alcanza ahí Honduras también. Bendito Dios, porque también creo que hay una parte que cubre, bendito Dios, por allá. Que Dios le bendiga, ¿verdad? Y usted que me escucha, esperamos que en esta noche se goce con la palabra del Señor. Dios está hablando a través de sus siervos en estos tiempos finales, tiempos difíciles. Pero Cristo está ahí para darnos una palabra de aliento, una palabra de restauración, una palabra de arrepentimiento, bendito Dios. Él está haciendo el llamado todavía para que vengamos a Él. Si hay alguien que no está cuenta con el Señor, venga, bendito Dios, en este día. Así que vamos a venir en palabras de oración, hermano Matías, para presentar este programa. Bendito Dios y Padre, está en gloria. Gracias, Señor. Dios Todopoderoso. Gracias le damos, Padre Celestial. Alabamos su nombre. Bendecimos su nombre de este lugar, mi Dios amado, de aquí desde Maryland. Estamos unidos con su evangelista, Padre Matías, Señor, nuestro hermano, Señor, bendito Dios que está a la disposición para predicar su mensaje. Una vez más, Señor, mi Dios amado, abra, Señor, esos oídos allá, mi Dios del cielo, a través, Señor, bendito de esas radios ahí donde va a estar sonando ese mensaje, Padre amado. Oh, en el nombre de Jesús le pedimos, Padre, que se conviertan esas almas, que las traiga rendidas a sus pies, mi Dios amado. En el nombre de Jesús, le pido que use a mi hermano grandemente en esta noche, Padre. Glorioso Dios, en el nombre de Jesús. Gracias, Señor. Bendito su nombre. Así, hermanos, así que vamos a dejar a nuestro hermano, ¿verdad? Matías Ayala, que él se presente, ¿verdad? Y ya de una vez con esa poderosa palabra del Señor. Y al final vamos a estar orando por sus necesidades. Vamos a dejar unos 5 minutitos ahí para orar. Usted envía su petición y estaremos orando al final, ¿verdad? Dios sabe de qué tiene necesidad usted, bendito Dios. Usted envía su petición porque nosotros no lo sabemos y vamos a orar por su vida. Así que dejamos con la palabra, ¿verdad? Nuestro hermano evangelista Matías Ayala.
1: Amén, hermano. Gracias, hermano. Dios le bendiga a todos los radioescuchas. Los hermanos que están conectados a través de la página de Facebook, tenemos a 11 espectadores ahí. No sabemos sus nombres, pero Dios lo sabe. Que Dios bendiga su vida donde quiera que ustedes se encuentren. Como mi hermana ya mencionó, mi nombre es Matías Ayala, soy oriundo de El Salvador, del Departamento de la Unión, municipio de Conchagua. Y les saludamos desde Estados Unidos, desde el estado de Maryland, del área de acá del Laurel. Dios sea el nombre del Señor. Es un gran privilegio para mí el poder estar nuevamente con mi hermano acá en el programa de Al Hacha Está Puesta. Saludar a todos los consiervos que no les conocemos físicamente, ni también también los nombres también, allá que están encargados de esas radios, pero somos todos siervos del mismo Cristo, redimidos por el mismo Señor, y vamos hacia el mismo lugar y tenemos un mismo propósito, una misma labor como pueblo de Cristo en este planeta Tierra. Así de que Dios bendiga a todos, las amistades y amistades, les pedimos que ponga atención. Vamos a estar hablando de un tema que no es de mi, digamos, agradable predicarlo, pero tenemos que hacerlo. Así de que, viendo que el tiempo va avanzando, vamos a pasar rápidamente a la palabra Apocalipsis capítulo 20, versículos 11 al 15. Bendito sea el nombre de Cristo Jesús para los radioescucha. Los que están conectados a través de la página de Facebook, Dios sea el nombre del Señor, a todos los que lo van a escuchar y tienen la Sagrada Escritura allí, ábrala por favor en el libro de Apocalipsis, en su capítulo 20 y su versículo 11 hasta el 15. Vamos a estar dando lectura a este pasaje y lo vamos a hacer en el nombre del Padre, del Hijo y del Espíritu Santo. Amén. Y la letra dice así: y vi un gran trono blanco, y al que estaba sentado en él, de delante del cual huyeron la tierra y el cielo, y ningún lugar se encontró para ellos. Y vi a los muertos, grandes y pequeños, de pie ante Dios, y los libros fueron abiertos, y otro libro fue abierto, el cual es el libro de la vida, y fueron juzgados los muertos por las cosas que estaban inscritas en los libros según sus obras. Y el mar entregó los muertos que habían en él, y la muerte y el Hades entregaron los muertos que habían en ellos, y fueron juzgados cada uno según sus obras. Y la muerte y el Hades fueron lanzados al lago de fuego, esta es la muerte segunda. Y el que no se halló inscrito en el libro de la vida fue lanzado al lago de fuego. Ya mi hermano oró por la palabra. Vamos entonces a entrar, le vamos a titular, ¿verdad?, a esta prédica, el juicio final. El juicio final. A manera de introducción, mi amados hermanos, radio escucha, todos los que están conectados ahí, mi amado hermano, por la común expresión juicio final, se entiende que todos los pecadores no salvos van a comparecer ante Dios un día determinado para ser juzgado por sus obras y para recibir el veredicto final de acuerdo a las obras que hayan hecho. Esto va a ser solo para aquellos que no sean salvos. Este será un juicio sin precedente. No ha existido un juicio en la historia como tal juicio que se va a llevar a cabo, ni habrá otro después de este juicio como este. Será un juicio sin precedente y no habrá otro después de él. No me llena, como dije hace un momento, no me llena de placer o orgullo predicar este tipo de mensaje, pero debemos hacerlo como cristiano. Poniendo algún ejemplo, no es buen médico o buen doctor aquella persona que ejerce esa función si no le dice a su paciente la enfermedad que tiene y qué son los daños que le va a causar. No es buen médico si le esconde la gravedad de su enfermedad. Tampoco es un buen amigo aquel que ve que usted va por un camino y sabe que adelante hay peligro y no le avisa. Ese no es un buen amigo. Tampoco es buen predicador aquellos que, sabiendo la realidad de lo que va a pasar al final de la historia humana, que el ser humano va a tener que estar en la presencia de Dios y en este caso en el juicio final, los que no son salvos, todo predicador que omite esta verdad no es un buen predicador. Vuelvo y repito, no lo llena de placer predicar estos tipos de mensajes, pero tenemos que hacerlo. Es necesario que lo hagamos para que las almas escuchen lo que la Sagrada Escritura dice al respecto. Queridos hermanos, quiero que presten mucha atención a lo que vamos a estar hablando. Como predicadores, es nuestro deber enseñar a la gente esta dura pero ineludible verdad. Vuelvo y repito que como predicadores, nuestro deber enseñar a la gente esta dura pero ineludible verdad para el pecador no arrepentido. ¡Aleluya! Es una verdad que tenemos que enseñarla. Queremos hacer mención de tres puntos, y los tres puntos que vamos a estar desarrollando con la ayuda de Dios en esta preciosa noche son los siguientes. Primero, el tiempo y el lugar del juicio final. Segundo, el juez y los juzgados. Y tercero, el veredicto del juicio final. Esos son los puntos principales que vamos a estar desarrollando en el tiempo que tenemos. Número uno, el tiempo y el lugar del juicio final. Lo primero que veremos es el tiempo. El juicio final se llevará a cabo después del milenio. Recordemos que va a venir lo que es, digamos, lo que conocemos como el arrebatamiento de la iglesia, la gran tribulación. Viene, digamos, antes de entrar al milenio, cuando se va a juzgar a las naciones. ¿Quiénes van a entrar al milenio? Después del milenio, que Satanás va a ser desatado, va a engañar al mundo nuevamente, se van a rebelar contra Dios. Y después, ese tiempo que pasa ahí, no se lo podemos decir con exactitud, pero este juicio final se va a llevar a cabo después del milenio, después de la última rebelión de Satanás y del hombre en la tierra contra Dios. Según Apocalipsis 27 al 9, vemos que Satanás es soltado, engaña a las naciones, se rebelan contra Dios. Así de que este juicio, vuelvo y repito, se va a llevar a cabo después del milenio y después de la última rebelión de Satanás y del hombre en la tierra contra Dios. Estamos tocando ahorita la parte de lo que es el tiempo. Dios sea el nombre del Señor. En el tiempo que se va a llevar a cabo es el tiempo que Dios ha establecido, o el tiempo establecido por Dios, que este será un tiempo fuera del tiempo cronos, o sea, fuera del tiempo que nosotros conocemos, Dios sea el nombre del Señor, o el tiempo que es conocido por el hombre en la tierra. No va a estar, este juicio no se va a llevar a cabo dentro del tiempo cronos. Esta palabra a nosotros nos viene del griego, de ahí usted ve que lo que corren usan lo que es el cronómetro, cosas por el estilo, para marcar el tiempo. El tiempo cronos está en los tres tiempos gramaticales, pasado, presente y futuro. Dios sea el nombre del Señor. Entonces, este juicio en relación al tiempo se va a llevar a cabo fuera del tiempo crono. Posiblemente después de 7.000 a 14.000 años de historia del ser humano en el planeta Tierra. Posiblemente después de 7.000 a 14.000 años de historia del ser humano en la Tierra. Dios sea el nombre del Señor, no sabemos con exactitud, ¿verdad?, esa cantidad de años. Se han tratado de sacar algunos cálculos, pero no podemos decir una cifra concreta. Por eso usamos, ¿verdad?, posiblemente después de 7.000 o 14.000 años de historia humana en la Tierra. Decíamos, ¿verdad?, que será fuera del tiempo crono. ¿Por qué? Porque vamos a ver acá, vamos a entrar ya lo que es en el lugar. El lugar, el juicio del gran trono blanco se llevará a cabo no en la tierra, sino en el espacio sideral, lo que la Biblia le llama el segundo cielo. No será en lo que conocemos como el tercer cielo, tampoco va a ser en la tierra. ¿Por qué? Porque dentro del texto que hemos leído dice que para entonces el planeta Tierra y su cielo, o lo primer cielo que nosotros conocemos, ya no existen. El texto dice, y vi un gran trono blanco, y al que estaba en él, de delante del cual huyeron la tierra y el cielo, y ningún lugar se encontró para ellos. Ya no va a existir el planeta Tierra en el cual nosotros estamos. El cielo atmosférico que nosotros conocemos y que la Biblia le llama primer cielo, ya no va a existir. Por lo tanto, el lugar donde se va a llevar a cabo este juicio es más, mi amado hermano, aceptable que va a ser en el espacio sideral, lo que la Biblia le llama el segundo cielo, fuera ya de nuestro planeta Tierra. Dios sea el nombre del Señor, donde, mi amado hermano, el tiempo cronos, el tiempo lineal, el tiempo que nosotros conocemos, que tiene los tres tiempos gramaticales, como dije, pasado, presente y futuro, no existe. El sol Dios lo dejó para nosotros, la luna para las estaciones de tiempo y todo. Así de que el lugar del juicio, mi amado hermano, final o del juicio del gran trono blanco se llevará a cabo no en la tierra, sino en el espacio sideral, en el segundo cielo. Por lo tanto, este juicio, mi amado hermano, será, como dijimos, en el espacio sideral y fuera del tiempo cronos. Vuelvo y repito, ese tiempo lineal, ese tiempo que nosotros lo medimos, conocido como tiempo medible, donde está el pasado y el presente y el futuro. Entonces, así de que el primer punto que estamos tocando es, mi amado hermano, acerca de este juicio, el tiempo, el lugar y el lugar, perdón, del juicio final. Decíamos que va a ser después del milenio, después de la última rebelión de Satanás y del hombre en la tierra contra Dios, se va a llevar en el tiempo que Dios ha establecido. El tiempo exacto solamente Dios lo sabe. Apocalipsis 20:11 lo dice, y Dios lo va a llevar a cabo a través de Cristo, que lo vamos a ver más adelante. Esto lo dice Hechos capítulo 17, versículo 30 al 31. Ahí habla de un tiempo. Vamos a leer ese capítulo para que lo veamos. Hechos capítulo 17, versículo 30 y 31. Lo leemos dentro de la perspectiva en el tiempo que Dios ha establecido. Vamos a leer ese pasaje. Hechos capítulo 17, versículo 30 al 31, dice así de la siguiente manera. Pero Dios, habiendo pasado por alto los tiempos de esta ignorancia, ahora manda a todos los hombres en todo lugar que se arrepientan, por cuanto ha establecido un día, aquí está el tiempo, en el cual juzgará al mundo con justicia, por aquel varón a quien designó, dando fe a todos con haberle levantado de los muertos. El tiempo que Dios ha establecido, lo quiera creer el hombre o no lo quiera creer el hombre, lo acepte o no lo acepte, Dios ha establecido un día, un tiempo en específico, en el cual va a llevar a cabo este juicio final, y las personas que lleguen a ese momento en específico, ya para ellos no hay esperanza. Ningún salvo va a estar ahí. Los salvos van a comparecer ante el tribunal de Cristo, pero no ante el juicio del gran trono blanco. Así de que estamos tocando, ¿verdad?, el primer punto, el tiempo y el lugar del juicio. Decíamos que va a ser después del milenio, después de la última rebelión de Satanás y el hombre en la tierra contra Dios. Va a ser, mi amado hermano, en el tiempo que Dios estableció, fuera del tiempo crono. Y decíamos que va a ser en el espacio sideral, donde se va a llevar a cabo este juicio. En el punto número 2, quiero que veamos el juez y los juzgados. Ya hicimos mención un poco acerca de los juzgados, vamos a abundar un poco más acá. El juez y los juzgados. Dios juzgará a los pecadores no convertidos a través de la persona de Cristo. Vuelvo y repito, Dios juzgará a los pecadores no convertidos a través de la persona de Cristo, a quien el Padre designó para juzgar a los pecadores no arrepentidos. Ya vimos lo que dice, ¿verdad?, Hechos capítulo 17, versículo 30 al versículo 31. Pero ahora vamos a ver lo que nos dice Juan capítulo 5, versículos 22 al 23. para tratar de poner otro texto, de ver quién va a estar juzgando ahí. Juan capítulo 5, versículo 22 al 23. Dice así estos versículos. Por tanto, el Padre a nadie juzga, sino que todo el juicio dio al Hijo, para que todos honren al Hijo como honran al Padre. El que no honra al Hijo, no honra al Padre que le envió. Vuelvo y repito el verso 22. Porque el Padre a nadie juzga, sino que todo juicio dio al Hijo. Volvemos dentro del segundo punto principal, el juez y los juzgados. Hemos dicho que Dios juzgará a los pecadores no convertidos a través de la persona de Cristo. Lo confirma el texto que hemos leído y el texto que leímos anteriormente de Hechos capítulo 17, verso 30 al 31. Para entonces, o para esa época, mi amado hermano, cuando se lleve a cabo ese juicio, Jesús no estará presente allí como un manso cordero, como cuando vino la primera vez, que no se defendió porque él venía a morir para salvar a la humanidad. Por lo tanto, amigo que escucha, hoy es el tiempo de gracia, hoy es el día aceptable, hoy hay esperanza, hoy podemos echar mano a la vida eterna, porque estamos en el tiempo de gracia. Desde que Cristo murió hasta que venga a llevar a su iglesia, estamos en el tiempo de gracia. Hoy es el día aceptable en el cual usted puede echar mano a la vida eterna. Gracias a Dios que tocó nuestros corazones y nos guió a echar mano de la vida eterna. Y ahora estamos predicando de ese Dios amoroso que salva a la humanidad. Decíamos que para ese entonces Jesús no estará presente como un manso cordero como vino la primera vez. Tampoco no viene a reinar en la tierra por 1000 años. No, sino que en ese entonces Jesús se va a sentar en el gran trono blanco como el juez absoluto que viene a juzgar. No viene como el Redentor, no viene como el Rey que va a reinar en el milenio, ahora viene como el juez de todos aquellos seres que se les dio una naturaleza moral y que han decidido rebelarse contra Dios. Viene como juez, el juez de jueces estará allí, no como el manso cordero, no como el Rey que viene a reinar por 1000 años, aunque obviamente él es el Rey del universo, ¿verdad? Pero va a venir en este caso a juzgar como el juez que él es. Dentro de este segundo punto principal, tocamos lo segundo. Será un juicio justo. Dentro del marco de la justicia, la santidad y la pureza divina. Ese juicio que Dios va a llevar a cabo está determinado por su justicia, determinado por su santidad y determinado por su pureza divina. Por eso es que él va a castigar toda injusticia. Él es justo. La justicia de Dios no pasa por alto ningún pecado. El hecho de que nosotros hayamos pecado y la justicia de Dios no haya caído sobre nosotros se debe a que la misericordia de Dios fue extendida para con nosotros y nos dio a poner la fe salvífica en Cristo Jesús, y Cristo fue nuestra expiación como también nuestra propiciación. Por lo tanto, el castigo de nuestros pecados cayeron sobre la persona de Jesús. Él castigó nuestros pecados, no en nosotros, sino en la persona de Jesús. Por eso somos justos, hemos sido declarados justos o justificados delante de Dios. Pero el pecado que usted cometió, el que yo cometí, fue castigado en la persona de Cristo. La justicia de Dios no pasa por alto ni un pecado, ni tan siquiera aquello que se suele llamar una mentirita piadosa. No, cualquier pecado, por grande o pequeño como el ser humano lo quiera llamar, la justicia de Dios lo castiga todo. Y está en base también a la santidad de Dios. Ese juicio no solamente va a estar determinado por su justicia, sino por su santidad. Dios nos creó a nosotros a su imagen y a su semejanza, y dentro de ello a nosotros y sus seres morales. Nos dio un raciocinio para que pudiéramos también entender entre el bien y el mal y hacer lo bueno. Y todo aquello que nosotros hacemos indebidamente, la Biblia le llama que es pecado, que está en contra de su santidad, y ese juicio final está determinado también por la santidad, como también por la pureza del Dios Santo que vive y reina para siempre. Esto también está simbolizado en el color blanco del trono. El color blanco del trono habla de justicia, habla de santidad y habla de pureza divina o de la pureza de Dios que encontramos en el versículo 11. Así de que decíamos dentro de este segundo punto, ¿verdad? Que quien va a estar juzgando, Dios va a juzgar el mundo a través de la persona de Cristo. Quien no viene ya como un manso cordero para redimir a la humanidad, quien no viene a reinar 1000 años, sino que viene como juez para juzgar a los seres morales que pecaron y no se arrepintieron. En este caso,

la santidad y de la pureza de Dios. Esta verdad la vemos plasmada en las palabras de Jesús, donde él dijo que su juicio es justo según sus palabras. Juan 5:30. No vamos a leer el pasaje hoy. Es justo según sus palabras. Yo he parafraseado un poco para hacerlo más entendible. También vemos que dice que mi amado hermano dijo que su juicio está de acuerdo a la obra de cada uno. Juan 5:29. O sea, de acuerdo al obrar de cada quien. Todos los que han obrado mal, todos los que han hecho lo malo, queridos radioescucha, o los que están a través de la página del Facebook, o por cualquier medio que usted esté escuchando, que Dios sea el nombre del Señor, todo lo que usted hace, toda obra cubierta o encubierta, será traída a juicio. Lo malo que yo hago, lo malo que usted hace, quizás no lo ven ni las personas más cercanas a mí, pero el ojo justo de Dios lo está viendo. Amén. Y él lo va a castigar todo. Así de que ese juicio será de acuerdo, será un juicio justo de acuerdo a las palabras de Cristo y será de acuerdo al obrar de cada quien. En tercer lugar, será un juicio verdadero, es decir, que es un juicio que está de acuerdo a la verdad de su mensaje. Va juzgar a las personas de acuerdo a la verdad que él ha hablado en su mensaje, en su palabra. Si el ser humano no quiere escuchar el mensaje de Cristo, es su problema. Cuando vemos el Evangelio de Juan, capítulo 3, verso 15 al 20, vemos que esos versículos al principio están hablando la razón por la cual Jesús vino, murió y era para salvar a la humanidad. Pero dice que aquellos que no creen en él ya han sido condenados. Ese mensaje, Jesús, que es la verdad, que es el único camino de salvación para la humanidad, y todos los que lo rechacen tendrán lamentablemente que ir ante el juicio final del gran trono blanco. Bendito sea el nombre del Señor. Por lo tanto, amigo que escucha en esta preciosa hora, ya sea en vivo o si alguien más va a escuchar después el video, es ahora que usted puede echar mano a la vida eterna. Cristo le ama, le está esperando. No hay pecado, por muy grande que usted crea que sea, que no le puede perdonar. Él va a perdonar. El sacrificio de Jesús es más grande que el pecado que el ser humano ha cometido. Satanás los ha llevado a pecar, los ha llevado a hacer muchas cosas indebidas, y después se ha posesionado de nuestra mente, de nuestra psicología, y nos hace ver: tú no tienes perdón. Quizás has sido un violador, quizás has sido un asesino, un ladrón, qué sé yo, una prostituta, un homosexual, lesbiana, cualquier cosa que sea. Y Satanás le dice: no, para ti no hay salvación. Falso. Para todos hay salvación, porque Cristo vino y murió por todos. Me dio sea el nombre del Señor. El pecado entró al mundo por un hombre, pero así también entró la gracia de Dios a través de Cristo. Y esa gracia sobreabundó para con nosotros. Así de que será un juicio verdadero, de acuerdo a la verdad de su mensaje. Así él va a juzgar. Ahora, los que van a comparecer, vamos a abundar más al respecto. Los que van a, o los que comparecen ante el juicio final, son todos los pecadores no arrepentidos que han existido a través de la historia humana. Serán juzgados de acuerdo a sus obras. Alguien puede quizás decir: pero hermano, ¿qué pasa de aquellas personas que murieron antes de que Cristo viniese a redimir al ser humano? Bien, el mensaje central de la Biblia, por decirlo de alguna manera, de pasta a pasta, es la redención, aparte de la soberanía de Dios. Ahora bien, todos los que en el Antiguo Testamento murieron viviendo la vida justa, creyendo en esa promesa del Mesías que venía, son salvos. Porque cuando vemos que Génesis 3:15, inmediatamente después de que Dios da el castigo por el pecado, da la primera profecía mesiánica de que la simiente de la mujer que apuntaba a Cristo le iba a partir la cabeza a Satanás. Todos los que antes de Jesús vinieron, antes de que la ley mosaica existiera, murieron creyendo en esa promesa y se guardaron para Dios, son salvos por la fe en Jesús a futuro. O sea, ellos estaban antes de Cristo, pero creían en ese mensaje profético y son salvos por ello. Lo vamos a ver más adelante, es posible lo mencione. Ahora, todos los que murieron en el tiempo o bajo la ley mosaica tenían que cumplir lo que Dios le mandaba a través de la ley. Cuando

0: Jesús vino a la tierra, recuerden ustedes cuando habla del rico y Lázaro, algunos dicen que es una parábola, pero cuando vamos a leer las características de una parábola nunca menciona un nombre personal. Y allí hay nombres personales, como Abraham, como Moisés, como Lázaro, y el título del rico. Ahora, vemos, queridos hermanos, que la parte que quiero extraer de ese pasaje es que cuando este rico muere y está en el Hades, en el lugar de tormento, Dios sea el nombre del Señor, él le dice a Abraham que tenga misericordia de él, que envíe a Lázaro para que moje en la punta de su garganta porque está atormentado. Abraham le responde que nadie puede pasar de un lugar a otro. Y entonces él pide que le permita que vaya para que le predique Lázaro a los cinco hermanos, porque tiene cinco hermanos, a fin de que no vengan a este lugar. ¿Cuál es la respuesta que Jesús le da? A Moisés y a los profetas tienen. O sea, a todos los escritos, lo que Dios habló a través de los profetas y a toda la ley que Dios le dio a Moisés. Los que estaban en el tiempo de la ley tenían que obedecer lo que Dios le mandaba y recibir la salvación, siempre poniendo la fe en el Mesías futuro que habría de venir.
1: Gloria a Dios, amén.
0: Entonces, ahora bien, vamos a ver algo al respecto. En la dispensación de la gracia, todos los que creen en Jesús son salvos. Y aquí es lo que yo les iba, digamos, a mencionar. Cuando vemos que antes de que Jesús muriera, todos los justos que morían iban a un lugar que los hebreos le llamaban el seno de Abraham, el Hades o el Sheol, o el Seol en español, dividido en dos partes. Los justos que iban a lo que los hebreos le llamaban, o los judíos, el seno de Abraham, y los pecadores inconversos iban al lugar de tormento. Todos los que murieron creyendo en Dios, viviendo en justicia antes de la ley y en la ley, iban a ese lugar. El último que fue a ese lugar, que también se le llama paraíso, fue aquel malhechor que estaba crucificado con Cristo y creyó con él. O le creyó, más bien dicho, a él. Puso la fe en Cristo y le dijo, acuérdate de mí cuando venga en tu reino. Jesús le dijo, de cierto, te digo que hoy estarás conmigo en el paraíso. No en el cielo, porque Jesús no fue al cielo en ese momento. Recuerda que él estuvo 3 días y 3 noches en el corazón de la tierra. Y después de que él resucitó, se apareció por 40 días su discípulo, después ascendió. Entonces, decíamos, ¿verdad? Los que van a comparecer al juicio final son todos los pecadores no arrepentidos que han existido a través de la historia humana. Serán juzgados de acuerdo a sus obras. Son los que están muertos también espiritualmente. Porque para la época, bendito, de que se lleve a cabo ese juicio, recordemos que habrá muchas personas, queridos hermanos, que en los últimos días, por decirlo así, de la historia humana, que van a estar vivos, esas rebeliones que se van a llevar a cabo, la última rebelión, todos ellos van a estar espiritualmente muertos. Ellos van a comparecer ante el juicio del gran trono blanco. Los que han muerto a través de la historia y los que estén vivos, pero espiritualmente estén muertos, van a comparecer ante el juicio del gran trono blanco, ante el juez de jueces. ¿Quiénes también? Los que no están inscritos en el libro de la vida. Lo dice el versículo 14. Volvamos a leer el texto base que leíamos. Mire cómo dice el versículo 14. Y la muerte y el Hades fueron lanzados al lago de fuego. Esta es la muerte segunda, el 15, perdón. Y el que no se halló inscrito en el libro de la vida fue lanzado al lago de fuego. Ponga atención. La importancia que hay de recibir a Jesús. Nadie que no reciba a Jesús puede ser salvo. Cuando usted y yo nacemos en este planeta Tierra, van a dar las vueltas legales. Ahí en El Salvador le llaman alcaldía. Donde allí toman cuenta de que usted nació, quiénes son sus padres, cuándo nació, el lugar que nació, en la hora y todo, su nombre y apellido que le van a dar y todo, y queda un registro legal de que un nuevo miembro o un nuevo súbdito de esa nación ha nacido. Cuando nosotros recibimos a Cristo, nuestros nombres son inscritos en el libro de la vida y nacemos de nuevo. Ahora, dice aquí que los que van a comparecer ante este juicio final son los que no están escritos en el libro de la vida. Querido radio oyente, querido amigo, querido hermano, gracias a Dios que Dios tocó nuestros corazones y ya recibimos a Jesús. Pero si hay algún amigo escuchando que va a escuchar este mensaje, la importancia de que tiene que usted reciba a Jesús como Señor y Salvador de su vida, para que así pueda su nombre estar escrito en el libro de la vida. ¿Y por qué se le abre el libro de la vida si allí ninguno de los salvos va a estar presente? Para comprobarle a aquellos que van a ser condenados, primero por las obras que hicieron, y segundo porque no echaron mano a la vida eterna cuando había oportunidad en la tierra. Hoy hay oportunidad, mientras está con vida. Ahora bien, a los gentiles, Dios los va a acusar de acuerdo a su conciencia, ya que tienen la ley escrita en sus corazones. Recordemos que cuando Dios creó al ser humano, escribió sus leyes en la conciencia, en nuestros corazones. Pero el pecado, por decirlo de alguna manera, nubló el entendimiento de esas leyes morales que Dios estableció en nosotros. Entonces Dios lo dio en el tiempo de Moisés con la ley. Así de que a todos los gentiles que murieron sin Cristo y murieron sin ley, o que mueren sin ley, porque nosotros no estamos bajo la ley de Moisés, vemos que los gentiles, Dios se los va a acusar a través de su conciencia, ya que les había escrito la ley moral en nuestra conciencia. A los judíos los acusará la ley, ya que Dios les dio una ley que cumplir. Finalmente a todos serán juzgados por la palabra que Jesús ha hablado en el evangelio. La importancia de predicar y de recibir el evangelio, las buenas nuevas. Solamente Jesús puede salvar. Él venció los tres grandes enemigos que el ser humano no puede vencer o que no puede contra ellos. Cristo venció la muerte. Ningún ser humano ha vencido la muerte. Cristo venció el pecado en vida física. Ningún ser humano ha vencido el pecado. Hemos sido vencidos por el pecado. Y Cristo venció a Satanás. Por eso, queridos hermanos y radio escucha, solo Jesús es el único salvador. Aquí no hay ningún santo, no hay ninguna María, ninguno de los hombres que Dios usó de forma poderosa. Solamente Jesús es el camino, la verdad y la vida. Y nadie va al Padre si no es a través de Él. El que no ha echado mano a la vida eterna, eche mano a la vida eterna y evitará el ir a este juicio final.
1: Aleluya.
0: Vamos a avanzar porque el tiempo ha avanzado. Vamos a ir al punto número 3. El veredicto del juicio final. El veredicto del juicio final determina la condenación de los presentes, o sea, de los que van a estar presentes ahí. Dice el texto que hemos leído que el mar, la muerte y el Hades, o el Seol, como le llaman también los judíos, entregarán los muertos que hay en ellos. Si hay personas que murieron y que hicieron cosas indebidas y que lograron escapar de la justicia terrenal, que burlaron la justicia terrenal, queridos hermanos, dice, bueno, la hice y no me pasó nada. Le tengo un mensaje de no van a escapar de la justicia divina. Los que físicamente están muertos, aquellos que murieron, hicieron su fechoría, y la ley no lo castigó en la tierra, aparentemente se fueron sin pagar, mi amado hermano, sus culpas, sus malas prácticas que hicieron. Pero del juicio divino nadie va a escapar. Todo es escrito, nada está en lo oculto ante los ojos de Dios. Bendito sea el mensaje del evangelio, que por muy grande que hayan sido nuestros pecados, cuando recibimos a Jesús, fueron perdonados esos pecados. A Él sea la honra, a Él sea la gloria, y hemos sido justificados ante la corte del trono celestial del Dios Padre. Hemos sido presentados como justos y tenemos a Cristo que aboga por nosotros. Cuando le fallamos por descuido, por debilidad espiritual, ahí está Él abogando por nosotros. Alabado sea el nombre de Jesús. Pero por aquellos que no le han recibido, Él no puede abogar.
1: Aleluya. Así es.
0: Por aquellos que le rechazan deliberadamente o por ignorancia, Él no puede abogar. Estamos hablando en términos legales, judiciales. Bien, vamos a seguir con este punto. El tercer punto, número uno, estas personas que murieron a través de la historia y que no echaron mano a la vida eterna, que no vivieron una vida justa, que no anduvieron bajo el temor de Dios, ellos van a salir o saldrán del infierno y van a comparecer ante el juez, quien juzgará de acuerdo a sus obras. No van a escapar. Sí, queridos hermanos, este es el momento donde se hará justicia por todos los pecados y crímenes cometidos a través de la historia humana. Oh, sí, querido hermano, allí van a estar todos los adúlteros y los fornicarios que vivieron una vida de adulterio, que vivieron una vida de fornicación, que quizás su esposa, su esposo no se dio cuenta que la estaba pagando mal, que tenía el famoso sexo libre, fuera de la responsabilidad. Queridos hermanos, allí van a estar. Hoy el mundo lo ha normalizado, lo ven como algo normal, que un hombre y una mujer se acuesten teniendo relaciones sexuales sin estar legalmente casados. Ahora lo vemos como normal, inclusive algunas iglesias ya lo están viendo como algo normal, pero Dios no cambia. Puede cambiar el hombre, puede cambiar la sociedad a través de las generaciones. Dios no cambia. Allí van a estar presentes ante Dios todos los adúlteros y fornicarios que no se arrepintieron antes de morir. Sí, allí van a estar todos los proxenetas y las prostitutas, esas personas que prostituían a mujeres, inclusive varones, que los prostituyen, conocidos como proxenetas, pero yo sea el nombre del Señor, allí van a estar, porque quizás hay personas que voluntariamente van y se dejan prostituir por ellos, y otras que prostituyen a la fuerza, que van y raptan jovencitas, las prostituyen, las amenazan, pero yo sea el nombre del Señor. En el caso de las que prostituyen a la fuerza, no son culpables de ello porque las están forzando, pero aquí es que voluntariamente andan vendiendo su cuerpo, deshonrando el cuerpo que Dios creó para que fuera un cuerpo que fuera honrado en la práctica diaria, en los valores morales, van a estar presentes. Si no se arrepintieron, todos los proxenetas y prostitutas van a estar presentes ante el juicio final del gran trono blanco. Allí van a estar todos los homosexuales, allí van a estar las lesbianas, transexuales, bisexuales, los pansexuales, allí van a estar presentes. Hoy pueden hacer cuantas cosas quieren, pueden quizás usar el aparato gubernamental, el poder del Estado para poner leyes, para suprimir, para atacar a la iglesia, para tratar de meter preso, de perseguirlo, para que así hacer sus fechorías, nadie les diga nada, porque nosotros somos la sal de la tierra y por eso Satanás no le gusta. Pero allí va a estar todo homosexual que no se arrepienta. Allí va a estar toda lesbiana que no se arrepienta. Allí va a estar todo transexual que no estuvo alegre con el sexo que Dios le dio y lo cambió. Estaba rebelándose contra la voluntad suprema de Dios que determinó que era hombre o que era mujer. Allí van a estar los bisexuales. Allí van a estar los pansexuales. Allí van a estar. Allí van a estar todos los corruptos. Allí va a estar el avaro, el extorsionista, el ladrón, el usurero. Allí va a estar. Bendito sea el nombre de Jesucristo de Nazaret. Es importante que entendamos que allí van a estar todos los corruptos, el avaro, el extorsionista, el ladrón, el usurero, todos los que roban dinero del Estado y cuantas cosas que hace, allí van a estar presentes. Allí van a estar todos los dictadores, allí van a estar todos los genocidas, allí van a estar todos los parricidas, bendito sea el nombre del Señor, todos los matricidas van a estar allí también. Allí van a estar todos los falsos y todos los hipócritas. Allí van a estar todos los pecadores no arrepentidos, grandes y pequeños, no importa cualquiera que sea su posición social, cualquiera que sea la edad, si ejerce el uso de razón al 100%, si hace lo malo y no se arrepiente antes de que llegue este momento, allí van a estar. Allí van a estar todos ellos, los que hemos mencionado y los que no hemos mencionado. ¿Cuántas personas están en el poder y están como dictadores abusando de sus súbditos, de las naciones? Es importante que se arrepientan porque viene el tiempo en el cual ellos van a comparecer también ante el juicio del gran trono blanco, ante el juez de jueces y señor de señores. Ese parricida que se rebeló contra su padre y lo mató. Ese matricida que se rebeló contra su madre y lo mató. Allí van a estar también. Decíamos que van a estar los hipócritas, los falsos. Dios odia a los falsos. O odia la práctica que los hace ser hipócritas. Estarán todos. Vamos a ir avanzando porque el tiempo ha avanzado. La sentencia. Estas personas van a salir, los que ya están muertos, los que estén con vida para entonces. Algo que quiero mencionarles, que también el tipo de cuerpo que ellos van a tener va a ser diferente al que se tiene ahora. Porque el cuerpo que tenemos ahora no puede aguantar el fuego por mucho tiempo, lo mata, lo consume. El tipo de cuerpo que se les va a dar a ellos también va a ser diferente, en el cual ellos no van a poder dejar de existir y por la eternidad van a estar sufriendo el juicio. Eso hay que entenderlo también. Vamos a ir avanzando, veo que el tiempo avanza. La sentencia que reciben es la condenación eterna. Y suplicarán por tan solo una oportunidad, pero será tarde. El rico pedía al menos que se refrescara su garganta con una gota de agua, tal vez dos, tres gotas de agua que puede agarrar un dedo. El rico allí ya se preocupó por sus hermanos. Se le dijo, envíalo entonces, predica a mis hermanos, a fin de que no vengan a este lugar. Los que compadezcan, los que ya estén en ese lugar, ya no hay oportunidad. Por eso la Biblia dice, si oyeres hoy su voz, no endurezcáis vuestro corazón. Hoy Dios está hablando. Hoy Dios está usando a mi hermano y a todos los que hacen posible este programa, poniendo de su esfuerzo, tanto físico, de su conocimiento intelectual, de sus finanzas, de su tiempo, Dios, sacrificando cuántas cosas, hermanos que están aportando a los financieros, hermanos que están en esas radios trabajando allá en El Salvador, en Honduras, en cualquier parte que estén, a través de las redes sociales. Hay cuántos siervos como mi hermano, con otros hermanos que vienen a predicar, que están predicando. Hoy es el tiempo. La voz de Dios está hablando a través de hombres y mujeres, mujeres, adultos, jóvenes. Dios está hablando. Hoy es el tiempo que debe de atender, porque para entonces será tarde si usted no recibe a Cristo. Y llega ese momento, ya será tarde. La Escritura dice, y de la manera que está establecido para los hombres, que muera una sola vez y después de esto, el juicio. Una vez parta. Porque quiero decirle, querido radio oyente, no tenemos contrato con la muerte.
1: Gloria a Dios.
0: La muerte es inminente. Dios es el que tiene el control de la vida y la muerte, y Él decide cuándo y cómo y dónde. Muchos están posponiendo cuando se les llama a recibir a Cristo. Dicen, no, quizás en otra ocasión. No sabemos si va a existir esa otra ocasión. Hoy puedo yo salir del hogar donde mi hermano está acá, donde se está llevando a cabo este programa, transmitiendo en vivo. Yo no sé si voy a llegar con bien a casa. Hoy usted puede agarrar su vehículo, allá quizás en Centroamérica, su moto, su bicicleta. Puede salir con sus amigos, qué sé yo, a una discoteca, a cualquier lugar de diversión. Quizás diversión sana. ¿Qué sabemos si alguien va a disparar un arma de fuego? Y usted va a ser donde va a caer ese proyectil. Hoy es que tenemos que echar mano a la vida eterna. Así de que estábamos hablando de que la sentencia que reciben es la condenación eterna. Después de recibir la condenación, viene lo siguiente. Van a ser lanzados al lago de fuego. Una vez reciban su sentencia, serán lanzados al lago de fuego, a donde ya estarán, de acuerdo a la Escritura, la bestia y el falso profeta, que fueron lanzados al lago de fuego primero. Después será lanzado el diablo. Será lanzado al lago de fuego después de la última rebelión que lleve a cabo. Después será lanzada la muerte y el Hades. La muerte y el Hades serán lanzados en tercer lugar al lago de fuego. Ese es el orden que la Biblia menciona. Y por último, los condenados que van a estar frente al juez de jueces en el juicio final, en el juicio del gran trono blanco, van a ser lanzados al lago de fuego en cuarto lugar. Multitudes, son millones o billones de personas que han muerto sin arrepentirse y van a resucitar. son millones y billones de personas que van a estar ahí también con vida. Y que si no se arrepintieron, van a comparecer ante el juicio final. Será algo terrible. El orgullo a veces no nos deja aceptar la realidad. Sabemos que Dios nos está hablando, pero no queremos escuchar su voz. Vuelvo y repito, si oyeres hoy su voz, no endurezcáis su corazón. Hoy puede echar mano a la vida eterna. Allí donde usted está puede echar mano a la vida eterna. Ya estamos concluyendo. Después mi hermano va a hacer una oración. Si alguien quiere hacer esa oración, que mi hermano haga ahí. Y usted quiere aceptar o reconciliarse, puede hacerlo. Si lo hace y se siente que le puede enviar un mensaje a los hermanos de la radio o al programa para confirmarle, mis hermanos van a estar orando por ustedes. A manera de conclusión, aunque este juicio es real, hoy tú puedes decidir si estar ahí y después ser lanzado al lago de fuego o recibir a Cristo como el único Señor y Salvador de tu vida. Si lo recibes hoy, tú estarás inscrito o tu nombre estará inscrito en el libro de la vida e irás o no irás, perdón, a la condenación eterna, sino que irás a la presencia de Dios. Dios les bendiga. Dios bendiga a los siervos que están trabajando ahí. Dios bendiga a los siervos que están en la radio, los siervos que están acá y a todos los que están a nivel mundial. Cualquiera que sea su sexo, su edad, el área donde Dios está usando, que Dios los bendiga y les dé la fuerza. Dios bendiga a los que están escuchando o están ahí conectados a través de la página. Hasta aquí la predicación. Nuestro hermano queda con nosotros y se va a encargar de la oración. Bendiciones a todos. Ha sido un placer para mí el poder estar una vez más con mi hermano y con mis hermanos consiervos en las radios. Saludos a todos. Quizás algún día podamos conocerlos físicamente. Bendiciones.
1: Amén. Gloria a Dios. Dios bendiga a nuestro hermano, ¿verdad? Matías Ayala, evangelista del Señor Jesucristo, que anda predicando su palabra. Nos hemos gozado con ese poderoso mensaje. Creemos que a través, ¿verdad?, de esas radios, ahí donde sale esa voz ahí en cada radio, ¿verdad? Tal vez usted manejando su carrito, tal vez allá en una maquita, ¿verdad?, y con su radio allá afuera. Bendito Dios, tal vez usted está en su casa, ahí en su camita. Bendito Dios, o comiendo y esa radio está sonando ahí. Bendito Dios, la palabra le llegó a su vida como un manantial en esta tarde. Bendito Dios, bendiciéndole, refrescando su alma, su espíritu, llenándolo ahí. Bendito su nombre. Los amigos que han escuchado esta palabra, pues más que todo para ellos, bendito Dios, ha sido la palabra. La palabra es para todos, pero hay un día que dice el hermano, ¿verdad? La escritura, la que leía, Apocalipsis 20, 15, bendito Dios. Ese día va a ser el más triste de toda la historia. Bendito Dios, aleluya, porque van a ser lanzados al lago de fuego. El juicio final. Así que ahorita es el momento de estar a cuenta con el Señor. La palabra ya se predicó. Lucas 12:8 dice que el que le confesare delante de los hombres, también el Hijo del Hombre le confesará delante de los ángeles de Dios.
0: Amén.
1: Mas el que le negare, dice el hermano Matías, también será negado delante de los ángeles del Señor.
0: Amén.
1: Se va a ser un día triste. Ahorita es el momento de que usted se puede anotar en ese libro el cual mi hermano leía ahí. En el libro de la vida. Usted decide. La salvación de usted depende y del Señor. Si usted la quiere recibir, el Señor está esperando que usted le confiese. Si usted es un amigo y quiere hacerlo en esta hora, usted lo puede hacer. Puede llamar a las radios, a cada radio y decirle: yo me estoy reconciliando o me reconcilié a través, ¿verdad?, del programa. El hacha está puesta ahí con mi hermano Matías, que estaba predicando. Es el predicador de este día. Bendito Dios. Y primeramente Dios, lo vamos a tener otro día. Pero usted puede repetir esta oración con nosotros. Señor Jesucristo, perdóname. Soy un pecador. Creo que tú eres el Hijo de Dios. Tú te levantaste al tercer día para darnos salvación. Señor, te pido que en esta hora anotes mi nombre en ese libro precioso de la vida. Confieso con mi boca, si es posible, levante la mano derecha ahí. Confieso con mi boca que tú, Señor, eres el Señor. Bendito su nombre. Si usted hizo esta oración ahí, confesó que Jesucristo es el Señor, usted está anotado en ese libro de la vida. Si usted lo hizo, puede buscar una radio, ahí una radio de las que está escuchando, y mandar ese mensaje y decirles: me reconcilié, acepté, bendito Dios. Y o si quiere información de alguna iglesia, pues ahí los hermanitos le van a dar información. Y si quiere información a través de nosotros, a la página de Melo Bebe Ríos, mande los mensajes también. Y estaremos, ¿verdad?, orando por su vida y dándole información. Mi número de teléfono es 240-906-7095, si me quiere llamar directamente. Bendito Dios. Así que vamos a orar por los enfermos. Yo sé que hay muchos enfermos. Tenemos 3 minutos. Han mandado muchas necesidades. El Señor sabe de qué tiene necesidad usted y yo. He visto ahí necesidades de dolor en los pies. Vamos a orar, ¿verdad?, por esos huesos, por esa, ¿verdad?, esas extremidades. Vamos a orar ahí, bendito Dios, por los que están pidiendo fortaleza, por los que están pidiendo.
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3: Gloria a Dios, gloria sea al Señor en esta hermosa y bendecida noche. Dios bendiga a la audiencia nacional como internacional. Dios bendiga a mi hermana Eunice López, que está en camino. Dios me la bendiga de una manera tan grande. Dios bendiga a mi hermana directora María García, la familia Cruz Vasca hasta Romontique, la familia Cruz Serpa hasta La Matón, mi hermano Juan Mendoza, mi hermana Delmi Mendoza hasta allá al Paraisal. Dios bendiga también a mi hermano Miguelito Ulloa hasta los Estados Unidos, de una manera tan grande en esta hermosa y bendecida noche. Venimos de la iglesia MI Colonia El Solo, Llanitos. Por misericordia de Dios estamos deteniendo siempre la obra del Señor en esa amada iglesia. Así es que le doy gracias al Señor por permitirme estar un domingo más para llevar la nueva de salvación, ya que estamos llegando a los últimos tiempos. Las cosas están más tremendas hoy en día, donde nosotros tenemos que buscar más la presencia de Dios. Así es que en esta hermosa noche, Dios me bendiga a toda la amada audiencia, todas las amistades, el pueblo del Señor, que Dios me los bendiga de una manera tan grande. Y esta hermosa noche vamos a leer un precioso salmo, el Salmo 28, para la honra y la gloria del Señor. Y la palabra de nuestro Dios la leemos en esta noche en el nombre del Padre, Hijo, bajo su poder de su Santo Espíritu. Y a su letra dice: A ti clamaré, oh Jehová, roca mía, no te desestiendas de mí, para que no sea yo dejándome tú. Semejante a los que descienden al sepulcro, oye la voz de mis ruegos cuando clamo a ti, cuando alzo mis manos hacia tu santo templo. No me arrebates juntamente con los malos y con los que hacen iniquidad, los cuales hablan paz con sus prójimos, pero la maldad está en su corazón. Dales conforme a su obra y conforme a las perversidades de sus hechos. Dales su merecido conforme a la obra de sus manos, por cuanto no atendieron a los hechos de Jehová ni a la obra de sus manos, él los derribará y no los edificará. Bendito sea Jehová, que oyó la voz de mis ruegos. Jehová es mi fortaleza y mi escudo, en él confío mi corazón y fui ayudado, por lo que se gozó mi corazón y con mi cántico alabaré. Jehová es la fortaleza de su pueblo y su refugio, salvador de su ungido. Salva a tu pueblo y bendice a tu heredad, y los pastoreará y sustentará para siempre. Buen Padre que estás en gloria, Señor, te damos gracias, Señor, por cuanto los has permitido esta noche, Señor amado, alabar y glorificar tu santo nombre, Señor. Gracias, poderoso Padre. Gracias, poderoso Rey, por este hermoso momento, por esta hermosa palabra que vamos a traer esta noche, Señor amado. Que sea tú usándome para la honra y la gloria tuya, Señor. Gracias, Dios mío, por permitirme, Señor, de llevar esta palabra, de estar en este lugar, Señor, para llevar las nuevas de salvación, Señor. Gracias, papito lindo. Gracias, Espíritu Santo. Hay poder en ti, Señor amado. Gracias, Señor. Gracias, Padre. Gracias, Hijo. Gracias, Espíritu Santo, Señor amado. Amén y amén. Bien, amados hermanos, vamos a oír una preciosa alabanza. Cristo vino. Bendiciones.

Gloria al Señor en esta hermosa noche. Dios bendiga a la audiencia que está en sintonía de este programa Eres mi Dios. Dios bendiga a mi hermana Delmi Mendoza. Ahí estábamos complaciendo con Emmanuel, con la alabanza de Damari Guerra. Dios me la bendiga a mi amada hermana, a usted y toda su familia. Dios bendiga a mi hermana Carmencita de García. Dios me lo bendiga a mi hermano Ramón García. Ánimo adelante, saludo a mi hermana que está en turno y a los oyentes. Ahí están los saludos de mi hermana Carmencita de García para mi hermana Eunice y para la linda audiencia de Radio Elohim. Aquí está mi hermana Jessica Quintero, está saludando toda la audiencia y el programa, una fiel oyente del programa Eres mi Dios. Dios bendiga a mi hermana Jessica Quintero, a usted y toda su familia, hasta allá Estados Unidos, si no me equivoco, donde se encuentra. Dios me la bendiga poderosamente en esta hermosa noche. Dios bendiga a mi hermana Cristina Méndez, ahí está en sintonía del programa Eres mi Dios. Dios bendiga a mi hermano Miguelito Ulloa, está viendo mi hermano. Gracias mi hermano por estar en sintonía de este lindo programa Eres mi Dios. Ahí estamos, vamos a leer la palabra en esta hermosa noche. Mientras estamos leyendo la palabra, compartiendo la palabra del Señor, pueden mandar sus peticiones para ahí, con gusto estaremos orando. Ahí estará mi hermana Eunice López en cabina recibiendo las peticiones en esta hermosa y bendecida noche. Vamos a leer la palabra de Dios en el libro de Zacarías, ahí en el versículo 1, versículo del 3 al 5. Vamos a meditar la palabra del Señor en esta hermosa y bendecida noche. Y la leemos honrando al Padre e Hijo bajo su poder de su Espíritu Santo, y a su letra dice: Diles pues, así ha dicho Jehová de los ejércitos, volveos a mí, dice Jehová de los ejércitos, y yo volveré a vosotros, ha dicho Jehová de los ejércitos. No seáis como vuestros padres, a los cuales clamaron los primeros profetas, diciendo: así ha dicho Jehová de los ejércitos, volveos ahora de vuestros malos caminos y de vuestras malas obras, y no atendieron ni me escucharon, dice Jehová. Profeta, han de vivir para siempre. Padre, buen Padre que estás en gloria, Señor, te damos gracias, Señor amado, por cuanto lo has permitido esta noche, Señor, llevar esta hermosa palabra, Señor amado. Que sea tú usándome, Padre, para la honra y la gloria tuya, Señor amado. Que no sea mi voluntad humana hablando, Padre. Que sea tu presencia de lo alto, Padre mío, Dios mío, dando esta palabra, moviendo mis labios, Señor. Que sea tu espíritu guiándome esta noche, Señor, con tu poder divino, Señor amado. Gracias, poderoso Padre. Gracias, poderoso Rey. A ti sea la honra y la gloria esta noche, Señor. Gracias, Padre. Gracias, Hijo. Gracias, Espíritu Santo, Señor amado. Amén y amén. Bien, amados hermanos, amados amigos, vamos a hablar bajo un pensamiento: vuelve a Dios antes que sea demasiado tarde. Mire qué precioso tema en esta hermosa noche. Dios me estaba dando esta palabra anoche, amados hermanos, que muchos se están retirando hoy en día, y me dice: ese tema que llevo esta noche puesto por Dios, vuelve a Dios antes que sea demasiado tarde. Amados hermanos, amados amigos, estamos viviendo tiempos donde muchos conocen de Dios, pero viven lejos de Dios. Amados hermanos, amado amigo, hay personas que antes oraban, hay personas que antes ayunaban, había búsqueda de la presencia de Dios, pero hoy están fríos espiritualmente. El pecado, las heridas, las malas decisiones y el orgullo que han apartado muchos corazones del Señor. Oiga, amados hermanos, amados amigos, hoy en día las personas están escuchando más la voz del hombre que de Dios.
Israel, amados hermanos, también había alejado de Dios. Dios permitió disciplina sobre ellos, pero aún así les extendió la misericordia por medio del profeta Zacarías. El mensaje era urgente. Dice la palabra, regresen a mí, estaba diciendo el Señor por medio del profeta Zacarías. Amados hermanos, hoy en día muchos se han alejado de Dios. Hoy en día muchos están jugando en la presencia de Dios. No se están afirmando al Señor. Dios siempre sigue hablando al hombre. El hombre está separado siempre de Dios. El hombre está lejos de la presencia de Dios. ¿Por qué razón? Porque el hombre está oyendo la voz del hombre. Está caminando por lo que dice el hombre. Está caminando por caminos perversos, amados hermanos. Pero Dios en esta noche, por medio de la palabra de Zacarías, dice, regresen a mí. Sabemos que Dios sabe que muchos se están alejando de Él. Muchos se están retirando de la presencia de Dios a causa de las cosas materiales, a causa de lo que está pasando en el mundo, a causa de todo lo que le presenta el enemigo, lo que le presenta al mundo. Pero déjeme decirle, el Señor habla a tiempo y fuera de tiempo. Por eso Él dice, regrese a mí. ¿Sabe? Dios todavía sigue llamando al pecador, al apartado y al que cree que ya no tiene esperanza. Porque mientras hay vida, hay una oportunidad de volver. Déjeme decirle, el pueblo de Israel estaba en desobediencia. El pueblo de Israel hacía muchas cosas. Estaban idolatrando, amados hermanos. Pero Dios estaba dando una oportunidad, una esperanza de volver a la presencia de Él. Oiga, hoy en día, amados hermanos, muchos están retirando de Dios. Muchos están caminando torcidos. Muchos ya no quieren nada de la presencia de Dios. Se están alejando del Rey de Reyes y Señor de Señor. Pero sin embargo, el Rey de Reyes está llamando, regresen a mí, dice. ¿Por qué razón? Dios conoce la humanidad, Dios conoce el corazón, y Él está llamando a un verdadero arrepentimiento. Pero el hombre no quiere nada. El hombre se está alejando. El hombre está marchando por el hombre. Y déjeme decirle, usted y yo tenemos que caminar con la presencia de Dios, el que los hace alumbrar, esa luz admirable que está en los cielos y la tierra. Pero va a vivir un momento, como dice la alabanza, Cristo vino, pero la gente no entiende la gracia. La gente tiene un espíritu de estupor, amados hermanos, como tenía el pueblo de Israel. El pueblo de Israel, el Señor le daba prodigios, le daba señales. Mire, si usted se fija, allá en el desierto, el pueblo de Israel tuvo maná, tuvo codornices, murmuraban contra Moisés, murmuraban contra él. Mire, ese pueblo nunca se arrepintió. Muchos se quedaron de tanto comer codornices. ¿Por qué? Porque el hombre hoy en día, amados hermanos, él está caminando por su propia voluntad, no camina por la voz de Dios. Muchas personas se están alejando porque están oyendo la voz del hombre, porque saben que el hombre en la tierra los va a poner en alto. El hombre en la tierra los puede poner donde quiera, pero en la presencia de Dios está lejos de ellos. Oiga, usted puede ser cualquier líder en una congregación. Usted puede ser cualquier líder en una congregación. Pero déjeme decirle, si está lejos de la presencia de Dios, se está engañando. El pueblo de Israel tuvo varias oportunidades. El Señor, hay una esperanza en nuestra vida. A veces cometemos errores. A veces cometemos pecados. A veces lo retiramos de la presencia de Dios. A veces Dios lo está hablando, pero no escuchamos la voz. Por eso allá me estoy acordando aquel programa que tiene mi hermano Miguelito, Una Voz en el Desierto. Pero hay personas que aunque estén en el desierto, no están oyendo la voz de Dios.
están oyendo la voz del hombre, porque la voz del hombre los va a poner en alto. Pero déjeme decirle, el más grande se llama el poderoso de Israel, el que hizo los cielos y la tierra. Aquí no hay nadie más que el Rey de Reyes y Señor de Señores, y a Él dale la honra y la gloria, porque Él se lo merece. Mire qué preciosa palabra. El Señor habla a tiempo y fuera de tiempo. Por eso hablaba por medio del profeta Zacarías. Regresen a mí. Hay una esperanza en Cristo Jesús. Sabiendo que el hombre, la humanidad, está haciendo perversidad. Está haciendo malos caminos, pero el hombre no quiere entender, y Dios da una oportunidad. Hay una esperanza para caminar con el Rey de Reyes y Señor de Señor. Por eso dice Isaías 55:6: busca a Jehová mientras puede ser hallado. Mire qué preciosa palabra. Usted puede hallar mientras hay vida. Usted hay una esperanza de buscar a Dios. Muchos están muriendo fuera de Cristo. Muchos están muriendo sin la presencia de Dios. Se le ha llevado la palabra. Yo he visto gente enferma. Se le ha llevado el propósito de Dios, pero ellos no quieren nada con Dios. Y dice la palabra, amados hermanos, amados amigos, que mientras hay esperanza, hay vida. Oiga, usted y yo tenemos que afirmarlo en los caminos del Señor. Dios llama al hombre a un verdadero arrepentimiento, amados hermanos. Si ustedes ven, Dios no quiere destruir al pecador, quiere restaurarlo. A veces Dios está hablando a tiempo y fuera de tiempo. Él quiere restaurar tu vida, amado amigo que esté escuchando esta palabra. Él quiere restaurarte. Él no quiere matarte. Él quiere restaurarte porque Él está con aquel que está en pecado, pero sabe que también Él le está dando una oportunidad que venga a los pies de Él. El Señor está dando una oportunidad para que venga el pecador al camino de Él. Oiga, qué linda la palabra. Por eso dice allá en el versículo 3, volveos a mí y yo me volveré a vosotros. Mire qué preciosa palabra. Dios llama al pecador que vuelva a Él y Él se va a acercar a nosotros. Oiga, qué preciosa palabra. Nos dan una oportunidad, ese llamado de acercarnos al Rey de Reyes.

Si usted ve, amados hermanos, cuánto está pasando, amado amigo, en el mundo, Señor, cuánto está pasando. Están pasando guerras, amados hermanos, están pasando terremotos, temblores, pero el hombre no quiere al llamado de Dios, no quieren proceder a un verdadero arrepentimiento. Aún dentro de las iglesias hay una perversidad, amados hermanos. Que hoy la gente adoran al hombre. Hoy la gente está oyendo al hombre. Y la palabra no le ponen atención. Oiga, hoy estamos viviendo en tiempo. ¿Quién es más grande que otro? ¿Quién predica mejor que otro? ¿Quién sabe dirigir mejor que otro? Y déjeme decirle, el único pastor de pastores se llama Rey de Reyes, Señor de Señor. Aquí nosotros solo somos unos discípulos que Él los ha dejado para poder llevar la palabra. Pero tenemos que entender que esa palabra tiene que hacerse con humildad, no con altivez, para poder seguir adelante. Alabado sea su nombre. Mi alma te alaba, Señor. Mi alma te glorifica. Dice la palabra, amados hermanos, el problema no es que Dios se haya alejado, sino que el hombre se ha apartado de Él. Mire, ¿cuántas personas están viendo lo que está pasando en la humanidad? ¿Cuántas personas están viendo lo que estamos viviendo? Pero hoy la gente está retrocediendo. Está como el cangrejo que está agarrando para atrás. No agarra impulso para adelante, sino que para atrás. Y según ellos, están bien ante Dios. Oiga, pero la palabra de Dios es bien clara, amados hermanos. Dios no se ha alejado de nosotros. A veces nosotros los alejamos de Él por las actitudes de cada quien, por la maldad que tenemos cada uno de nosotros. No podemos ver la gloria de Dios. No podemos ver, amados hermanos, que Dios haga algo en nuestra vida. Porque a veces nosotros estancamos la bendición. A veces nosotros los estancamos por lo que vivimos o por lo que hacemos. La maldad que hay en nuestros corazones como hombres no los deja ver la gloria de Dios. Mire qué preciosa la palabra. Y el arrepentimiento verdadero, amado hermano, amado amigo, produce un cambio de dirección. Si usted se arrepiente de corazón, Dios le va a dar la dirección. Mire, si Dios le dio la dirección al pueblo de Israel, lo que pasa es que por su rebeldía, algunos murieron en el desierto, otros no entraron a la tierra prometida. ¿Por qué razón? Por la desobediencia ante la presencia de Dios. Mire qué preciosa palabra. Vemos donde dice Hechos 3:19, amados hermanos, arrepentidos y convertidos. Oiga, muchos han llegado al camino de Dios, pero no se han arrepentido. Los hemos convertido, pero no los hemos arrepentido. Sin embargo, amados hermanos, allá nos habla aquella parábola del hijo pródigo, amados hermanos, en Lucas capítulo 15, versículo del 18 al 20, nos habla del hijo del pródigo cuando volvió al padre. Este hombre reconoció, este hombre vio lo que malgastó, la herencia, se fue a sufrir aquella prodigia, allá donde estaban aquellos cerdos comiendo algarroba, y aquel hombre solo se miraba y decía: en la casa de mi padre hay de todo. Oiga, ¿por qué nosotros tenemos que pasar proceso para poder entender la gracia de Dios? Este hombre, hijo pródigo, reconoció que había fallado. ¿Cuántos de nosotros reconocemos y volvemos al camino de Dios? Por eso dice: regresen a mí, dice la palabra de Dios. Está hablando Dios por medio del profeta Zacarías. Regresen a mí. Mire, es una oportunidad, es una esperanza que hay en Cristo de volver a restaurar nuestra vida. No lo fijemos en aquel que puede más que ti. No lo fijemos en aquel que está alto a través de la humanidad. Fijémoslo que el Rey de Reyes nos toma en cuenta, que la humildad de nosotros vale nuestra vida. ¿Sabe? Hay momentos, amados hermanos, que no podemos soportar las cosas que están pasando. Pero vemos, amados hermanos, que cuando usted ha sido llamado para llevar la palabra, oiga bien lo que le estoy diciendo,
no como pastor.

0: no como evangelista, no como diácono, no. Usted cuando ha llamado a llevar la palabra, aunque del infierno se levante, aunque muchos le tengan envidia, usted ha sido llamado para llevar la palabra. Oiga, usted ahí va con el Rey de Reyes, Señor de Señores, y al que no le guste, mala suerte. Pero esto es la presencia de Dios que lo hace caminar a uno. Por eso siempre he dicho en este programa, yo no dependo del hombre, yo dependo del que hizo los cielos y la tierra, y para Él sea la honra y la gloria esta noche. Alabado sea su nombre. Mi alma te alaba, Padre mío, Dios mío. Mi alma te glorifica, mi Rey. Porque una cosa, amados hermanos, que pasa hoy en día es que la gente te pasa señalando. Es que la gente, hay pastores que mandan a poner hasta vigilia, como que es detective uno. Oiga, y nosotros tenemos que cuidarlo ante el Rey de Reyes, Señor de Señor. Yo no me puedo cuidar del hombre. El hombre puede hablar lo que él quiera, pero yo sé cómo estoy con el Rey de Reyes, Señor de Señor. Porque en aquel día yo es el que voy a entregar cuenta. Porque déjeme decirle, la salvación es personal, no es en combo, es personal. Y nosotros tenemos que guardarlo ante el Rey de Reyes y Señor de Señor. Aunque la humanidad no te deteste por lo que puedo hablar o yo, pero sabemos que hay una palabra que cae, una palabra que convierte, una palabra que toque esos corazones, que hable la verdad de la presencia de Dios. Mire qué preciosa palabra los ha dado esta noche el Señor. Por medio de Zacarías, Zacarías hablaba al pueblo de Israel. Zacarías, amados hermanos, por eso dice el Señor, regresen a mí. Porque había, el pueblo de Israel se estaba alejando, amados hermanos. ¿Cuántas personas se están alejando hoy en día? ¿Cuántas personas ya no quieren llevar la palabra? Oiga, y nosotros tenemos que sacrificarlo. Porque Dios, lo que hizo Dios en la cruz del Calvario, no fue nada por nosotros. Y nosotros tenemos que ser agradecidos, ¿sabe? Aunque usted esté pasando proceso, aunque usted esté pasando prueba, amados hermanos, hay un Cristo de poder que a usted lo está respaldando. Hay un Cristo de poder que a usted lo está guiando. Y que pase lo que pase y venga lo que venga, usted va a llevar la palabra. Usted la va a llevar a aquel que está necesitado. Porque el que transforma al hombre se llama Espíritu Santo de Dios. No son mis palabras, no es mi elocuencia para hablar, es la presencia de Dios la que toque esos corazones duros, la que quebrante esos corazones duros. Pero el Señor está hablando a tiempo y fuera de tiempo. Está diciendo el Señor, regresen a mí. Mire qué oportunidad. Como que al Señor le interesa, pero el hombre está rechazando el llamado de Dios. No estoy hablando de llamado, de pastor, ni de líder. Estoy ya hablando en este momento de llamado a los pies de Dios. Porque Dios no quiere que se pierda la humanidad. Dios no quiere que se pierda el hombre. Oiga, tantas cosas que vienen a la tierra, pero el hombre está cegado, amados hermanos. El amigo no quiere nada. Hay un espíritu de estupor en la tierra, en la humanidad, que el evangelio se le presenta y no quieren nada. Hay momentos, amados hermanos, hoy la gente no quiere predicar si no le van pagando. Mire cómo están las cosas. Nosotros tenemos que llevar esta palabra por fe, amados hermanos. Si lo que ha hecho Dios en nosotros, nadie lo puede hacer el hombre en la tierra. Nosotros tenemos que entender. Yo esta palabra siempre le he llevado por la misericordia de Dios. No es porque yo sea elocuente, no es porque yo sea inteligente, no es porque yo sea sabio, es por la misericordia de Dios. Porque una cosa he aprendido en el camino del Señor, que usted la palabra tiene que llevarla con humildad. Usted no tiene que ser enaltivo, es porque dice la palabra palabra, que el Señor atiende al humilde y al altivo lo ve de lejos. Alabado sea su nombre. Mi alma te alaba, Padre mío, Dios mío. Mi alma te glorifica, mi rey amado. Mire qué preciosa palabra. Amados hermanos, Dios habló muchas veces al pueblo de Israel, pero endureció su corazón. Así está haciendo el llamado esta noche. Aquel amigo, aquel que le está cerrando las puertas de su corazón al Señor. Cristo muy pronto viene, la alabanza es bien clara. Está a sonar la trompeta de un rato a otro, amados hermanos, amados amigos. No la llevemos en broma. Agarrémoslo de la mano de Dios. Vienen tiempos más duros, vienen tiempos más amargos, donde vamos a llorar, amados hermanos. Pero hay un Cristo de poder que los va a consolar en aquellos que hemos creído en Él, en aquellos que sabemos que es lo que ha hecho en nuestra vida. Porque a veces nosotros podemos decir así, pero nuestra actitud es no puede, de no llevar a veces la palabra, hay una rebeldía, amados hermanos. Pero Dios, del que está con Él, el que lo busca a Él. Nosotros tenemos que entender, amados hermanos. Por eso dice la voz en Hebreos capítulo 3, versículo 15. Si oyere hoy mi voz, no endurezcáis vuestros corazones. Mire, qué preciosa palabra. Si Dios está haciendo el llamado hasta este momento, no por mi palabra, es porque el Espíritu Santo más de alguno está tocando esta noche. Porque Él está hablando a tiempo y fuera de tiempo. Si oyere hoy mi voz, no endurezcáis vuestro corazón. Eso es lo que está haciendo la humanidad. Están viendo cosas profundas, cosas que vienen al mundo para destrucción. Terremotos, tormentas, huracanes, guerra, tumores de guerra. Mateo lo habla. Y bien claro, lo habla, amados hermanos. Pero el hombre no quiere entender el llamado de Dios. El hombre está endureciendo sus corazones. Porque el hombre cuando endurece el corazón, no va a entender nada, amados hermanos. No va a entender la palabra de Dios. La vida es corta, amados hermanos, amados amigos. Pero el juicio es real. El juicio viene a la tierra, amados hermanos, amados amigos. Dios recuerda que la vida es rápida en esta tierra. Nosotros somos como la nieblina, amados hermanos, como la flor del campo, amados hermanos, que amanece frondosa aquella flor, pero en la tarde está seca. Y si usted ve también, somos como la nieblina, amados hermanos. Si usted va ahí para San Miguel en tiempo invierno, al llegar a Lolotique, usted ve una gran nube blanca, al bajar abajo desaparece. Así es la vida del hombre, es temporal, pero el hombre no quiere entender que Cristo hace un llamado en cada momento. El hombre no quiere entender que Cristo está a las puertas, a puertas, esa trompeta suena muy pronto. Pero la humanidad está encerrada en lo que hay en esta tierra. Muchos están discutiendo, muchos están peleando, muchos quieren andar buenos carros, muchos quieren andar acomodados. Pero déjeme decirle, en el camino de Dios hay que pagar un precio. Pero eso no, que no le gusta a las personas. Sabiendo, amados hermanos, la generación pasa, pero la palabra de Dios permanece para siempre. Hoy muchos viven como si nunca fueran a morir, pero llegará el día en que todos comparecemos delante de Dios. Vamos a dar cuentas, amados hermanos. Hay que prepararlos. Hay que buscar la presencia de Dios. Mire, si el Hebreo no es, el capítulo 9, versículo 27 lo habla, amados hermanos, está establecido que los hombres van a morir una vez y después viene el juicio. Pero la gente dice, no, yo ya me voy a morir, yo voy a hacer lo que me place, yo tengo esto, lo voy a disfrutar. Déjeme decirle, el hombre sin entendimiento así piensa. ¿Sabe por qué? Porque cuando uno reconoce la gloria de Dios, Dios sabe que todo esto es pasajero y de un momento a otro nosotros partimos de esta tierra. Pero si nosotros, como decía el apóstol Pablo, vivir en Cristo es ganancia y morir en Cristo es ganancia. Por eso es que nosotros tenemos que entender que la gracia de Dios es la más linda que hay en nuestros corazones. Cuando nosotros venimos al Señor, cuando nosotros llevamos esta palabra, nosotros nos sentimos bien, en paz, para llevar este mensaje, para estudiar este mensaje, para prepararlo, para oír la voz de Dios siempre, amados hermanos. Si la voz de Dios está donde quiera, está en el desierto, pero hay de aquel que no la está oyendo. Vuelvo a repetir, el hombre está oyendo la palabra del hombre. Y déjeme decirle, ciego que sí, un ciego, van al barranco los dos. Oiga, y la palabra de Dios es bien clara. Si oyere hoy mi voz, no endurezcáis tu corazón. Oiga, nosotros tenemos que abrirle el corazón a Dios. ¿Sabe? El Rey de Reyes sana nuestras heridas, sana nuestros corazones. Y eso es lo que no entiende el hombre. Cuando no conoce la gracia de Dios, él está fuera del propósito de Dios. ¿Por qué razón? Porque las personas, mira, amados hermanos, Si el que no entiende lo que está pasando en el mundo es porque está ciego. Oiga, en aquel momento, en aquel día, va a haber el lloro y el crujir de dientes cuando suene esa trompeta. Amados hermanos, preparémoslos, estémoslos preparados. La trompeta suena. Esto va a reventar de un rato a otro. No los enfoquemos en lo que hay en esta tierra. Yo no estoy diciendo que no va a trabajar, ¿cómo no? Pero muchos dejan de trabajar mucho y dejan al Señor. ¿Por qué razón? Porque ellos están oyendo la voz del hombre, no están oyendo la voz de Dios. Y sabe, una de las cosas es que yo he aprendido, oír la voz de Dios, soportar todo lo que viene a mi vida, soportar todo lo que está haciéndome mal, porque Dios el que pelea la batalla, Dios el que los da la fuerza y Él los mantiene en cada momento. Por eso es que Él es el dueño del oro y la plata, Él es el que hizo los cielos y la tierra. Y Mateo 24:35, el cielo pasará pero mi palabra no pasará. Mire qué linda la palabra, amados hermanos, que lo habla Zacarías aquí en esta hermosa noche. Y ya para terminar, amado hermano, amado amigo, Dios sigue diciendo hoy, vuelve a mí. Es un llamado que te hace el Señor, no te lo hace Ramón García, te lo hace el Rey de Reyes y Señor de Señor. Es un llamado que sigue diciendo hoy el Señor, vuélveme a mí. Oiga, él vuelve a los pies de Él. Si te has retirado, amados hermanos, regrese a la presencia de Dios. Él te está esperando. Es una esperanza divina que hay en nuestra vida, porque mientras hay vida, hay esperanza. Pero cuando usted muere sin Cristo, se va para el infierno, lamentablemente. Usted tiene que abrirle el corazón hoy en vida, porque hay esperanza en Cristo Jesús. Oiga, qué preciosa palabra. Amados hermanos, ya para concluir la palabra, no importa cuánto tiempo hayas estado lejos de Dios, Dios todavía abre sus brazos al arrepentido. Pero no debemos aplazar nuestras decisiones, porque el tiempo pasa y Cristo viene pronto. Por eso dice la alabanza, Cristo viene. Oiga, el llamado evangelístico en esta noche, dice la palabra, hoy es el día de salvación. Hoy Dios quiere restaurar tu vida, sanar tu corazón y darte una nueva oportunidad. Y dice 2 Corintios capítulo 6:2, he aquí, ahora el tiempo es aceptable, he aquí, ahora es el día de la salvación. No esperes el día de mañana, hoy es el día de tu salvación. Hoy hay esperanza todavía. Mañana no podemos saber. Mañana podemos amanecer muertos. Mañana podemos morir, no sabemos. Pero hoy es el día de salvación. Hoy es el día aceptable, dice 2 Corintios capítulo 6, versículo 2. Mire qué preciosa palabra. Hasta aquí hemos llegado, amados hermanos, amados amigos. Esta palabra me ha hablado a mí, ha hablado al pueblo, a las amistades, y que Cristo muy pronto viene, como dice la alabanza. Vamos a orar en esta preciosa noche para poder terminar este hermoso programa. Dios bendiga ahí a los que están en sintonía, mi hermana Adelaida de Cinero. Dios me lo bendiga en gran manera y le respalde poderosamente nuestro Dios. Ánimo adelante, mi hermano Ramón. Gracias, gracias, mi hermana Adelaida. Bendiciones para usted y toda su familia. Y que la honra y la gloria sea para nuestro Dios en esta hermosa y bendecida noche. Vamos a orar, amados hermanos, por mi hermana Morena Talavera. Talavera, sanidad, pronta recuperación por su familia, fortaleza por mi hermano Ricardo Talavera. Buen Padre que estás en gloria, Señor, te damos gracias, Señor, por cuanto lo has permitido llevar esta palabra, Señor amado. Gracias, poderoso Padre. Ahora yo te pido por mi hermana Morena, Señor. Ella está clamando sanidad, pronta recuperación y fortaleza de lo alto, Padre mío, Dios mío. Te la pongo en tu mano en esta hora, Señor amado. Que sea tú haciendo la obra, que sea tú bendiciéndola, Padre, sanándola con tu poder divino, esa recuperación que está clamando, Padre mío, Dios mío, esa fortaleza, Señor amado, que está pidiendo Ricardo Talavera, Señor amado, ayúdalo, Señor, ayúdalo en esa dificultad, esa fortaleza, Padre mío, Dios mío, para poder seguir buscando tu rostro, Señor. Gracias, Señor amado, gracias, poderoso Padre. Te pido oración por Armando Larín, Señor. Él pide sanidad total de su cuerpo, Padre mío, Dios mío, yo te lo presento en esta noche, papito lindo, que sea tú restaurando ese cuerpo, Señor amado. Yo no sé qué es lo que está pasando en este momento, pero tú lo conoces, Padre mío, Dios mío, que sea tú glorificándote en ese cuerpo, Señor amado. Gracias, poderoso Padre, gracias, poderoso Rey, a ti sea la honra y la gloria esta noche, Señor amado. Te pido, Señor, en esta hora, por mi hermano Pablo Ernesto, Señor, él pide sanidad de colitis nerviosa, Padre bendito, que sea tú manifestándote, Padre, tomando esa mano, tomando el control, Señor, poniendo esa mano poderosa en esa colitis nerviosa, Padre, que sea tu poder divino sanándolo en esta hora, Padre, yo te lo pongo en tus manos, Señor amado, que sea tú haciendo la obra, que sea tú manifestándote, Padre mío, Dios mío, te lo pido en el nombre de Jesús. En el nombre de Jesús, en el nombre poderoso de Cristo Jesús. Gracias, Señor. Gracias, Espíritu Santo. También te pido, Señor amado, por mi hermana Bernal María, Señor. Ella está pidiendo empleo, fortaleza, ese regreso al camino a Dios. Mira, Padre bendito, ahí está clamando, Padre mío, Dios mío, que sea tú tocando ese corazón, papito lindo, que sea tú, que sea arrepintiendo nuevamente, Señor, así como hizo aquel hijo pródigo, papito lindo, que reconoció lo que había fallado, Padre. En esta hora yo te clamo por mi hermana, Señor, que regrese al camino tuyo, Señor amado, que sea tú tocando ese corazón, abriendo, sanando esa herida, Padre. Yo no sé qué ha pasado con ella, Padre, tú lo conoces, Señor mío, ayúdala, Señor, te lo pido en el nombre de Jesús, en el nombre de Jesús, en el nombre poderoso de Cristo Jesús. Oh poderoso Padre, oh poderoso Rey, te pido por mi hermana María Lizama, Señor, ella pide fortaleza, ella pide sanidad de lo alto, papito lindo, así como estaba el salmista David, que en la angustia pidió fortaleza, Padre mío, Dios mío, y tú respondiste, papito lindo, porque no, tú no eres sordo, Señor, como decía Jeremías, clama a mí, yo te responderé, y te enseñaré cosas ocultas que tú no conoces. Cuando estaba preso en la cárcel. Ahí estaba Jeremías clamando, Padre mío, Dios mío. Y en esta hora está clamando mi hermana Bernal María, Señor amado. Te la pongo en tus manos, Señor. También mi hermana María Lizama. Ella está clamando esa sanidad de lo alto, papito lindo. Que sea tú manifestándote, glorificando en su vida, papito lindo. Oh, poderoso Padre. Oh, poderoso Rey. Anda, Padre. Mira, Señor amado, la vida de mi hermana Virtud Cerón, Señor. Ahí está en sintonía del programa. Ella está clamando. Ella está orando, pidiendo oración por sus hijos, Padre. Esa respuesta de lo alto, papito lindo. Que sea tú manifestándote, glorificando esa respuesta, Padre. Tú la conoces, Padre mío, Dios mío. Que sea tu voluntad divina de lo alto, Padre. Enviando esa respuesta para mi hermana, Padre. Te lo pido en el nombre de Jesús. En el nombre de Jesús. En el nombre poderoso de Cristo Jesús. Oh, poderoso Padre, oh, poderoso Rey, mi alma alaba tu santo nombre, mi alma te glorifica, Padre mío, Dios mío. Te pido por mi hermana Delvi Mendoza, Señor, que sea tú ayudando, fortaleciendo su vida espiritual, Señor amado. Te pido por toda su familia, por su madrecita, Padre, que sea tú ayudando, fortaleciendo siempre, Padre mío, Dios mío. Oh, poderoso Padre, oh, poderoso Rey. Te pido por mi hermano Miguelito Ulloa, Padre, que sea tú ayudando, fortaleciendo en la oración, Señor amado. Oh, poderoso Padre, en su ministerio, Señor amado, que sea tú ayudando, Padre mío, Dios mío, enviando esa palabra fresca, esa palabra, Padre, que fluye en sus labios, Señor. Te lo pido en el nombre de Jesús, por el poder de tu palabra, Señor amado. Gracias, papito lindo. Gracias, Espíritu Santo, poderoso de Israel. Te pido por mi hermana Jessica Quintero, Padre. Mira tu sierva, Señor, ahí donde se encuentra, Padre mío, Dios mío. Ay, Padre, dale la fuerza y la fortaleza de lo alto, papito lindo, a él y toda su familia, Padre. Te lo pido en el nombre de Jesús, por el poder de tu palabra, Señor amado. Te pido por mi hermana Carmencita de García, Padre, que sea tú ayudando, fortaleciendo su vida espiritual, su familia, Padre, su madrecita, Señor, María Lobo, Señor amado. Te la pongo en tus manos, ahí a su esposa, Señor, allá en los Estados Unidos, Padre, que sea tú dándole cobertura de lo alto, papito lindo. También te pido en esta hora, Señor amado, por mi hermana Adelaida de Cisnero, que sea tú ayudando, fortaleciendo su vida espiritual, su programa allá en esa radio de Honduras, Señor amado, que sea tú ayudando, fortaleciendo, dando esa palabra fresca de lo alto cada día más, Señor amado. Te lo pido en el nombre de Jesús, en el nombre de Jesús, en el nombre poderoso de Cristo Jesús. Te pido, Señor amado, en esta hora, por mi hermana Sonia Hernández. Ahí está en sintonía, está en la fragua. Que sea tú ayudando en su ministerio, Padre, dando palabras de lo alto, papito lindo, cuando ella predique tu palabra, Señor amado. Oh, poderoso Padre, oh, poderoso Rey, anda, Padre. Mira, Señor amado, te pido por mi hermana. Mi hermana, Señor, llénalo de tu presencia esta noche, Señor amado. Te pido por mi hermana directora, este programa, Señor, esta radio, Señor amado, te la pongo en tus manos. Que sea tú dándole cobertura de lo alto, papito lindo, a cada locutor, Señor. Mi hermana Daniela, mi hermana Unice, Señor, mi hermana Carolina, mi hermana Ruth, Señor, te la pongo en tus manos, Señor. Este ministerio, Señor, que sea tú ayudando, cancelando esa deuda, Señor amado. Yo te clamo por este ministerio, Señor. Te lo pongo en tus manos, Señor amado. Que sea tú haciendo la obra, que sea tú manifestando sacerdote con tu poder divino, Señor amado. Te lo pido en el nombre de Jesús, en el nombre de Jesús, en el nombre poderoso de Cristo Jesús. Oh poderoso Padre, oh poderoso Rey, anda Padre. Te pido, Señor amado, por mi madrecita hasta el barrio San Simón, por todas las madres del mundo, Señor amado, de este Jucuapa, Señor, que sea tú bendiciendo a todas las madres este hermoso día, Señor amado. Oh poderoso Padre, tocando esos corazones, que sea tú abriendo esos corazones duros, papito lindo, en este momento, Señor amado. Te los pongo en tus manos, Padre mío, Dios mío, que sea tú haciendo la obra, Padre. Te lo pido en el nombre de Jesús, en el nombre de Jesús, en el nombre poderoso de Cristo Jesús. Oh poderoso Padre, oh poderoso Rey, te pido, Señor, por aquellos países que están en guerra, Señor, por el pueblo de Israel, Señor amado, por nuestro país, El Salvador, Señor amado, te pido por el pueblo de los Estados Unidos, Señor amado. Oh poderoso Padre, poderoso Rey, te pido por aquellos pastores, aquellos evangelistas, Señor amado, aquellos que ya no quieren nada contigo, Señor amado. Yo te los pongo en tus manos en esta hora, Padre, que sea tú restaurando fuerza, fortaleciendo, Padre mío, Dios mío, con tu poder de lo alto, papito lindo. Te lo pido en el nombre de Jesús, en el nombre de Jesús, en el nombre poderoso de Cristo Jesús. Oh poderoso Padre, oh poderoso Rey, anda, Padre. Gracias, Señor. Te pido por esa iglesia local, Señor, que sea tú dándome fuerza, Señor. Ahí en el encuentro, Señor, que sea tu Padre mío, Dios mío, que si tu presencia no está conmigo, no me sigas guiando en ese lugar, Señor. Que sea tú siempre respaldándome en este lugar, Señor, porque tú eres donde me tienes, Señor amado. Gracias, Señor, porque siempre he dicho, Padre mío, Dios mío, que siempre dependo de ti, papito lindo. Aunque el hombre me mire como me mire, Padre, yo confío en un Dios de poder. Yo confío en aquel que me llamó de las tinieblas a la luz. Gracias, Señor. Gracias, papito lindo. Gracias, te pido cada día más que me llenes de tu presencia, Señor. Que como decía Moisés, si tu presencia no va conmigo, no me saques de este lugar, Señor. Gracias, Señor. Gracias, papito lindo. Así, a ti sea la honra y la gloria esta noche, Señor. Gracias, Señor. Gracias, Padre. Gracias, Hijo. Gracias, Espíritu Santo, Señor amado. Amén y amén. Bien, amados hermanos, le damos la gracia al Señor por habernos permitido llevar este hermoso programa. Dios bendiga a todos los que hablaron en esta noche. Dios bendiga a aquellos que están en sintonía, que estuvieron, al pueblo del Señor, las amistades. Dios me los bendiga de una manera tan grande. Y primero Dios, el próximo domingo estará mi hermana Adelaida llevando este hermoso programa. Y que el Señor siempre los dé la bendición para poder seguir continuando llevando esta palabra a aquel necesitado. Así que Dios me los bendiga, amada audiencia, amado pueblo del Señor, amadas amistades, que Dios me los bendiga en esta hermosa noche. Y Cristo les ama, Cristo les tiene una salvación, no la desperdicie. Cristo llama, Cristo liberta, Cristo restaura. Y para Él sea la honra y la gloria en esta noche. Bendiciones para todos y feliz noche. Bendiciones.
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1: Esas canciones que ustedes conocen del año de cuando todavía el arco iris era de blanco y negro, ¿ustedes se acuerdan de eso? ¿Y quién me puso esa gafa aquí? Ni que fuera yo Stevie Wonder. Cariño, esas son tuyas, pai. ¿Y cómo te miraron ese espejuelo ahí? Ah, son de Yamil. Yamil, tú vas con eso. Está chulo, que está negro, no se ve nada. Vamos a cantar una de las viejitas. Es que no me gusta ni decir la palabra. A ver si se acuerdan de esta.

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9: Vamos a abrir la Biblia en el libro de Hebreos, capítulo 12, versículo 4. Veamos este video de introducción a mi tema y ya estoy con ustedes.

Bueno, leemos la palabra en el libro de los Hebreos, capítulo 12, versículo 4. Dice así las Escrituras: porque aún no habéis resistido hasta la sangre combatiendo contra el pecado. Padre, hoy en el nombre de Cristo Jesús colocamos en tus manos esta escritura. Oro para que este mensaje que tú has colocado en mi espíritu sea de gran bendición para toda la iglesia. Habla, por favor, te lo pido, en el nombre de Cristo Jesús. Amén y amén. Bueno, esta escritura que hoy quiero compartir con ustedes la he titulado "Acepta la disciplina de Dios". Así titulé este mensaje. ¿Por qué este mensaje? ¿Por qué este título? Porque lo basé en una pregunta: ¿por qué Dios me está pasando por esto? Hay momentos en la vida cristiana donde pasamos por pruebas, por dificultades, por enfermedad, por escasez, por problemas familiares, problemas con los hijos, problemas en el colegio, en la universidad, en el trabajo, y nos preguntamos: ¿por qué? ¿Por qué Dios me está pasando por esto? ¿Por qué estoy en esta situación? ¿Qué he hecho, Señor? Pues ese es el tema que yo les quiero hablar hoy, y por eso el título: acepta la disciplina de Dios. Esta carta de Hebreos no se sabe quién la escribió. Todos los pensadores bíblicos dan diferentes autores. Algunos dicen fue Pablo, otros dicen que fue Apolos, otros dan diferentes escritores, perdón, de la epístola. Así que no sabemos a ciencia cierta quién escribe la epístola. Lo que sí podemos saber es que fue escrita al pueblo hebreo, al pueblo judío, un pueblo que en esta época estaba siendo perseguido porque se habían convertido a Cristo. Así que los judíos que dejaban el judaísmo y se hacían cristianos estaban siendo terriblemente perseguidos por sus hermanos judíos, que no estaban de acuerdo que ahora dejaran la ley de Moisés y se convirtieran a Cristo. Así que empezaron a recibir persecución, una persecución feroz de los otros judíos que los querían hacer devolver a la ley judía. Así que la pregunta de estos discípulos es: ¿por qué? ¿Por qué Dios permite esto? Ahora que somos cristianos, ¿por qué nos persiguen? ¿Por qué viene esto a mi vida? Y esa es la pregunta de muchos cristianos. Me hice cristiano y ahora como que el mundo se me vino encima. Ahora se me persigue, ahora tengo pruebas, ahora estoy enfermo, me quedé sin trabajo, mi hijo está en esto y aquello, y estamos confundidos. Y esa es una pregunta de muchos de ustedes. Yo quiero hacer una encuesta y quiero que una cámara me tome toda la iglesia. ¿Quiénes de ustedes se han hecho esta pregunta en este tiempo? ¿Por qué estoy pasando por esto? ¿Quiénes están en prueba en este tiempo? Muévame la mano. Dice: yo no entiendo por qué. Ah, bueno, entonces el mensaje es del Espíritu, porque la gran mayoría están pasando por esta prueba. Así que debido a la persecución que había, muchos judíos estaban como desanimados y querían regresar al judaísmo y abandonar el cristianismo. Y eso es lo que de pronto muchos de ustedes están diciendo: a mí como que me iba mejor cuando estaba adorando imágenes allá en la católica, en la iglesia católica, o cuando iba donde el indio amazónico a que me dejara mis rieguitos y mis cosas, y ahora que me hice cristiano como que todo me sale al revés. Pues hoy va a entender por qué Dios permite, y diga: ¿por qué Dios me está pasando por esto? Amén. ¿Están listos para mi estudio? ¿Lo entendieron? Ok, entonces, sin más preámbulos, primer punto en número Romanos: la carrera del creyente. No olviden, durante todo mi estudio, que todo el estudio lo estoy basando en el libro de Hebreos, capítulo 12. Téngalo presente. Todo lo que le voy a enseñar es de ese capítulo, capítulo 12 de Hebreos. Primero,
La vida cristiana puede ser comparada a una carrera que demanda disciplina y paciencia. Eso es lo primero que tienen que entender los cristianos. Estamos en una carrera. Querámoslo o no, todo el que se hace cristiano comienza una carrera como un atleta. Pero no es una carrera de 100 metros, de salir a correr a todas. No, es una maratón. La maratón hay que correrla con inteligencia. Porque si usted sale como un loco, a la cuadra se cansó y lo pasaron y llegó de último. Así que la maratón se toma ¿con qué? Con calma, con paciencia. Y la vida cristiana debe correrse con paciencia. Eso es lo que dice el versículo 1. No olvide Hebreos 12:1. ¿Qué dice la palabra? Por tanto, nosotros también, teniendo en derredor nuestro tan grande nube de testigos, despojémonos de todo peso que nos, de pecado que nos asedia, y ayúdeme, ahí es donde usted me ayuda, y corramos ¿con qué? Con paciencia la carrera que tenemos por delante. Dígale a su hermano, tenemos una carrera y hay que llegar a la meta. Hay que llegar a la meta. Amén. Entonces, ¿qué es lo que tiene que entienda, iglesia? Que la vida cristiana es como una maratón, que tenemos que lograr llegar a la meta. Aquí no se trata de quién llega primero, sino de quién llega. Aquí no se trata de quién es el primero, sino quién llega a la meta. Porque de qué sacamos con que algunos vayan adelante si luego por el camino se fatigan y renuncian a la carrera. Acá me habla el apóstol que hay una nube de testigos que nos están observando. ¿De qué está hablando la epístola? ¿Quiénes son esos testigos que nos observan? Yo creo, en mi humilde opinión, que son ángeles. Ángeles que nos observan, que Dios los mandó para ayudarnos, y ellos nos están mirando cómo es que corremos. Esos serían para mí los testigos presenciales, los ángeles. Pero también hay unos testigos que no nos observan, pero que nos dejaron un ejemplo de que ellos lo lograron. Estoy hablando de los héroes del Antiguo Testamento, del libro de Hebreos capítulo 11. Cuando usted lee el capítulo 11, usted ve una serie de testigos como Abraham, como Isaac, como Jacob, como José, y todos los que usted encuentra en Hebreos 11, esos héroes de la fe, nos han dejado un testimonio de que ellos lo lograron. Y si ellos lo lograron con el mismo poder que Dios nos ha dado, que es el Espíritu, nosotros también lo podemos lograr, porque ellos eran tan humanos como nosotros. Ahora, ¿qué es lo que impide que yo pueda llegar a la meta? Siga leyendo, dice, despojémonos, y allá en producción no se queden, despojémonos de todo peso y del pecado que nos asedia. Si usted ve un maratón, el atleta, por mucho que lleva la pantaloneta y la camiseta y sus tenis, no lleva más, no se lleva una mochila ahí cargada, no se lleva un costal al hombro, sino que va libre de alguna carga que le impida correr la carrera. Así que, ¿cuál es el peso que no nos deja llegar a la meta? Dígamelo. No lo oigo. El pecado. Entonces la palabra me dice, despojémonos de todo peso de pecado que nos asedia y corramos con paciencia la carrera que tenemos por delante. Así que hay que correr la carrera sin peso, sin que nada nos incomode. ¿Por qué es que viene la disciplina de Dios? Porque queremos llegar a la meta, pero cargando un bulto, cargando el adulterio, cargando la fornicación, cargando la pornografía, cargando cualquier pecado. Y ahí es donde Dios tiene que tratarnos para que nosotros nos quitemos ese costal, ese bulto y lleguemos a la meta. Y ahí es cuando usted dice,
¿por qué Dios me está pasando por esto? La respuesta es porque es la única forma en que nos despojamos del pecado. Si Dios no nos trata duro, nunca llegaríamos a la meta. Todo ese peso se acumularía y terminaríamos como ovejas inmóviles, paralizadas, que no se pueden mover por el pecado. Pero gracias a Dios que en su misericordia Él nos trata, Él nos toca y nos sacude hasta que nosotros cada día, de día en día, nos estamos perfeccionando hasta que lleguemos a la estatura y a la plenitud de Cristo, a un varón perfecto conforme a la estatura del Señor Jesús. Dale un aplauso al Señor si está entendiendo eso. La nube de testigos hace referencia a los santos del Antiguo Testamento que soportaron gran sufrimiento por su lealtad a Cristo. Solo los invito a que lean en la casa Hebreos 11. Léalo todo el capítulo. Usted va a ver a todos esos héroes de la fe que llegaron a la meta, alcanzaron la meta. Los santos del Antiguo Testamento no nos observan. No es que esté allá mirándome a Abraham, Isaí, Jacob. No, no nos observan, pero sí nos han dado testimonio con sus vidas de fe y paciencia para que los imitemos. Así que yo debo seguir el ejemplo de Abraham. Abraham, Dios le dio la tierra prometida, pero Abraham no tenía puesta la mirada en las cosas terrenales, sino en el galardón. De esa manera es que yo tengo que actuar, como actuaban los grandes héroes de la fe. Si queremos llegar a la meta, que es el cielo, debemos despojarnos de todo aquello que nos esté, ¿qué?, estorbando. Quiero que se imagine una carrera en los Olímpicos. Arrancan, pero yo veo que todos los atletas van libres. No hay ninguno que lleve un bulto de papa ahí al hombro, no, van libres, porque tienen que llegar a una meta. Y esto es lo que me enseña Pablo en 1 Corintios 9:24. ¿No sabéis que los que corren en el estadio, todos a la verdad corren, pero uno solo se lleva el premio? Corred de tal manera que lo obtengáis. Todos en el estadio corren, pero se lleva el premio el que gana. Y la palabra me está diciendo que yo tengo que correr de esta manera hasta obtener el premio que me está esperando. Filipenses capítulo 3, versículo 13 y 14. Hermanos, dice Pablo, yo mismo no pretendo haberlo ya alcanzado, pero una cosa hago. Ojo a esto, iglesia. Una cosa hago, olvidando ciertamente lo que queda atrás y extendiéndome a lo que está delante, prosigo ¿a dónde? A la meta. Usted fracasa en un intento, pero usted sigue la meta. Usted no se queda ahí, usted sigue a la meta, al premio del supremo llamamiento en Cristo Jesús. Pablo dice, yo no pretendo haberlo alcanzado, o sea, yo no he llegado a la meta, no estoy en el cielo ya. Pero una cosa hago, me olvido de mis fracasos. ¿Fracasamos todos los días? Claro que sí, pero no nos quedamos ahí. Caíste una vez, levántate y sigue adelante. Pero no te quedes ahí, deja las cosas atrás, prosigue a la meta, porque allá te espera el premio, el supremo llamamiento en Cristo Jesús. No te quedes, sigue luchando, porque lo vas a lograr. Pero ¿cómo lo hago? Primera de Pedro 2:1, Pedro nos dice cómo. Desechando pues toda malicia. Mire la palabra desechar, quítate, échalo de ti. Todo engaño, toda hipocresía, envidia y todas las distracciones. Cualquier cosa que te esté distrayendo allá en el trabajo, la muchacha que te está gallinaceando, el joven, hermana, que te está aleteando, quítalo para que puedas seguir a la meta. Si tú no lo haces,
vas a fracasar, vas a fracasar. Recuerda las palabras de Cristo: el que persevere hasta el fin, ese será salvo. No es que tú te ganes la salvación, sino que tú perseveras hasta el fin para demostrar de que tú eres un salvo, un elegido de Dios. Colosenses 3:8. Pero ahora viene la misma palabra: dejad, desechen, saquen, quítesen. Dejad también vosotros todas estas cosas. ¿Cuál? Ira, enojo, malicia, blasfemias, palabras deshonestas de vuestra boca. ¿Por qué Dios me está pasando por esto? Dirá alguno. Pregúntate qué es lo que Dios quiere quitarte. ¿Qué es lo que está molestando al Espíritu Santo? Por eso te está tratando. Y no te trata a ti, nos trata a todos, a ti y a mí, para que estemos libres y nada nos distraiga. Lee la parte final de este versículo: que nada te distraiga, que nada te aleje de la voluntad de Dios. Por esa razón es que Dios está pasándote por lo que estás pasando, para que tú te liberes de lo que no te deja caminar con Cristo. Segundo, recuerda que estoy en Hebreos 12, no lo olvide. El creyente que quiere vencer al pecado para siempre debe mantener su mirada en Cristo. Nunca olvide eso. La mirada debe estar puesta en Cristo para poder llegar a la meta. Si tú no tienes la mirada en Cristo, no vas a llegar a la meta. Así que yo allá en producción los voy a devolver un poquito, porque quiero enlazar este versículo con el número uno. Voy a leer el primero, el número uno. Por tanto, nosotros también, teniendo en derredor nuestro tan gran nube de testigos, despojémonos de todo peso y del pecado que nos asedia, y escuche, corramos con paciencia la carrera que tenemos por delante. Ahora únalo al versículo 2. ¿Cómo lo hago? Puestos los ojos en Jesús, el autor y consumador de la fe, el cual por el gozo puesto delante de él sufrió la cruz, menospreciando el oprobio, y se sentó a la diestra del trono de Dios. Así que diga: yo tengo una carrera. Mi carrera es llegar al cielo. Esa es mi carrera. Satanás va a hacer lo posible para que yo no llegue. Va a distraerme con tentaciones. Va a tratar de colocarme bultos encima para impedir que yo llegue a la meta. Pero si yo tengo la mirada en Cristo, lo tomo como mi modelo, como mi ejemplo, voy a llegar a la meta, porque Cristo derrotó el pecado en el mundo, porque Él se sujetó a la santa voluntad de Dios. Alabado sea su nombre. Esto es lo que hizo Cristo. El Señor es nuestro gran campeón. Es el modelo a seguir. Jesús nos ha dejado el ejemplo máximo de cómo debemos transitar por la vida. Jesús nos enseña a perfeccionarnos, a ser mejores creyentes. Si yo pongo mi mirada en Cristo y lo sigo, sigo su ejemplo, puedo estar seguro que lo voy a lograr. Jesús soportó la cruz, soportó el martirio, soportó el dolor para poder derrotar a Satanás y derrotar al pecado. El Señor lo hizo, y como dice aquí la palabra, menospreció el oprobio, o sea, no le importó ir a la cruz, porque era la única forma de vencer al pecado. Así que, querido hermano, cuando Cristo derrota a Satanás, cuando Cristo vence el pecado en la cruz del Calvario, Dios lo levanta de entre los muertos, y ahora Cristo, como gran victorioso campeón, está sentado a la diestra del Dios Todopoderoso, reinándonos y dando ejemplo a nuestras vidas.
Diga, tengo que tener la mirada en Cristo. ¿Cómo? Alguien dirá, ¿y cómo puedo poner la mirada en Cristo? Lee la Biblia, lee los evangelios, lee las enseñanzas de Jesús. Cuando tú sigues las enseñanzas de Jesús, tú tienes la mirada en Jesús. Jesús dijo, el que me ama, mis mandamientos guardará. Si tú no lees la Biblia, ¿cómo vas a saber cómo seguirlo? Tú lo sigues en la medida de que metes la palabra de Dios en tu cabeza. Jesucristo terminó victorioso su carrera porque siempre mantuvo su mirada en la gloria venidera. Jesucristo sabía que tú creerías en Él. Jesucristo sabía que tú y tú y tú y yo creeríamos en Él. Y Él fue a la cruz porque tenía la mirada en los que iba a salvar, la iglesia. El galardón somos nosotros. Ahora que Él lo ha logrado, ha llegado a la meta porque quería el galardón, nosotros tenemos que poner la mirada en Él. Él ya me compró, yo le pertenezco, Él pagó por mí. Ahora yo voy a ir al cielo porque Él ya murió por mí. Entonces mi mirada está en Cristo. Nada me va a distraer, nada, nada, ningún demonio, ninguna mujer, ninguna dinero, nada me va a distraer, porque tengo una carrera que terminar. Tengo que llegar a la meta, y esa meta está en el cielo, donde Cristo me está aguardando con los brazos abiertos. Alabado sea el nombre de Jesucristo. Alguien que diga amén. Jesucristo, ya le dije, terminó victorioso su carrera porque siempre mantuvo su mirada en la gloria venidera. Hay un pasaje de la escritura, lo voy a leer, Filipenses 2:5 al 11, donde vemos la carrera de Cristo. ¿Cuándo empezó la carrera de Cristo? En el cielo. Del cielo, atención a esto, del cielo la carrera comienza para Jesús. Del cielo a Belén, el pesebre, ahí fue la carrera. Luego de Getsemaní a la cruz, y luego de la cruz, de la muerte, a la gloria eterna donde hoy se encuentra. Empezó en el cielo y regresó al cielo, porque terminó la carrera que Dios le había dado. Alabado sea el nombre de Jesús. Se lo voy a explicar. Filipenses 2:5 al 11. Mucha atención. Voy a empezar con la primera parte de la carrera, el cielo. Haya pues en vosotros este sentir que hubo también en Cristo Jesús, el cual, siendo en forma de Dios, en el cielo, era Dios, no estimó el ser igual a Dios como cosa a que aferrarse, sino que se despojó a sí mismo, tomando forma de siervo, hecho semejante a los hombres. Ahí está el pesebre, ahí está Belén Efrata. Del cielo se hizo hombre, siendo Dios se hizo hombre. Del cielo a Belén. Sigo leyendo. Y estando en la condición de hombre, se humilló a sí mismo, haciéndose obediente hasta la muerte, y la muerte de cruz. Ahí sigue la carrera de Getsemaní, cuando sudaba gotas de sangre, hasta el Calvario, hasta la cruz. Segunda etapa de la carrera, de Getsemaní al Calvario. Segunda etapa, y triunfó. Tercera etapa, versículo 9. Por lo cual Dios también le exaltó hasta lo sumo y le dio un nombre que es sobre todo nombre. Lo exaltó, resucitó, se levantó de los muertos, salió de la tumba a la gloria. Dios le dio un nombre que es sobre todo nombre, para que en el nombre de Cristo se doble toda rodilla de todos los que están en el cielo y en la tierra, y todos confiesen que Jesucristo es el Señor, para la gloria de Dios el Padre. Alabado sea su santísimo nombre.
¿Cuál es nuestra carrera? ¿Cuál es nuestra carrera? Del vientre materno a la vida, de la vida pecaminosa a la redención en Cristo, de la redención en Cristo a la gloria venidera con Dios el Padre en el cielo. Alabado sea su santísimo nombre. Alguien que diga amén. Diga: yo no me voy a quedar aquí. Yo tengo una carrera que empezó en el vientre de mi madre y tengo que llegar arriba, porque soy del cielo, soy ciudadano de los santos, miembro de la familia de Dios, coheredero con Cristo. Estoy sentado en los lugares celestiales y nada me va a distraer hasta que llegue a la meta que Dios ha trazado para mí. Voy a llegar a la meta. Alguien que grite amén. No te distraigas, iglesia. No te distraigas, hermano. No te dejes enlazar por el diablo. No dejes que te ponga peso. Tú tienes que ir libre.

ninguna mujer, ningún hombre, ni licores, ni dinero, nada, ni orgullo, ni vanidad, nada te puede distraer. Tienes que llegar a la meta y vas a llegar porque Dios te compró a precio de sangre en la cruz del Calvario. Alabado sea su nombre. Oh, aquí hay presencia de Dios, hay aquí. Hay poder en el nombre de Jesús. ¿Quién siente la presencia de Dios aquí? Segundo, en Números Romanos, el combate del creyente. Ya le hablé de la carrera. Ahora déjeme le hablo de un combate, una pelea cuerpo a cuerpo. Primero, la vida cristiana puede ser comparada a un combate que un creyente enfrenta contra el pecado. Todos hemos visto peleas de box, Muhammad Ali, Joe Frazier, ¿cómo se llamaba este que tumbaba hasta la abuelita? La tumbó, Mike Tyson. Tumbó a todo el mundo. No, nadie se le paraba y lo tumbaba. Quiero que piense en esto: una pelea, una batalla entre dos hombres. El primer hombre es usted y yo. Y el segundo hombre, ¿cuál es? Por ahí uno la agarró, el resto están dormidos. No lo oigo. El pecado, compadre. Usted tiene un enemigo y ese es el pecado. Véase en el ring. Usted está ahí y tiene que enfrentar a un enemigo. ¿Cómo se llama? Póngale ganas. ¿Cómo se llama? Pecado. Ahí está todos los días, fregándole la vida, tratando de meterlo, de hacerlo caer. Eso es lo que me dice la Biblia en el versículo 3 y 4. ¿De qué pasaje estoy hablando? Hebreos 12, muy bien. Entonces mire, considerad a aquel que sufrió tal contradicción de pecadores contra sí mismo, para que vuestro ánimo no se canse hasta desmayar. ¿Por qué? Porque aún no habéis resistido hasta la sangre, y ahí viene la palabra que quiero, combatiendo contra el pecado. ¿Qué es lo que me está diciendo? Ponga el versículo 3. Lo que me está diciendo la Biblia aquí es que Cristo se mantuvo varonil, fuerte, que no cedió al pecado, soportó todos los ataques de sus enemigos. Cristo estuvo firme contra todos los pecadores que lo contradecían y venían a hacerle daño. Cristo aceptó la hostilidad, la violencia, la guerra contra Él. ¿Por qué lo hizo? Para dejarnos un ejemplo, para que nosotros no desmayemos cuando nos atacan, cuando viene la persecución, cuando viene la prueba, nos mantengamos firmes en la roca. ¿Y qué más dice la palabra? Para que vuestro ánimo no se canse hasta desmayar. O sea, Cristo nos deja un ejemplo, porque Él sabía que íbamos a pasar por pruebas. Entonces, cuando yo siento como que me estoy desanimando, como que estoy que me caigo, ¿a dónde debo mirar? A Cristo. Y pensar, si Él lo logró, Moisés lo logró, Abraham lo logró, yo lo puedo lograr, porque yo tengo el mismo espíritu que había en ellos. Soy más que vencedor por medio de aquel que me amó. Todo lo puedo en Cristo que me fortalece. Por eso dice el versículo 4 que nosotros no hemos resistido hasta la sangre, hasta la muerte, peleando contra el pecado, combatiendo contra el pecado. Y eso fue lo que hizo Cristo. Cristo soportó todo el sufrimiento, la cruz, para derrotar al príncipe del pecado, a Satanás, y lo logró. Cristo soportó la cruz y venció al pecado. Entonces la pregunta es: ¿nosotros lo podemos hacer? Claro que sí. ¿Por qué? Porque el Señor nos ha dejado el poder del Espíritu Santo para lograrlo. Segundo, el cristiano que quiere vencer el pecado

0: será perseguido, al igual que Cristo. La demora es que usted quiera ser un auténtico cristiano y va a ver cómo el diablo lo va a perseguir. Porque el diablo no quiere, el diablo quiere tener cristianos así como medio tibiongos, como que son pero no son. Y eso es lo que me dice Juan 15:20. Acordaos de la palabra que yo os he dicho, dice Jesús: el siervo no es mayor que su señor. Si a mí me han perseguido, también a vosotros os perseguirán. Y si han guardado mi palabra, también guardarán la vuestra. Iglesia, la persecución, escúcheme, hace parte de la vida cristiana. Lo están persiguiendo en el trabajo, en la universidad. No se desespere, eso hace parte de la vida cristiana. A veces no quisiéramos que nada nos toque, que la vida cristiana fuera un paseo a la playa, pero esto no es la vida cristiana. La vida cristiana es una vida de persecuciones, pruebas, combates. Esa es la vida cristiana. Cuando un cristiano está a punto de desmayar, debe recordar que Cristo soportó el mismo sufrimiento. Piensa en la prueba que tú estás viviendo. Di: Cristo ya la vivió, Cristo la pasó, yo voy a lograrlo. Voy a lograrlo porque Dios está conmigo. Tercero, en números romanos, la disciplina del creyente. La disciplina del creyente. Entonces quiero que se imagine la carrera, otra vez, el maratón. Pero resulta de que llevas al hombro un bulto. Tú eres consciente de que lo tienes ahí. ¿Cómo se llama el bulto? Yo no lo sé. Adulterio, fornicación, lujuria, lascivia, pornografía, masturbación, mentira, engaño, lo que sea. Orgullo, vanidad, todo lo que quieras. Sabes que Dios te lo ha dicho repetidas veces: quítate ese peso que no te deja correr conmigo. Pero tú insistes en ese pecado. Entonces, como no obedeces a las buenas, o no obedecemos a las buenas, Dios nos va a quitar el bulto a las malas. Y ahí es donde tú te preguntas: ay, Señor, ¿por qué me estás pasando por esto? Y el Señor dice: porque no me dejaste otra salida. No has querido salir de ahí, yo te tengo que ayudar. ¿Por qué? Porque te amo, porque yo quiero que llegues a la meta y no vas a llegar con ese bulto. Tengo que ayudarte a quitarlo. Y eso duele. Y eso es lo que dice el versículo 5 al 10. Lea conmigo. Ah, pero el primer punto: las persecuciones, la angustia, las pruebas, la enfermedad hacen parte del proceso formativo de Dios para sus hijos. ¿Están persiguiendo en el trabajo? Por algo será. ¿Estás angustiado por algo? Por algo será. ¿Estás pasando una enfermedad, una prueba? Por algo será. El versículo 5 al 10 lo dice: habéis ya olvidado la exhortación que como a hijo se os dirige, diciendo: hijo mío, no menosprecies la disciplina del Señor, ni desmayes cuando eres reprendido por él. Porque el Señor, al que ama, disciplina y azota a todo aquel que recibe por hijo. Si soportáis la disciplina de Dios, Dios os trata como a hijos. Porque ¿qué hijo es aquel a quien el padre no disciplina? Pero si se os deja sin disciplina, de la cual todos han sido partícipes, entonces sois bastardos y no hijos. Por otra parte, tuvimos a nuestros padres terrenales que nos disciplinaban y los venerábamos. ¿Por qué no obedecemos mejor al Padre de los Espíritus y viviremos? Aquellos ciertamente por pocos días nos disciplinaban como a ellos les parecía, pero este Dios, para lo que nos es provechoso, para que participemos de su santidad. Así que la palabra me dice que Dios nos tiene que disciplinar muchas veces. ¿Por qué lo hace? Ya lo leí, no me haga volver a leer lo mismo. Porque nos ama. Entonces, respondamos a la pregunta: ¿por qué estoy pasando por esto? Responda: porque Dios me ama. Por eso estamos pasando por esta prueba, porque Dios nos ama. Porque si Dios no nos amara, no nos trataría como hijos. Cuando nuestros padres terrenales nos disciplinaban, nos daban juguete. En esa época el juguete era válido, ahora no. Ahora lo demandan a uno, el chino, por darle juguete. En esa época nos daban juguete. La pregunta es, ¿por eso odiamos a nuestros padres? No, yo le agradezco a mi papá que me haya corregido. Los venerábamos. Entonces, si mi padre y mi madre me corregían y me castigaban, sobre todo mi papá, mi mamá, no, mi mamá era más bien como consentidora. Mi papá sí era duro. Entonces, la pregunta es, ¿lo odié? No. Yo amaba a mi padre y lo amo profundamente, ya está en el cielo hace tiempo. Pero la pregunta es, si los padres terrenales nos disciplinaban y los amábamos, ¿por qué nos enojamos con Dios cuando Él nos disciplina teniendo la razón? Nos enojamos, ponemos furiosos. Así nos enfurezcamos, Dios lo hace porque nos ama. Segundo, Dios constantemente corrige nuestro camino para formar en nosotros la imagen de su Santo Hijo. Todos los días que sea necesario, Dios nos va a disciplinar hasta que obedezcamos lo que Él quiere, y lo hace por amor. Proverbios 3, 11 y 12. No menosprecies, hijo mío, el castigo de Jehová, ni te fatigues por de su corrección, porque Jehová al que ama castiga como el padre al hijo a quien quiere. Hermano, no te enojes por lo que estás viviendo. Más bien dile, Señor, gracias, porque esto lo necesitaba. Nunca, óyeme bien, nunca haremos bien en preguntar, Dios, ¿por qué me está pasando por esto? Es una pregunta tonta. Nosotros mismos no lo buscamos. Y Dios nos disciplina porque nos ama y quiere llevarnos al puerto seguro. Job capítulo 5, versículo 17. He aquí, bienaventurado es el hombre a quien Dios castiga. Oiga, feliz y dichoso, bienaventurado es el hombre a quien Dios castiga. Obviamente la mujer también. Por tanto, no menosprecie la corrección del Todopoderoso. No te enojes, es lo que dice la Biblia. ¿Por qué Dios está pasando por esto? Dilo, porque me ama Dios. Porque necesito despojarme de ese peso de pecado que no me deja correr la carrera que tengo por delante. Porque tengo el ejemplo de Cristo, tengo el ejemplo de los santos del Antiguo Testamento y sigo haciendo lo que se me da la gana. Por eso Dios me tiene que disciplinar, porque no quiero obedecer a las buenas. Dios nos ha dejado ejemplos en el Antiguo Testamento para que no caigamos en lo mismo, y tristemente caemos en lo mismo y Dios tiene que corregirnos. Y eso es bueno. Tercero, la disciplina de Dios no es un castigo, hermano, sino una manifestación práctica de su amor. Eso es la disciplina. Es una manifestación práctica de que Él nos ama. Pero no es que Dios nos odie. No es que Dios quiera destruirnos. Todo lo contrario, Dios quiere llevarnos a la meta, y es el cielo. Segunda de Samuel capítulo 7, versículo 12 al 14. Palabra de Dios a David. Cuando tus días sean cumplidos, David, y duermas con tus padres, yo levantaré después de ti a uno de tu linaje, Salomón, el cual procederá de tus entrañas y afirmaré su reino. Él, Salomón, edificará casa a mi nombre y yo afirmaré para siempre el trono de su reino. Yo, dice Dios, seré para Salomón como padre y él me será hijo. Pero escuche lo que sigue. Y si Salomón hiciere mal, yo le castigaré con vara de hombres y con azotes de hijo de los hombres. Yo lo voy a castigar, lo voy a corregir, le voy a dar vara y lo voy a azotar hasta que corrija el camino. La pregunta es, ¿Salomón demandó a Dios por eso? Eso es lo que está sucediendo ahora. Uno no puede tocar al niño porque el niño hoy lo demanda. Qué triste. Por eso es que el mundo está como está. Proverbios 13:24. El que detiene el castigo a su hijo aborrece, mas el que lo ama desde temprano lo corrige. La disciplina, lamentablemente, como el mundo está al revés, entonces ya disciplinar a un hijo es un delito. Y por eso el mundo está en una anarquía, y el mundo y los jóvenes hacen lo que se les da la gana, porque ya no se les puede tocar. Si no dejamos de amar a nuestros padres cuando nos corregían, viene mi pregunta: ¿por qué nos enojamos con Dios cuando nos disciplina? Yo no odiaba a mi papá porque me corregía, antes lo contrario, lo amaba. Entonces, ¿por qué me enojo cuando Dios me disciplina? Cuando Dios me está castigando, Dios me está pasando por una prueba, por algo. Por algo. Hasta que se corrija lo que está mal en mi vida. Cuarto, la disciplina de Dios es perfecta, hermano. Dios no se equivoca. Dios no hace nada al azar. Dios todo lo hace perfecto. Su objetivo, ¿cuál es el objetivo de Dios? Llevarnos a vivir en santidad. Usted no puede llegar al cielo con ese bulto que está cargando. Usted no puede llevar al hombro el adulterio, la fornicación, la masturbación, la pornografía, la lujuria, la lascivia, la idolatría, el orgullo, la vanidad. Usted no puede llevarlo, hermano. Tiene que despojarse para que pueda correr la carrera que tiene por delante. ¿Cuándo va a terminar la carrera? Cuando esté en el cielo, antes no. Pastor, ¿y si yo ya tengo 90 años, sigo en la carrera? Claro que sí. Va llegando ya a la meta, pero le falta. ¿Cuándo es que usted llega a la meta? Cuando se muera. Cuando deje de respirar, usted llegó a la meta. La pregunta es, ¿lo hizo bien? Eso solo lo sabrá Dios cuando estemos en el cielo. Entonces, cuarto y último, para terminar hoy este estudio, la disciplina de Dios es perfecta. Su objetivo es llevarnos a vivir en santidad. Y sigo con mi tema, Hebreos 12:11. Es verdad, hermanos, que ninguna disciplina al presente parece ser causa de gozo, sino de tristeza. Pero después da fruto apacible de justicia a los que por ella han sido ejercitados. ¿Al momento nos duele? Claro. Renegamos. Ay, Señor, ¿usted por qué me pasa por esto? ¡Ay! Parecemos Magdalena, ¿no? Y el Señor dice: ¿y qué más hago, mijo? Usted no me deja otra salida. Yo le he hablado a través del pastor Abraham. Lo llevé, él le dio un estudio. Acepta la disciplina de Dios. Salió del sermón y sigue en la misma, con la misma mona para arriba y para abajo. A usted se le olvida que usted está casado. ¿Usted cómo quiere que le hable? Entonces Dios le tiene que mandar una prueba. Le manda un SIDA, le manda una enfermedad venérea, le manda un castigo terrible. Como dice Matías, terrible, terrible, terrible, para ver si nos corregimos. Que mi esposa le dice al bebé, a Matías, bueno, ya no es un bebé, ya es un niño: está lloviendo, terrible, está lloviendo. Entonces él aprendió, y que día llama a la abuela y le dice: abuelita, está lloviendo, terrible, terrible, terrible. Muchos de los niños capturan todo. Entonces, hermano, entienda lo que Dios le está diciendo. No pregunte por qué Dios me está pasando por eso. Pregunte es qué quiere Dios hacer conmigo. Eso es una pregunta más sabia. ¿Qué es lo que Dios quiere que me quite? Y la respuesta es el pecado que nos asedia, que nos impide correr la carrera que tenemos por delante. Ponga la mirada en Jesús, el autor y consumador de la fe, y siga adelante hasta que llegue a la meta, al supremo llamamiento en Cristo Jesús, Señor nuestro. Bonito, ¿no? Y termino con este Dos versículos, primera de Pedro 1, 15 y 16, y espero les haya gustado mi estudio. Sino como aquel que os llamó es santo, sed también vosotros santos en toda vuestra manera de vivir, porque escrito está: sed santos, porque yo soy santo. Dios no te quiere medio santo, Dios te quiere santo. Dios no te quiere en la maratón con un costal al hombro, Dios te quiere libre, que tú puedas correr la carrera que tienes por delante. ¿A quién tienes que tomar como ejemplo? A Jesús. Pon la mirada en Jesús, el autor y consumador de la fe. ¿A quién tomas como ejemplo? A los santos de Hebreos 11, que corrieron la misma carrera y llegaron a la meta. Nosotros tenemos que entender que tenemos una nube de testigos que nos observan. Los ángeles están ahí mirándonos, diciendo: te abrazan, sí, Dios mío, qué man tan terco, no aprende. A mí a veces me da pena con los ángeles. Yo a veces les digo: qué pena con los ángeles. Vergonzoso, hermano. Ahora, menos mal que no me está mirando Abraham, Isaac y Jacob y todos los santos. Y si no, qué oso, hermano, qué oso. Pero usted cree que cuando entra a la residencia a fornicar, nadie lo está viendo, porque hay un arbolito que lo tapa. ¿Cómo que no lo están viendo, hermano? Claro que lo están viendo. Cuando mete allá en la empresa la mano a la caja y se roba el billete, ¿lo están viendo? Claro que lo están viendo, hermano. Claro que lo están viendo. Cuando usted miente, diga que no estoy, estoy enfermo. Mentiroso, hermano. ¿Alguien me está entendiendo este mensaje? Ahora la pregunta es: ¿quién quiere llegar a la meta? ¿Quién quiere llegar a la meta? ¿Quién quiere llegar a la meta? Entonces quite ese peso de pecado que lo asedia y corra la carrera que tiene por delante. Ponga la mirada en Jesús, el autor y consumador de la fe, y peleemos la buena batalla hasta que lleguemos a la meta, al supremo llamamiento en Cristo Jesús. Amén y amén. Alabado sea el nombre de Cristo. Póngase de pie, hermano, espero le haya gustado mi estudio. Levante la mano todos los que están por pruebas, con pruebas. Yo también la levanto, porque usted también ha probado en este tiempo, usted sabe mi salud, pero bueno, yo soy un guerrero y sigo luchando hasta llegar a la meta. Deje la mano arriba, hermano. Cierre los ojos y hable con Cristo. Hable con Dios, dígale: Señor, gracias porque necesitaba esta palabra. Ahora entiendo por qué me estás pasando por esto. Ya entendí, la culpa es mía. Yo no puedo echarle la culpa a nadie. Yo soy el culpable de lo que estoy viviendo. Yo te pido perdón, Señor. Pídale perdón a Dios, hermano. Hable con el Señor. Dígale que usted va a cambiar, va a corregir el camino. Que usted no va a pelear más con Dios, no le va a protestar, va a aceptar la disciplina. Dígale que está feliz de que Dios lo azote, porque esto demuestra que usted es hijo, no es un bastardo, es un hijo de Dios. Porque Dios al que ama disciplina y azota al que recibe por hijo. Y eso es bueno, hermano. Si Dios nos disciplina, nos está mostrando de que Dios nos ama. Ahora, si a usted vive en pecado, hace lo que se le da la gana y nadie lo disciplina, alguien dirá: ¿por qué? Oiga, yo peco y a mí Dios no me hace nada. ¿Quiere la respuesta? Sencillo, porque usted no es hijo. Porque si usted fuera hijo, estaría disciplinado. Si usted hace lo que quiere y no le pasa nada, es porque usted no es hijo, porque usted no ha nacido de nuevo, porque usted no ha entregado su vida a Cristo. Problema es que cuando usted se muera, se va para el infierno, hermano, porque los que van para el cielo son los hijos. No más, los hijos son los que van a llegar al cielo. Así que si hay alguien aquí que no ha nacido de nuevo y quiere algún día llegar al cielo, tiene que recibir a Cristo hoy. ¿Lo quiere hacer? Si lo quiere hacer, haga esta oración conmigo. Dígale: Señor, hoy he entendido que no tengo a Cristo en mi corazón y lo quiero tener. Quiero ser tu hijo, quiero nacer de nuevo. Por favor, perdona mis pecados. Anota mi nombre en tu libro. Yo quiero ser salvo. Yo quiero que tú me perdones, me laves con tu sangre, me limpies de toda maldad. Yo te entrego mi corazón, Señor, y te entrego mi alma. Y quiero que cuando tú regreses me lleves al cielo. Por favor, ayúdame a correr la carrera que tengo por delante. Quiero llegar al puerto seguro. Quiero llegar al cielo. Por favor, ayúdame, Señor, a continuar la carrera y a no desmayar. Ayúdame a mirar a Cristo en esta carrera y lograr la meta. Hoy te entrego mi corazón, Señor. Te entrego mi vida. Por favor, ayúdame a hacer tu santa voluntad. Si hay alguien que hizo esta oración por primera vez, créame que Dios lo toma muy en serio lo que usted ha orado. Usted ahora es un hijo de Dios. Usted ha nacido hoy de nuevo. Por esa razón queremos ayudarlo en la vida que comienza de hoy en adelante. Los hermanos que están con la mano levantada de chaleco rojo, los van a llevar a ustedes a un lugar y van a orar por ustedes. Les van a regalar la palabra de Dios. Van a llevar este libro y lo van a leer, la palabra de Dios. No la boten, porque es la palabra del Altísimo. Así que cuando terminemos la reunión, ellos los están ahí esperando, o si quiere de una vez salga para que vayan con ellos a un lugar especial que tenemos para ustedes. Iglesia, que la bendición de Dios Todopoderoso, Padre, Hijo y Espíritu Santo sea con ustedes. Los amo con todo mi corazón. Y por eso les hablo como les hablo, duro, para que lleguemos a la meta. Que Dios los bendiga. Nos vemos.
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2: ¿Qué dice Proverbio 16:3? Encomienda a Jehová tus obras y tus pensamientos serán afirmados. Mira a alguien y dile: encomienda a Jehová tus obras y tus pensamientos serán afirmados. ¿Cuántos creen eso en esta hermosa mañana? Y tus pensamientos serán afirmados. Dale un aplauso fuerte al Señor, fuerte. Gracias, Señor. Hoy quiero hablarle de cuatro pasos esenciales para que te vaya bien. Cuatro pasos o cuatro principios que deben de ser practicados por nosotros para que nos vaya bien en el bien que Dios predestinó para cada uno de nosotros. ¿A cuántos quieren que le vaya bien? ¿Cuántos quieren que le vaya bien en su casa, en su familia y en su negocio, en su ministerio? Todo ser humano que vive en esta tierra desea que le vaya bien y quieren prosperar. Quieren que su vida personal prospere, que su vida familiar o empresarial o ministerial prospere. Todo de alguna forma u otra deseamos que nos vaya bien. Deseamos la bendición de Dios. Deseamos la prosperidad. Deseamos la salud. Y deseamos que todas las cosas salgan a favor nuestra. Es algo que está en la naturaleza del hombre y de la mujer. Quiere que le vaya bien. Si emprenden un negocio, quiere que le vaya bien. Si comienzan un ministerio, quieren que le vaya bien. Y lo más interesante es que también Dios quiere que le vaya bien. Pero hay puntos importantes y hay cosas que deben de ser procesada, analizada y meditada por nosotros. ¿Por qué a algunos le va bien y a otros no le va bien? Si somos hijos del mismo Dios, ¿por qué a algunos cristianos le va bien y a otro cristiano le va mal? Hay que entender que el que te vaya bien no es un accidente, es una recompensa. El que te vaya bien no es una suerte, es una recompensa. No es algo que sucede de la nada. No es algo que te cae del cielo. Es la cosecha de principios que practicas para poder tener la cosecha. Ves un doctor cirujano hoy. Tiene un buen carro, un buen crédito, buena casa y gana $500,000 al año. Le está yendo bien en lo material. Pero ese bien no vino como accidente. Ese bien es la cosecha de años estudiando en una universidad, de muchas malas noches. Y mientras a lo que hoy le va mal dormían, a él que le va bien no dormía en ese tiempo. Así que lo que él hoy experimenta no es un accidente, es una cosecha. No te va a ir bien porque Dios te ama. Te irá bien porque le obedeces a Dios. Dios quiere que a ti y a mí nos vaya bien. Dios está interesado en esto. Y hay muchos ejemplos en las Escrituras, en la Biblia, que nos muestra el corazón de Dios sobre nuestro bien. Dios desea que a nosotros nos vaya bien. Y hay muchos ejemplos que pudiéramos señalar. En Isaías capítulo 3, verso 10, dice: al justo le irá bien. Dios quiere que a ti te vaya bien. Otro ejemplo es Juan, tercera de Juan. Juan 3 dice, el capítulo 1 de tercera de Juan dice: amado, deseo que seas prosperado en todas las cosas, así como prospera tu alma. Es el deseo de la Biblia. Es el deseo del que escribió la Biblia. Es el deseo del que inspiró a Juan. El Espíritu Santo revela que Él anhela que nos vaya bien, no en unas cosas, en todas las cosas. Dile a alguien: en todas las cosas. Dar un aplauso a Dios. Que te vaya bien en todas las cosas. Cuando tú lees Jeremías 29:11, dice: yo sé los pensamientos que tengo acerca de vosotros, dice Jehová, pensamiento de paz y no de mal, para darle el fin que esperan. Dios quiere que te vaya bien. Dile a alguien: Dios quiere que te vaya bien. Dios quiere que prospere. Dios te quiere ver crecer. Dios quiere que tú, en tu ministerio, la unción crezca. Dios quiere que tu agenda crezca. Dios quiere prosperar tus finanzas. Dios anhela que tu negocio que Él te dio se expanda. De Dios viene todo don perfecto. Toda dádiva viene de arriba. Dios no quiere la enfermedad para ti. Dios no produce la tristeza en ti. Él no desea que te vaya mal. Y al leer estos versos, estos tres ejemplos, puedes ver cómo nos da la evidencia del corazón de Dios, deseando el bienestar, la paz, la salud y la prosperidad para nosotros. Pero muchos experimentan hoy fracasos, derrotas, estancamiento, y no le está yendo bien. Las cosas no les salen como ellos quieren. Y es lo que muchas veces nos preguntamos: ¿por qué a otro le va mal y a mí me está yendo bien? Cuando la voluntad de Dios, según las Escrituras, es que yo prospere en todas las cosas. ¿Por qué a alguno no le va bien y a otro sí? Porque otros prosperan y otros no. Porque otros están en salud y otros están enfermos. Porque el negocio de otros sí prospera y el tuyo no prospera. ¿Cuál es el punto? Si lo que acabamos de leer revela la voluntad de Dios para nosotros. Y no se trata de que el otro es más sabio. Hay algo que no estamos viendo. O hay algo que no estamos haciendo para tener las consecuencias que deseamos. El hecho de que venga a la iglesia no garantiza que te irá bien en tu trabajo. El hecho que te sientes cada domingo en el templo y escuche el mensaje no significa que tu iglesia, que tu negocio va a prosperar. Hay principios establecidos que nada ni nadie lo puede remover. Y que siempre termina en el mismo lugar. Dios dijo: siempre habrá frío, siempre habrá calor. Dios dijo: siempre se cosechará si siempre se siembra. hay leyes y hay principios que nos llevarán a una vida exitosa o a una vida de derrota. Yo creo en la unción y pienso que tengo más hambre que todos ustedes por la unción. Pero hay principios que deben de ser practicados por mí para tener los resultados que quiero ver. Sigo paro. Es la voluntad de Dios que te vaya bien, pero a algunos no le está yendo bien y se van a matar trabajando y nunca le irá mejor. Y van a emprender empresa y nunca le irá bien. Y van a comenzar ministerio y no le va a ir bien. Porque hay principios que no pueden ser sustituidos ni por el deseo ni por las palabras que hablamos. El deseo no provoca el bien. El bien de Dios no es un accidente. Como la bendición de Dios no es incondicional, es condicional. El amor de Dios es incondicional, la prosperidad no. Porque si la bendición, la riqueza y la prosperidad fueran incondicional, tenemos un gran problema de un Dios injusto. Porque a uno bendice y a otro no. El sol sale para todos, pero no todos aprovechan el sol. Dios está para todos, pero no todos practican sus leyes y no todos caminan en sus principios. Y hoy quiero hablarte de estos cuatro principios. Te lo voy a mencionar. Número uno, no hagas nada sin orar. Número dos, obedece a Dios por encima de todo. Número tres, esfuérzate. Y número cuatro, descubre tu propósito. Son cuatro cosas sencillas y esenciales. ¿Cuánto bendicen a Dios? Escúchame por 20 minutos más. Todo debe de presentarlo a Dios en oración. ¿Por qué? Porque según las escrituras, hay obras que Dios preparó de antemano para que caminemos en ella. Y la oración es un medio para descubrir las obras que de antemano el Padre predestinó y me hizo existir para que yo camine en ella en la tierra. Si no oro, no tengo comunión con Dios y no tendré revelación de cuál es mi propósito, y comenzaré a tratar de implantar proyectos que no están aprobados por Dios. Y esto significa que Dios no tiene la obligación de respaldar lo que Él no ha sembrado. La oración me ayuda a discernir la voluntad de Dios para someterme a ella. Si tengo una vida de oración débil, tendré decisiones débiles y resultados mediocres. El mundo puede modernizar y cambiar, pero los principios de la Biblia no cambian. Sin oración no puedes. Y el verso que leímos, que es mi verso principal de este mensaje, dice: presenta a Jehová tus obras y tus pensamientos serán afirmados. No hay alguien con un pensamiento más distorsionado que aquel que no sabe qué hacer. Cuando presentamos a Dios nuestras obras, la respuesta de Dios es revelar en la mente cuál es su voluntad. Y esta revelación nos trae paz, nos trae seguridad, nos trae certeza. y nos trae afirmación. Así que lo que vamos a hacer ya no solo es un deseo, es una revelación de la voluntad de Dios. Alguien tiene que alabar a Dios. Quiero hablarles sabiduría, porque Dios está a punto de estremecer tu vida a partir de ahora. Nunca podrás completar completo en tu vida, prosperar completo en tu vida, si no lo haces a través de la oración. Nada prospera sin primero orar. La oración básicamente es hablar con Dios, es comunicarse con Dios, es tener comunión con Dios. Y hay cientos de ejemplos que pudiéramos hablar hoy sobre los resultados favorables que trae la oración. No acabaríamos, hay miles y miles de ejemplos. Jesús dijo que tú solo recibes lo que tú oras. Marco 11. Él dijo: lo que pida orando, eso es lo que vendrá. Así que lo que está orando es lo que va a experimentar. Debes de orar por tu proyecto. Debes de orar por aquello que quieres alcanzar. Porque tú solo recibes lo que oras. ¿Alguien está aquí? Jacob, cuando se encontró con Dios, oró y le dijo a Dios que quería que le fuera bien. Jacob oró a Dios para que le vaya bien y le dijo estas palabras: si fuere Dios conmigo y me guardara en este viaje en que voy, y me diere pan para comer y vestido para vestir, si volviera en paz a casa de mi padre, Jehová será mi Dios. Jehová será mi Dios. Puedes notar que Jacob oró a Dios para que le fuera bien. Y debes de orar para que te vayas bien. Debes de presentar tus obras a Dios. Debes de orar por tus hijos en la escuela. Debes de orar por los hermanos. Debes de orar por los vecinos. Debes de orar para que la carrera que tu hijo está tomando en la universidad le vaya bien, para que pase los exámenes, para que se gradúe con honores. Ora para que en el empleo de tu hijo le vaya bien, para que él resalte sobre todos, para que Dios le dé inteligencia, para que Dios le dé sabiduría. No puedes recibir lo que no estás orando. Y cuando volvemos a Proverbios 16:3, lo colocan acá: presenta a Jehová tus obras y tus pensamientos serán afirmados. Voy a ir rápido por el tiempo. Presenta, encomienda a Jehová tus obras y tus pensamientos serán afirmados. Puedes encontrar tres cosas en este verso: encomiendas, número 2, tus obras, y número 3, afirmarán tus pensamientos. Dios está mostrando el valor de presentar nuestras obras, nuestro proyecto en oración. Sigo paro. Y cuando lo hacemos, tendremos como resultado una mente afirmada, un pensamiento direccionado, afinado en aquello que Dios quiere que alcancemos. Sigo paro. No basta con tu inteligencia. No basta con tu estudio. Necesita entender que nada en el plano natural viene de la nada. Es el resultado del trabajo en el plano espiritual. Alguien no está aquí todavía. Cuando oras, estás en el plano espiritual. transfiriéndolo para el plano natural. Ahora, volviendo al verso, dice: afirmará tu pensamiento. Y la palabra afirmar en hebreo es cum. Diga conmigo, cum. Y esto significa orden, preparar, ordenar, alistar, prosperar. Así que Dios está diciendo, lo que dice el proverbio es: presenta a Jehová tus obras y Él ordenará tus pensamientos. También significa armar. Él armará tu pensamiento, alistará tus pensamientos, prosperará tu pensamiento. No, usted no está aquí. Cuando le presenta a Dios tus obras, Él arma tus pensamientos con las herramientas que necesitas para poder llevar a cabo lo que quieres. Él afirma tus pensamientos. Cuando dice afirmar, los ordena. Te dice: esto se ve bien, pero esto no es lo que va, es esto. Y ahora tus pensamientos están ordenados. La primera prosperidad que necesita el ser humano es orden en su mente. ¿Alguien no me está entendiendo? Orden en sus pensamientos. Si el pensamiento está desordenado, todo estará desordenado. Cuando oras, Dios ordena tus pensamientos. Dios ordena tu pensamiento. Dios arma tus pensamientos. Dios alista tus pensamientos. Dios prospera tu pensamiento. Y ahora eres próspero en tu mente, y como consecuencia será próspero en lo que hagas. Cuando oras a Dios, Él ordena tus pensamientos, Él arma tus pensamientos, Él prepara tu pensamiento, Él prospera tus pensamientos. Para que te vaya bien en la vida, no te puede ir bien con un pensamiento malo, ni con pensamientos desarmados. Una mente desarmada es una mente derrotada. Una mente que no está prosperada es una vida que nunca va a prosperar. Señor, mire este negocio que voy a poner, lo presento delante de ti. Y Dios dice: correcto. Déjame sacar este pensamiento que no va y ponerte el que va. Déjame armar tus pensamientos para que pueda prosperar en aquello que me está presentando. Déjame darle dirección a lo que no tiene dirección. No lo haga así, hazlo acá, porque acá es donde va a prosperar. Por eso la prosperidad comienza en la oración. Comienza buscando a Dios. Ama. Por eso dice de Asa: y en los días en que buscó a Jehová, Él le prosperó. Déjame hablarte unos 10 minutos más, porque voy en un punto y no sé cómo terminar. Tus pensamientos, alguien diga aleluya. Así que cuando oras a Dios, presentando tus obras, recibirá todos estos beneficios. Tus pensamientos serán prosperados. Tus pensamientos serán armados. Tus pensamientos serán ordenados. Tus pensamientos serán prosperados. ¿Y sabes cómo lo dice la traducción? Deja en tus manos, deja en manos de Dios todo lo que haces, y tus proyectos se harán realidad. No puedes hacer realidad tus proyectos sin Dios. Ah, usted está durmiendo todavía. Pero usted me dirá: pastor, y el millonario Tar, que no es cristiano, por eso, porque el Señor de él no es Dios. Pero tú que le sirves a Dios, ya tú pasaste de las tinieblas a la luz. Tú perteneces a otro gobierno y a otro reino. Tú perteneces a otro Señor. El de allá es la envidia, el de allá es la mentira, el de allá es la destrucción de otros, pero el de aquí el amor y la paz. El de allá es de ellos, el rey es Luzbel, pero el de aquí es el rey de reyes y señor de señores. ya tú perteneces a otra norma, a otra forma, a la luz, al proyecto de Dios. No puede prosperar lo que no le está presentando a Dios, porque si lo hace, caminará con una mente desarmada, con una mente no próspera y con una mente no alistada. Afirmar es alistar, preparar, armar y prosperar. Dios dice: viene cada mañana y me presenta tu negocio, y cada mañana te afirmo, cada mañana te prospero, cada mañana te armo, cada mañana alisto los pensamientos para que pueda enfrentar los desafíos y avanzar. Yo necesito que esta iglesia salga de bulú bulú y entre a una realidad espiritual. Sigo paro. Yo he presentado proyecto y se me ha dicho: no lo haga ahora. Si lo hace ahora, perderás. Habrá alguien que pueda alabar a Dios. Por eso es que en un negocio de un cristiano, que lo primero que se haga no es orar, no va a prosperar. Y si vende mucho por un lado, le roban por otro. Lo primero que debe de hacer en tu empresa, si tú eres el dueño y eres un siervo, una sierva de Dios, es orar. Antes de abrir las puertas al cliente, ábresela al cielo. Sea un salón, sea un negocio, sea un dealer, sea lo que sea, lo primero que debe de hacer en la oficina es: Padre, presento a ti estas obras, presento a ti este negocio, presento a ti este proyecto, presento a mi empresa, presento a mis inicios. Ama, oh gloria a Dios. No te fijes del que está en el mundo. El que está en el mundo va donde un brujo para que le dé un guardia.

que pertenecen al reino de las tinieblas. Tú perteneces a otro gobierno, tú perteneces a otro reino. Tú no echas guanguá, tú doblas la rodilla y le dices: Padre, Padre, bendice este lugar. Alguien diga aleluya. No podré terminar el mensaje. Hoy armarán tus pensamientos. Hoy prosperarán tus pensamientos. No, no, usted no está, está aquí hoy. Hoy afirmarán tus pensamientos. Hoy alistarán tus pensamientos. Por eso el principio de la prosperidad comienza con pensamientos. Afirmaré tus pensamientos para que te vaya bien. Dios dice: cuando vienes y oras a mí, yo trabajo en ti. Y mientras me estás adorando, yo te estoy trabajando. Y mientras me estás orando, yo te estoy quitando y poniendo. Cuando termina la oración, el que se benefició fuiste tú. Ahora tú sales con un pensamiento que antes no tenía, con una idea que no tenía, con una claridad que no tenía. No importa lo grande que sea tu empresa, cuántos inconversos trabajen ahí, la oración no hace daño. Y si hay un empleado que no le gusta que tú ores, bótalo. Si no se convierte, bótalo, porque tú tienes un desgraciado que lo que quiere traer al diablo. Estoy aquí o se me fueron. Si hay un empleado que dice: a mí no me gusta que ore, pues mira, busque su empresa usted. Aquí, papel primero. El circunciso, papel primero. No, pero que ese empleado es el que más sabe. Jehová va a traer otro. Que se pierda el que sabe, pero que no se pierda el que más sabe. Que alguien grita amén si está vivo. Establécelo en tu negocio. Establécelo en tu empresa, en tu canal, en tu proyecto de YouTube, en todo. Que aunque el que esté allí sea un inconverso, hijo, mire, hay que orar. Es muy difícil que un inconverso no quiera la oración. Ellos sí quieren la oración. Así que creo que con eso no va a haber problema. Establécelo. Primero aquí se ora y luego se trabaja. Di conmigo: ordenará tus pensamientos. Número dos. Número uno, órale a Dios todo lo que vas a hacer. Número uno, obedeces a Dios. La obediencia a Dios ha sido la clave para vivir una vida bendecida y una vida en cumplimiento de las promesas de Dios. Dios no responde a la necesidad, Dios responde a la obediencia. No voy a predicar todo porque el tiempo no me alcanza. Luego lo ministraré en otro momento. Di conmigo: obedecer. Di conmigo: obedecer. Cuando tú lees Jueces 7, que el pueblo fue entregado por 7 años a los de Madián, en el verso 10 dice la Biblia: os dijo, yo soy Jehová vuestro Dios, no temáis a los dioses del amorreo en cuya tierra habitáis, pero no habéis obedecido a la voz de Dios. Lo que llevó la pobreza, la miseria a los hijos de Israel en Jueces 7 no fue Madián, fue la desobediencia. La desobediencia quita la legalidad de Dios bendecirte y legaliza al diablo para maldecirte. Madián pudo entrar a esta tierra no porque era fuerte, sino porque Israel era desobediente. La desobediencia a Dios puede traer legalidades malignas. El obedecer a Dios es una riqueza espiritual. Sigo paro. Y no solo pierde la prosperidad de Dios cuando desobedeces.
también pierde la presencia de Dios. Saúl perdió la presencia porque desobedeció.

y me obedece mi palabra, mi Padre le amará y haremos morada en él. La presencia de Dios manifiesta en mi vida es consecuencia de mi obediencia a Dios. Si no tengo obediencia a Dios, no tengo presencia de Dios. Voy rápido por el tiempo. Dile a alguien: obediencia es más grande que sacrificio. Dile otra vez: obediencia sobre todas las cosas. ¿Quiere que te vaya bien? Lee la Biblia y obedécela. Lee la Biblia y obedécela. Lee la Biblia y obedécela. Lee la Biblia y obedécela. Lee la Biblia y obedécela. La obediencia a Dios y a su palabra garantiza el bien de Dios en mi vida. Número 3, 5 minutos más. Primero, le oras a Dios. Segundo, obedeces a Dios. Y estoy hablando rápido porque hay mucho que hablar de obediencia, pero no tengo el tiempo. Le obedeces a Dios. Israel pasó hambre cuando desobedeció. A Israel lo mordieron la serpiente cuando desobedeció. Israel por poco se muere cuando desobedeció. Cuando obedecía caía pan. Cuando obedecía salía agua de la peña. La obediencia es la clave para vivir en la bendición de Dios. Dios no te bendice porque te ama. Dios te bendice porque le obedeces. El amor de Dios siempre estará contigo, pero la prosperidad viene como consecuencia de obedecer a Dios. Sigo paro. Número 3, esfuérzate y te irá bien. Esfuérzate y sé valiente, le digo Dios a José, porque tú repartirás a este pueblo por heredad la tierra de la cual juré a sus padres que le daría a ellos. Solamente esfuérzate y sé valiente para cuidar de hacer conforme a toda la ley que le di a mi siervo Moisés, que él te mandó. No te aparte de ella ni a diestra ni a siniestra, para que sea prosperado en todas las cosas que emprendas. Sigo paro. En estos versos puede ver la importancia de esforzarse para poder lograr algo en la vida. Sigo paro. Dios mismo le recomienda a Josué que se esfuerce, dándole a entender que solo una vida de esfuerzo y compromiso, de enfoque, es lo que nos producirá una vida de éxito. Señores, tenemos un problema. Tenemos muchos cristianos que aman a Dios en los sentimientos, pero que no le gustan esforzarse para cumplir sus sueños. El esfuerzo es parte del éxito de todo ser humano. Si no hay esfuerzo, no habrá buena vida. Una iglesia no crece sin esfuerzo. Un ministerio no crece sin esfuerzo. Dios le está diciendo a Josué, sigo paro, quiero que te vaya bien. Yo te daré mi poder, pero tú pon tus esfuerzos. Hay miles de cristianos que quieren el mango bajito. Quieren la vida fácil. Siempre tienen visión con lo fácil. Por eso entiendo que su visión no viene de Dios. En el mundo todo lo que se recibe fácil se pierde fácil. A veces hay que partirse la espalda para poder sentarse en el sillón a comer tranquilo, a mirar televisión. Nadie te reclama el que tú te sientes a comer tranquilo y mirar televisión

0: Te partiste la espalda el día entero. ¿Sabe qué dice la gente? Se lo merece. Pero cuando tú te sientes el día entero sin hacer nada, ¿sabe lo que dice la gente? Este es un vago. No es fácil prosperar. Si fuera fácil, todos fueran prósperos. No es fácil tener la unción. Si fuera fácil, todos la tuvieran. No es fácil hacer crecer una iglesia con la ayuda de Dios. Esfuérzate y sé valiente. ¿Cómo quieres cumplir tu sueño desde tu zona de confort? No seas hipócrita, hombre. Deja esa vida fácil. Baja el lomo. Baja el lomo. Esto no tiene alabanza, pero no importa. Baja el lomo. Que Dios bendice las obras de tus manos. No las obras de tu deseo. Las obras de tus manos. Alguien diga aleluya. Sigo paro. Miles de personas quieren tener una vida de éxito sin esfuerzo. Es como tratar de dormir sin cerrar los ojos. Quiero una vida de éxito, pero sin esfuerzo. Eso es tratar de dormir sin cerrar los ojos. Dios mantuvo a Israel 40 años con maná, pero cuando llegó a Canaán nunca más cayó maná. Porque Dios dijo: allí yo te daba maná porque tú no podías sembrar en el desierto, pero aquí yo te di tierra buena. Ahora lo que tú quieres comer tienes que deshiervarlo, tienes que abonarlo y tienes que sembrarlo. Dios le dice: ¿tú quieres la buena vida? Sí, hará la tierra ahora. El problema es que los cristianos en su mayoría quieren depender siempre de un milagro. Yo estoy orando por un milagro para pagar la renta este mes. Dios le dé el milagro. Doy tres veces. Pero ya cuando Dios ve que tú lo que quieres vivir la vida cómoda y depender de un milagro para pagar tus deudas, Dios le dice al ángel: no pase ni por ahí, porque yo no voy a alimentar un monstruo vago. Gracias. En el desierto se pide maná, en Canaán se pide semilla. Alguien tiene que alabar a Dios. En el desierto se pide maná, pero en Canaán se pide semilla. Que alguien grite amén. Debería de dejarlo aquí. En el desierto se pide milagro, en Canaán se provocan los milagros. Entonces llegó un momento en que Dios dice: ok, no tiene cómo construir esto. Un milagro financiero este mes. Un milagro financiero el próximo mes. Si usted estudia cómo creció China, usted llora. En pocos años le pasó casi al mundo entero, desde la nada. Y los centroamericanos en su mayoría echándose. ¿Usted sabe lo que hacen en mi país? En mi país, en algunos pueblos, no, ya no en todos, comienzan a las 9 de la mañana o a las 8. A las 12 se van para su casa hasta las 2 de la tarde. Comen, duermen y después vienen barrigón durmiéndose a trabajar. Y están desde las 2 hasta las 5. A las 5, alguien descubrió que en esas 2 horas podía vender lo que nadie vendía. ¿Y sabe qué hizo? Buscó trabajadores y le dijo: tienen media hora para comer. Y nunca cerró. Lo turnió. Tú te vas a las 12 y viene a la 1. Tú te vas a la 1 y viene a la 2. Y mientras negocios cerraban, porque sus trabajadores estaban comiendo, durmiendo en su casa, este abría el negocio y lo turneaba y este prosperó. La gente quiere vida de éxito sin esfuerzo. Entonces Dios te dé el milagro hoy para pagar la renta. Te dé el milagro el otro mes. Al tercer mes Dios envió un hermano a invitarte a trabajar. Y tú le dices que no porque te acostumbraste al milagro, al milagro del mes pasado. Y Dios dice, ajá, ah, tú quieres vivir de milagro. Repartidor, no le reparta nada de este mes. Cuando él me clame, yo le voy a decir, yo no bendigo vago. Te he mandado 5 hermanos con empresa que te invitan a trabajar y tú no quieres, que tú dices que Dios te tiene que mantener. Gracias por su entusiasmo. Si usted no puede alabar a Dios, yo lo sobreentiendo. Wow, se me fue el tiempo, señores, se me fue el tiempo. Solo lo dejo con 2 cosas rápido. Cuando tú lees Isaías, que es el tema principal de este servicio, al justo le irá bien y comerá de las obras de sus manos. No te olvides de esa parte. ¿Sabe qué hacemos los cristianos? Nos concentramos en que nos irá bien y nos olvidamos de las obras de las manos. Y hablamos en lengua, shakala, no irá bien, dice Isaías. Pero la otra parte dice, y comerá de las obras de tus manos. ¿Sabe qué significa eso? Que tú comes de lo que tú estás trabajando. Pero eso merece una alabanza más fuerte. Eso merece una alabanza más fuerte a Dios. Y voy a dejar esta parte para otro día, porque creo que ya lo sobreentendieron. Di conmigo, al justo le irá bien, pero comerá de sus obras. Repito el mismo ejemplo. Siéntese un minutito. El cirujano, el dueño de la empresa tal, búscale su historia a ver si la empresa le cayó por accidente. A nadie le cayó el éxito por accidente. ¿Y cómo tú quieres que porque tú eres hijo de Dios te caiga a ti? Sí, porque a Jacob le cayó la prosperidad por accidente. 14 años cogiendo sol y los hijos de Labán durmiendo. Cogiendo frío y los hijos de Labán durmiendo. Al final Jacob era rico y los hijos de Labán pobres. Ajá. Si te atormentes porque te están golpeando para transformarte. Él le pidió a Dios, Dios, que me vaya bien, pero bajó el lomo atendiendo las ovejas. Que me vaya bien, pero con la sobra de sus manos. Aleluya. Aleluya. A mí no me gusta andar con vagos. Aleluya. Aleluya, aleluya, aleluya, aleluya. Oh, gloria a Dios. Oh, gloria a Dios. Esfuérzate porque la bendición es tuya. Esfuérzate porque Dios te va a bendecir. Escucha esto y cierro ya. Dios le dice a Isaac, Génesis 26, si no me equivoco, no te vayas porque te voy a bendecir. Pero Isaac se fajó a sembrar, a abonar el desierto, a quitar la hierba, a trabajar la tierra. ¿Con qué? Con una palabra. Te voy a bendecir. Pero la mano la pone él. La bendición la pone Dios, la mano la pone tú. No te olvides, en el desierto hay maná, en Canaán hay semilla. No te olvides, que no somos locos, te estoy hablando. Sigo paro. Te bendeciré en esta tierra. Pero ¿qué hizo Isaac? Usó la mano y cosembró. Isaac era un empresario avanzado. Porque comenzó sembrando en la tierra y terminó con ganado, terminó con un negocio de agua. Dios le entregó un desierto y le entregó una palabra y le entregó semilla y le dijo, dale, yo estoy contigo, pero prospera por las obras de tus manos. Él dijo, muchacho, Dios me dijo que está conmigo y que no va a ir bien. Agarre la sal, te agarre la pala, baja el pico, mamá. A la victoria Jesús nos llama. Va con nosotros el capitán. Y ahí, y sembrando semilla. Y Dios hacía así. Y le soplaba la bendición. Le soplaba la bendición. Dile a alguien, Dios te va a soplar la bendición. Dios le va a soplar la bendición a tu empresa. Y el que comenzó sembrando, el que comenzó sembrando la tierra, terminó con fruto, terminó con vaca, terminó con oveja, terminó con ganado, terminó rico y terminó con un negocio de agua. Vende agua en el desierto, es un gran negocio redondo. Y que tú no tienes que hacer nada, solamente hollar, porque la fuente ya está ahí. Pero la fuente hay que conectarla de abajo hacia arriba. Alguien tiene que encontrar la fuente y buscar la idea de cómo jalar el agua para arriba. Se hizo tan poderoso que si en la ciudad querían beber agua, había que hablar no con el rey, con Isaac. No era el rey, pero dominaba al rey. Hasta que el rey tuvo que venir y decir: perdónanos que te sacamos de la ciudad. Isaac le dijo: tranquilo, que Jehová me ha bendecido. Dios te quiere posicionar, pero esfuérzate. Ya no tengo tiempo. Te voy a decir lo siguiente: tú no mereces prosperidad sin esfuerzo. Abraham se esforzó, Isaac se esforzó, Moisés se esforzó. ¿Tú crees que Dios te llama de la nada? Dios puso a Moisés 40 años a trabajar con ovejas. Porque todos ven la gloria de Moisés y esos 40 años bregando con animales, ¿ah?, cogiendo sol, llegando tal vez con fiebre del sol a la casa y frío, y atendiendo ovejas. Mientras otro vivía la buena vida, él estaba en el desierto siendo trabajado por Dios. O tú quieres la gloria de Moisés sino 40, tú quieres los 40 años de gloria sino 40 años de desierto. Bueno, te deseo suerte. ¿Me siguen o no me siguen? Escúchame, hay que esforzarse. Hay que esforzarse para poder lograrlo. Y número 4, descubrir tu propósito es la clave de tu éxito. Tu propósito es aquello en que estás apasionado. Y que esto te hará prosperar. Tu propósito es aquello que te apasiona o te molesta. A Moisés le molestaba el maltrato a los judíos. Era su propósito liberarlo. Lo que te apasiona, lo que no se va, lo que te confirman, lo que te sueña, lo que la gente ve en ti sin tú decírselo. Tu propósito. Eso que está dispuesto a hacer sin recibir un pago. Ese es tu propósito. En tu pasión, y termino acá, en tu pasión está tu propósito. Y en tu propósito está tu éxito y tu prosperidad. Es aquello que está dispuesto a hacerlo sin que te paguen. Descubrir tu propósito será la clave para que te vaya bien. Jamás te irá bien trabajándote, esforzándote en aquello que no es el propósito por el cual Dios te hizo nacer en la tierra. Muchos pensamientos hay en el corazón del hombre, mas el consejo de Jehová permanecerá. Mira a alguien y dile: te irá bien si practica estos 4 principios. Ponte sobre tus pies. ¿Por qué no tomamos el tiempo avanzado? Pero ¿por qué no tomamos 5 minutos para orar? Comencemos con el primer principio. ¿Qué tal si alguno de ustedes que tienen proyectos, sueños, empresas, ministerio, comienzan a presentarlo ahora mismo ante Dios? ¿Cuántos están listos para eso? Agarra la mano de tu hermano. Agarra la mano de tu hermano y vamos a orar ahora mismo. Porque Dios te trajo aquí para que recibiera estas tres cosas, estas cuatro cosas, principios que te van a ayudar. Usted que está en las redes sociales, usted que está en el canal de YouTube, usted que me escucha a través de la cadena radial Aliento del Cielo, Dios captó tu atención porque te ama y quiere que tú prospere. Él quiere que te vaya bien. Él quiere que tengas salud.
1: 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Sintonícenos en la próxima audición si esta palabra ha tocado su vida y desea recibir a Cristo como único y suficiente Salvador. 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Señor Jesús, reconozco que soy un pecador. Entra a mi vida, perdona todos mis pecados y hazme una nueva criatura. Escribe mi nombre en el libro de la vida. Amén. Si has hecho esta oración, comunícate con nosotros y congrégate en una iglesia cristocéntrica donde se predique la sana doctrina. 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Mi Dios omnipotente tiene el poder sin límites e inagotable. En otras palabras, poder infinito, es omnisciente, el estado de tener un conocimiento total. La cualidad de saberlo todo es omnipresente. Capacidad de estar presente en otras partes simultáneamente. Significa que Dios está siempre presente en todas partes. Ese es mi Dios. 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

Él es quien perdona todas tus iniquidades, el que sana todas tus dolencias, el que rescata del hoyo tu vida, el que te corona de favores y misericordia, el que sacia de bien tu boca, de modo que te rejuvenezcas como el águila.

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Si estás escuchando esto ahora, no es casualidad. Tal vez buscabas paz, o tal vez tu corazón necesitaba un susurro del cielo. Dios quiere hablarte hoy. Él ve tus lágrimas. Él siente tu cansancio. Y quiere recordarte algo muy importante. No estás solo.

que el miedo. Gloria a Cristo Jesús, en esta hermosa mañana bendecimos su nombre. Ese nombre lindo, soberano, ese nombre maravilloso, ya que Él ha sido bueno con nosotros y seguirá siendo bueno porque así es su amor y su misericordia. Así en esta mañana le invito a que pueda unirse junto conmigo en este momento de oración en donde estaremos dando toda la gloria y la alabanza al único Señor que se lo merece, al único Rey que es Rey por siempre, al único Dios verdadero. Así que le invito a que se pueda unir junto conmigo en esta mañana, en este momento de oración, y así podamos unánimes bendecir ese nombre, podamos unirnos unánimes para poder contrarrestar todo aquello que el enemigo quiera levantar en contra de nuestras vidas. También le invito a que pueda enviar su petición en esta mañana, y también si tiene algún testimonio, pues para compartir, también puede hacerlo. Comparta su testimonio con nosotros para que así la gloria sea para el unigénito Hijo de Dios en todo momento. Así que vamos a estar leyendo la palabra del Señor también en el Salmo 130. Salmo 130, allí estaremos leyendo la palabra. Así le invito para que pueda por ahí buscar en las Sagradas Escrituras también. También le invito para que pueda compartir el video audio en vivo. Compártalo en esta mañana. Siéntase libre de poder hacerlo. Comparte ese video. También ahí puede, no sé si se puede enviar la petición por TuneIn. Puede enviarlo también ahí para que más hermanos puedan unirse. Puedan así bendecir ese nombre que es soberano. Gloria sea al Señor. No sé si tenemos patrocinador para este día, si hay patrocinador. Y si no, pues usted puede decir, yo voy a patrocinar nube de oración en esta mañana. Usted puede hacerlo también, amén. Aquí toda la gloria es para Cristo Jesús y a Él daremos loor siempre. Ya que solo Él es digno, amén. Ya que solo Él es maravilloso. Y si Él es bueno, y si Él es lindo, si Él es maravilloso, entonces a Él daremos honor, loor y gloria. Y eso es lo que vamos a hacer en esta mañana, bendecir su nombre, exaltar su nombre, darle alabanzas a Él en el nombre de Jesucristo. Dios bendiga a la familia Flores. Ellos son los gentiles patrocinadores de este día. Así es que, gloria sea al Señor, vamos a estar orando por sus vidas. Así es que gracias al Señor, gracias por ellos también, gracias por su patrocinio en este día lunes. Así es que vamos a continuar. Dios bendiga a usted que nos sintoniza ahí también en la ciudad de Jucuapa, todos sus alrededores, en todo el departamento, como también en todo el país. Así es que Dios bendiga su vida de una manera hermosa, linda, de una manera maravillosa, ya que de el Señor viene la bendición de nuestras vidas, solamente de Él. Así es que vamos a esperar en Él, vamos a darle gloria a Él, vamos a darle alabanzas a Él, amén, porque sabemos que Él se lo merece. Comparte el video audio en vivo en esta mañana, compártalo ahí con sus hermanos, con sus amigos, con quien usted quiera hacerlo, siéntase libre de hacerlo. Si el Señor ha hecho un milagro en su vida, compártalo con nosotros también. No hay nada imposible para el Señor. Y si hay algo que el Señor, digamos, no quiera hacer, Él sabe por qué. Pero de que puede hacerlo, todo lo puede hacer. Nada es imposible para Él, aún la muerte misma está sujeta a Él. Así es que aún la muerte tiene que rendirle cuentas a Él. Así es que usted siéntase feliz de tener un Dios que tiene poder, de tener un Dios que es maravilloso y tener un Dios que usted sabe que lo oye, que lo escucha. Y si Él nos escucha, entonces vamos a tener respuestas de todo lo que le pidamos. Si creemos que Él nos escucha, vamos a tener respuesta de las oraciones y de las peticiones que hayamos hecho a nuestro Dios. Así es que
Esa es nuestra gloria, esa es nuestra alegría, eso es nuestro gozo, que sabemos que Él es fiel y verdadero con cada uno de nosotros. Vamos a la palabra en esta mañana, acompáñenme. Gloria sea al Señor. Bendito sea el nombre de Cristo Jesús. Y la palabra del Señor le damos lectura, honrando al Padre, al Hijo, al Espíritu Santo, reconciliándome con mi gran Señor Dios Todopoderoso, también con cada uno de los oyentes, con quien sea menester hacerlo. Y así en el nombre de Cristo Jesús le damos lectura a su palabra. Y nos dice el Salmo 130 a su letra: de lo profundo, oh Jehová, a ti clamo. Señor, oye mi voz. Estén atentos tus oídos a la voz de mi súplica. Ah, si mirare los pecados, ¿quién, oh Señor, podrá mantenerse? Pero en ti hay perdón para que sea reverenciado. Esperé yo a Jehová, esperó mi alma, en su palabra he esperado. Mi alma espera a Jehová más que los centinelas a la mañana, más que los vigilantes a la mañana. Espere Israel en Jehová, porque en Jehová hay misericordia y abundante redención con él, y él redimirá a Israel de todos sus pecados. Gloria sea al Señor. Ahí está ese hermoso salmo. Es un salmo cántico gradual, y sabemos de que él es el único que nos redime. Y allí bien lindo lo que dice el salmista: redimirá a Israel de todos sus pecados. Y no solo vino a redimir a Israel, vino a redimir el mundo, vino a redimir a todo aquel que le cree. Así vamos a darle gloria en esta mañana. Dele gloria a usted también al Señor ahí con sus propios labios. Bendígale, exáltele y diga: cuán bueno, cuán lindo, cuán maravilloso eres, Señor. Exáltele con sus propios labios y dígale que Él es maravilloso y bueno. Vamos a adorar al Señor. Buen Dios y Padre que estás en los cielos, en esta mañana, Señor, vengo delante de tu presencia, adorando tu nombre y bendiciendo tu nombre, Señor, dándote a ti honra, gloria, alabanza, poder, declarando la grandeza, Señor, de tu majestad, de tu santidad, declarando la gloria tuya, Señor, revelada. En tu palabra, Dios mío, por tu grande amor y fidelidad, declarando, Señor, que tú eres bueno y maravilloso como nadie por siempre, Señor. Declaro tu grandeza en esta mañana, tu poder, Dios mío, que es grande y soberano. Esa presencia tuya, Dios mío. Porque solo tú, Señor, eres bueno. Solo tú, Señor, eres maravilloso. A ti, oh Padre, sea el honor y la gloria. A ti, oh Rey mío y Dios mío, sea todo el poder. Oh, la alabanza, Señor, la alabanza sea dada hacia ti, papá. Esa alabanza, Dios mío, que solo nace, que solo sale de lo profundo del alma, de lo interno, del corazón, Dios mío. Esa alabanza que sale, Dios mío, con amor. Esa es la que a ti te gusta, te encanta, Dios mío. Aquello que se hace con el Espíritu, papá, porque tú dices en tu palabra que buscas adoradores que te busquen en espíritu y en verdad, Señor. Ayúdanos para poder ser esos adoradores, mi Cristo. Ayúdanos, Señor, para poder ser esos adoradores a diario, no solamente allá de vez en cuando, sino a diario, Señor. Invoco tu nombre, tu presencia sobre tu pueblo, sobre tus hijos en esta mañana, cubriendo con tu sangre preciosa, carmesí, Dios mío, a cada uno de los oyentes en esta mañana, la vida de la familia Flores, Señor, cada uno de ellos los cubro con tu sangre, declarando, Señor, que tú eres el que guarda, el que cuida, el que sostiene, el que sustenta, Señor, aleluya, eres tú, papá, tú eres, Señor, tú eres, oh Dios amado, tú eres, Dios mío, esa roca inconmovible que está con nosotros. Cubro la familia Flores con tu sangre en esta mañana, Señor. Cubro a cada uno de los oyentes que están
en la sintonía, los que van a sintonizar más tarde también. Cubro, Dios mío, el staff de radio, cabina de radio Elohim, este lugar, Dios mío, de habitación, también lo cubro con tu sangre. Oh, Dios mío, nuestras vidas, te las pongo en tus manos, cubriendo con tu sangre preciosa, carmesí, a cada uno, Dios mío, de aquellos que se unen a esta oración, a cada uno de aquellos, Dios mío, que se unen para darte la gloria, a cada uno de aquellos, Dios mío, que intercede por su hermano en esta mañana. Declaro la grandeza de tu poder, el poder de tu Espíritu Santo moviéndose, oh Dios mío, en cada vida, en cada mente, en cada corazón, Señor nuestro, en esta mañana. Tú eres el invitado de honor, te doy la invitación, mi Cristo, como el invitado de honor, para que seas tú manifestando tu presencia y tu poder, para que seas tú, Dios mío, llenando, mi Dios eterno, en esta mañana los vacíos, Dios mío, que usted pueda ver dentro de los corazones de tus hijos, dentro de los corazones de tu pueblo, ahí, Padre amado, donde hay una persona esperando una respuesta de parte suya. Dele esa respuesta, mi Señor, dele esa respuesta, papá, dele esa respuesta, dele ese consuelo, dele esa fuerza, dele ese ánimo. Que su Espíritu Divino, que su Espíritu Santo sea, Dios mío, llenando los corazones, oh Dios, saturando con tu Espíritu Santo, Dios mío, esa vida, esa alma. Satura, mi Cristo amado, en esta mañana pongo en tus manos cabina de radio, la vida de mi hermana María García, la vida de Josías, Señor, todo el staff de radio, esa habitación, hay esas cabinas, Señor, la vida de mis hermanas que están ahí, Dios mío, siempre patrocinando cada programador, mi Dios, te lo pongo en tus manos, cada oyente, Dios mío, cada uno de aquellos, Dios mío, que bendice esta radio con lo poco, con lo mucho, con lo que puedan, Señor, te pido que esa bendición, Dios mío, no se detenga para ellos. Y si el enemigo se quiere interponer desde ya, sea atado, reprendido, sujetado, Señor, en contra de aquellos que se levante, en su nombre lo reprendo en esta mañana, mi Señor amado, en su nombre lo reprendo, mi Cristo, y declaro bendición y cobertura sobre sus hijos. Bendiga el staff de radio, la vida de mi hermana Daniela, Dios mío, la vida de mi hermana Eunice, la vida de mi hermana Carolina, mi hermana Ruth, Dios mío. Bendiga su vida de una manera gloriosa, Señor. La familia de cada uno de ellos, Dios mío. Bendice, Dios mío, sus familias, sus padres, Dios mío, aleluya. Bendiga a sus hijos también, aquellos que tienen hijos, Señor. Bendiga, Dios mío, aleluya. Cada corazón y cada mente llegue en esta mañana, mi Señor, aleluya. Llegue a cada cantón, a cada caserío, llegue a cada lugar, Señor. Allí donde está la necesidad, ahí donde hay una persona que le busca, que le clama. Ahí, Señor, donde hay una petición levantándose en esta mañana. Ahí donde hay una persona que te está creyendo. Sé tú escuchando sus palabras, mi Señor. Sé tú, Dios mío, obrando en su vida en esta mañana. Sé tú, mi Cristo amado, poniendo tu mano. Llegue, Dios mío, allí donde está un anciano, una anciana, un joven, un niño. Donde está un bebé, Dios mío, enfermo. Llegue, Dios mío, a esos hogares, a esas casas. Donde no hay alimento y provee usted ese alimento, Dios mío, diario. Ahí donde hay una persona que quizás ha dicho que el día de hoy no va a tener alimento. Provéale usted, mi Cristo amado. Provéale usted, mi Señor bendito. Ya que usted es el único quien provee, usted es el único que abre las ventanas de los cielos para con sus hijos. Usted es el único, mi Cristo amado, el que sostiene, Dios bendito, nuestra vida, nuestro mundo, nuestro ser. Llena nuestro mundo de tu gracia, papá. Que puedas estar en nuestro pensamiento, en nuestra actitud, en nuestros quehaceres, Señor. Que allí la gracia de tu Espíritu Santo se revele a nuestras vidas y el gozo de nuestra salvación pueda cada día, Dios mío, ser aumentado. En vez de que baje, aumente, Dios mío, ese gozo, aumente esa alegría, aumente, papá, en cada corazón, aleluya. Llegue también a esos hospitales y cárceles. Llegue allí, mi Cristo, donde le están invocando. Ahí, Dios mío, en esos cuidados intensivos. Allí en esa sala de COVID, en esa sala de espera, en esa sala de operaciones. Allí en esa sala de parto, Señor.
Llegue allí, Dios mío, donde una persona está pidiéndole con todo el alma y el corazón que sea usted el que obre, Señor. Sea su mano de poder, Dios mío. Sea su mano bendita. Sea su mano gloriosa, papá. Sea su mano de poder. Que sea tu Santo Espíritu Divino obrando en gran manera. Ya que solo tú lo puedes hacer, Señor. Tú eres el único que lo hace. Tú eres el único, Dios mío, que sostiene. Oh, quebrante las cadenas y rompa los yugos, Dios mío, en esta mañana. Que se levanten, oh Dios. Como lo decía el Salmo, que podemos esperar en ti. Que hay que esperar en ti. Porque tú eres el que perdona. Porque tú eres el que redime nuestra vida del pecado, de la maldad. Así, mi Señor, en esta mañana, todo aquel que se sienta, Dios mío, decaído, inválido, Señor, que no tiene fuerzas, todo aquel que se sienta desanimado, te lo pongo en tus manos. Y te pido, Dios mío, amado, la cobertura de tu sangre preciosa, carmesí, que la cobertura de tu gracia, papá, sea mi Cristo amado. Sea mi Cristo amado sobre cada vida, sobre cada mente, sobre cada corazón, sobre esa persona que te está clamando. Llegue a esa mujer en embarazo, ponga su mano allí, sobre ese embarazo, ahí donde está ese bebé, Dios mío, pon tu mano. Ahí donde está ese bebé gestándose, ahí ponga su mano usted, papá. Levante, sostenga, fortalezca. Examine cada vida, cada mente, cada corazón en esta mañana y desarraigue, mi Cristo, todo aquello que necesite ser desarraigado. Quebrante las cadenas, Dios mío, de esclavitud al pecado, a la maldad. Quebrante, Dios mío, todo yugo satánico del mismo infierno. Quebrántelo, Padre amado, y rómpalo, ya que usted es el único quien lo puede hacer. Sea su nombre glorificado, papá. Sea su nombre puesto en alto. Sea su nombre, Dios mío, bendecido. Por causa, Dios mío, de tu gloria. Por causa de tu presencia. Tu nombre sea puesto en alto. Porque ¿a quién iremos, Señor, si solo a ti te tenemos? ¿A quién proclamamos?

es la alabanza, Señor, aleluya. Tuyo es el poder, porque solo a ti te pertenece. Oh, invoco tu nombre en esta mañana. Mira dónde está la familia Flores, Dios mío. Mire su negocio. Pongo en tus manos su negocio. Pongo en tus manos su vida. Pongo en tus manos, Dios mío, su familia. Bendígales en gran manera y fortaléceles, Señor, en el poder de tu Espíritu Santo. Van a declarar con sus labios que Él es el socorro de sus vidas, el socorro de sus corazones. Hay que levantar las manos y darle gracias, dice pues. Hay que levantar las manos en gratitud, porque Él es el único que nos da la gracia, dice pues. Y abando remeta la baisama, y Él es el que ha sostenido y sostiene, dice pues. Pero hay que tener cada día esa fe inquebrantable delante de Él, con esperanza viva, pues, con esperanza viva cada día, proclamando que Él es la verdad, tanto para sus vidas como también para aquellos que los conocen. Gloria sea su nombre, mi Dios. Pongo en tus manos en esta mañana la vida de mi hermano Ramón García, Padre. Bendiga su vida, Dios mío, ahí donde se encuentra este varón. Fortalece su vida de una manera poderosa, Señor, aleluya. Oh, en el nombre de Jesús, levanta los ánimos a diario, mira, a diario. A levantarte, dice, pues levanta también esos ánimos con la confianza puesta en el Señor. Te hablo de la fe, te hablo de la esperanza, te hablo de la certeza, mira, que tienes que tener. Que hay un Cristo vivo al lado tuyo fortaleciéndote, porque hay momentos, mira, te sientes solo y seco. Él es el que fortalece, mira, Él es el que fortalece. La isoleme y se la baisa. Levanta tus manos y dile: Señor, lléname de tu presencia, lléname de tu poder, lléname de tu gracia. Hasta la mancena, la baisama. Porque Él es el que fortalece tu vida. Gloria a su nombre, Señor. Mire la vida de mi hermana Gladys, Dios mío. Bendiga la vida de mi hermana Gladys, Señor. Ahí donde está mi hermana Gladys Sánchez, su vida. Dele, Dios mío, aleluya. Dele esa respuesta a su vida. Fortaleza, Dios mío, fuerzas, ánimos a su vida. Dele sanidad también, Dios mío. Si hay enfermedad, te pido también por aquello, Dios mío, que ella envía su petición. Toda enfermedad la reprendo sobre su vida. Ahí donde se encuentra, Dios mío, aleluya, la vida de Alberto Hernández. Su trabajo, Dios mío, sanidad también en su cuerpo. La vida de William López, Señor, por sanidad en su rodilla también. La vida de Ivonne de López, Señor, por sanidad y fortaleza. Que sea tu mano bendita, Dios mío, fortaleciendo. Ahí donde se encuentra Doris Ayala también, bendice su vida. Fortalécele, Señor, toda la familia Ayala, toda la familia, Dios mío, de Doris, te lo pongo en tus manos. La familia de mi hermana Lorena de Guevara también, Señor, pongo en tus manos mi hermana Lorena, su familia. Sus padres, Dios mío, sus hermanos, todos sus sobrinos, Señor. Pongo en tus manos su esposo, sus hijos. Guárdales con poder, Señor. Llena sus vidas. Fortaléceles, Señor. Aleluya. Ora por las nuevas fuerzas. Ora por los ánimos. Mira y no te desanimes por nada. Él es fortaleza. Él es respuesta. Él es ánimo. Él es consuelo. Él es vida, mira, pues, Él es vida. Hay que confiar en el Señor siempre. Mira dónde está, Dios mío, Morena Rusconi, te la pongo en tus manos. Tirsa Sánchez, Dios mío, todos ellos le piden por sanidad. Todos ellos le piden que sea usted quien sane. Sea usted sanando, Dios mío, toda enfermedad. Sea usted liberándolos de toda opresión. Sea usted fortaleciéndole, Señor, en el poder de su Santo Espíritu. En el poder de su Santo Espíritu. En el poder de su gracia. En el poder de su grandeza. En el poder de su fidelidad, mi Cristo. Ahí sea usted fortaleciendo, mi Dios. Fortalézcale de una manera soberana, mi Cristo amado. Invoco su nombre sobre cada uno de ellos. Pongo en sus manos la vida de Maribel, Dios mío. Ella pide oración por una aflicción y una angustia. Y por toda su familia, por protección. Vas a orar por todo miedo, por todo temor que siente tu cuerpo, tu alma, mira pues. Todo miedo hay que reprenderlo en el nombre de Jesús, mira pues. Hay que reprenderlo en el nombre de Cristo. Hay que reprenderlo en el nombre de Jesús, mira pues. Con confianza, esperanza, mira, contra esperanza. Porque Él es la esperanza, mira pues, de nuestras vidas.

afírmate en Él y fortalécete en Él. Mira, Salmo 21, Salmo 91, Salmo 13 y Salmo 2. Adorando y bendiciendo al que vive y al que reina, pues. Mira dónde está Dios mío, aleluya. Mi hermana, te la pongo en tus manos. Pongo en tus manos, Dios mío, aleluya. La vida, Dios mío, de William Castillo, Señor, en esa cárcel. Glorifícate sobre él, mi Cristo. Cambia ese argumento. Dele esa salida, dele esa respuesta a todos aquellos que le están pidiendo por apertura de la cárcel, por salida de la cárcel, mi Señor. Sé tú abriendo, Dios mío, esas cárceles para ellos. Pero primero, Dios mío, abre sus corazones, llena sus corazones. Adminístrelo, Señor, usted. Administre sus corazones, Señor, que puedan tener verdaderamente, Dios mío, contigo un pacto de vida, un pacto de perdón, un pacto, Dios mío, de seguimiento, un pacto, Dios mío, inquebrantable, que no quede nada por lo que quieran regresar atrás, sino que vivan sumergidos en el poder de tu Espíritu Santo. Oh, en el nombre de Jesús se lo pido, mi Señor. En el nombre de Jesús. Llévese en esta mañana, Dios mío, el dolor. Llévese en esta mañana la calamidad. Llévese en esta mañana el miedo, el temor, la tristeza, el desánimo. En su nombre, mi Jesús, reprendo todo eso. Arránquelo de raíz y tírelo a lo más profundo de la mar. Desate la alegría, el gozo, desate, Dios mío, el gozo de la salvación. Desate, mi Cristo amado, en esta mañana, esos ríos de agua viva en aquel que está callado, en aquel que ya no tiene fuerza, no tiene ánimos. Mire las vidas espirituales de muchos que se están enfriando, Señor. Mire las vidas espirituales de cada uno de ellos, Señor, aleluya. No es un cuento, Dios eterno. No es un cuento el infierno. No es un cuento, mi Señor. Ayúdanos a entender a aquellos que no quieren entender, Dios mío, que la vida se vive acá, no después de la muerte, que la vida se vive acá en Cristo, porque después de la muerte está, Dios mío, aleluya, el seguir viviendo contigo, pero en una eternidad diferente. Ya no, Dios mío, en el cuerpo que ahora tenemos. Le pido de su gracia, le pido de su misericordia, rompa las cadenas, Dios mío, todo espíritu de opresión que se levante, en su nombre lo declaro reprendido en esta mañana, todo espíritu de agonía, todo espíritu que se haya dañado, todo espíritu que se haya levantado de destrucción, lo declaro reprendido en el nombre de Jesús, y declaro que la sangre de Cristo tiene poder, la sangre de Cristo tiene poder, la sangre de Cristo tiene poder, aleluya. Aleluya, porque solo su sangre, solo su sangre, solo su sangre tiene poder. Oh, a ti sea la gloria, mi Señor. A ti sea la gloria por siempre y para siempre. Porque solo tú eres bueno, mi Dios amado. Bendito sea tu nombre para siempre, por los siglos de los siglos. Bendito sea tu nombre para siempre, mi Señor. Toma el control, mi Cristo amado. Toma el control, mi Señor amado. Toma el control, Dios mío, de los matrimonios. Toma el control de los noviazgos. Toma el control, Dios mío, de los ministerios, de los pastorados. Toma el control, Dios mío, del ministerio de evangelista. De aquellas personas que salen a repartir, Dios mío, tratados. De aquellas personas que hablan, Dios mío, del evangelio. Anímales más y más, Señor. Pongo en tus manos todo el Salvador en esta mañana, cada ministro suyo, Señor, cada ministro de alabanza, cada ministro de adoración, cada ministro de oración, cada pastor, cada líder, Dios mío, cada esposa de pastor, cada mujer, Dios mío, que está ahí haciendo una ayuda idónea, cada mujer que está ahí en un ministerio, Dios mío, de intercesión, cada joven, cada niño, Dios mío, que se ha levantado en oración, todo aquel que te clama, te lo pongo en tus manos, Señor amado, y aquel que no te conoce, aquel, Dios mío, aleluya, que necesita de ti, te lo pongo en tus manos en esta mañana. Sé tú transformando, Dios mío, sus vidas. Sé tú transformando sus caracteres, Dios mío.
sé tú llenando, Dios mío, los vacíos de su corazón. Pongo en tus manos, Dios mío, las familias. Pongo en tus manos tu iglesia, tu amada, Señor, declarando que solo tú tienes el poder. Declarando tu poder y tu gloria, tu grandeza, moviéndose, Señor, en los corazones, en las vidas. Llegue a la vida, Dios mío, del brujo, el hechicero, el santero, el satanista, pueda entender, pueda comprender que solo tú eres el que tiene el poder y la última palabra en todo. Y que nada es imposible para ti, Señor, que tienes el poder para romper esas cadenas, ese pacto. Mire las personas que todavía, Dios mío, están en la iglesia y siguen visitando brujos, Dios mío. Siguen visitando hechiceros, santeros. Porque creen, Dios mío, que ahí está todo. La bendición viene de ti, Señor. El consuelo viene de ti. La fuerza viene de ti. Tú eres el que sostiene, Dios mío. De nada sirve tener una vida abundante en este mundo de dinero y que nada haga falta. Si se va a ir, Dios mío, el alma a derretir allá en el infierno, a hacer pedazos, Dios mío, en el infierno. Tu palabra es real, Señor. Ayúdanos a que pueda ser entendida a través de tu Espíritu Santo. Pongo en tus manos, Dios mío, El Salvador, Estados Unidos. Pongo en tus manos, Israel, bendícele, Dios mío, bendice El Salvador, Estados Unidos. Pido por la salvación de los países. Pongo en tus manos, Rusia. Cada continente, mi Dios, te lo pongo en tus manos. Y cada hombre, cada mujer, cada joven, cada niño, cada anciano, desde ese bebé que comienza a gestarse en el vientre de una mujer, desde allí, papá, tú tienes planes, porque los planes fueron hechos antes de la fundación del mundo. Todo, Dios mío, solo va llegando a su lugar. Todo solo va llegando en su tiempo, pero tú lo tienes establecido todo. Lo único que cambia, Dios mío, es la fe. Lo único que cambia es tu amor, porque tu amor, Dios mío, permanece y lo haces ver en cada uno de tus hijos. Pero tu amor es perfecto, Señor. Tú eres el que cambia las vidas y los corazones. Mire la vida, Dios mío, de la hermana Morena Talavera, te la pongo en tus manos. Dele sanidad, Dios mío, de la recuperación. Su familia, dele fortaleza. Al hermano Ricardo Talavera también los cubro con tu sangre, mis Señor, fortaléceles en esta mañana. Mira dónde está la vida de Kilian Ayala, Josué Ayala, Dios mío. Tele sanidad también. Reprendo todo espíritu de enfermedad que se haya levantado en contra de su vida. La vida de Rosy también, por cobertura, por protección, Señor. Te lo pongo en tus manos, reprendiendo todo espíritu de enfermedad, todo espíritu de acechanza, todo espíritu antagónico que se haya levantado en contra de sus vidas. En el nombre de Jesús lo declaro reprendido, declarando que la sangre de Cristo tiene poder. La sangre de Cristo tiene poder. Sea usted sanando, sea usted liberando esta vida. Todo aquello que pueda haber en ellos sea quebrantado en esta mañana. A tu y reprendo todo espíritu de enfermedad desde la coronilla, la planta de los pies. Llévese esa asma, llévese, Dios mío, ese problema renal, llévese, mi Cristo, en esta mañana, todo aquello que está dañando ese cuerpo, esa migraña allí, Dios mío, ese azúcar en sangre, allí esos triglicéridos altos, Señor, arranca de raíz y tíralo a lo profundo de la mar, sea quemado, sea deshecho. Sea, Dios mío, en esta mañana completamente sano. Aquel que cree en el poder de tu espíritu, en el poder de tu palabra, esa palabra que declara literalmente que por tus llagas hemos sido curados y sanados. Sea usted sanando, sea usted liberando, sea usted fortaleciendo, mi Señor, en el nombre poderoso de Jesús. En el nombre poderoso de Cristo, mi Señor amado, ponga usted su mano allí, Señor. Llegue a la vida de la prostituta, del homosexual, la lesbiana, el drogadicto, el borracho. Llegue a la vida del adúltero, el fornicario, Señor. Llegue a la vida de aquella persona que vive lejos de ti, pero que sabe que solo tú eres la verdad. Porque hay personas viviendo en ese mundo, Dios mío, que conocen que tú eres Dios, pero no te han reconocido como su Dios, Señor. Ayúdales si puedan entenderlo, mi Señor. Solo tú tienes el poder para romper las cadenas, las ataduras.
para quitar, Dios mío, las vendas de los ojos, mi Cristo. Solamente tú, mi Señor. Pongo en tus manos, Dios mío, en esta mañana, tus hijos, tu pueblo, tus amados, tu iglesia, tu bella, tu amada, mi Señor, declarando fuerzas y fortalezas, ánimos en cada uno de sus hijos, Señor, en tu pueblo amado. Mi Señor, a ti sea la honra y la gloria y la alabanza y el poder. Bendiga a la familia Flores en gran manera. Bendiga, Dios mío, tus hijos. Bendiga, Dios mío, a todo tu pueblo. Dándote las gracias en esta mañana, le digo gracias. Gracias, Dios Padre, Hijo y Santo Espíritu. Bendito sea su nombre, mi Señor. Amén y amén. Amén. Toda la gloria sea a Cristo Jesús, nuestro Señor. Dios me lo bendiga. Será el día de mañana, si el Señor nos permite y nos concede el privilegio nuevamente. Un abrazo fuerte para todos. Dios me los bendiga. Feliz y bendecido día para todos.

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Dios le bendiga, mis queridos hermanos, en la fe. Dios le bendiga más, mis personas amadas, en este día maravilloso y glorioso que nos da el Señor, que a Él le place que estemos vivos. Y gracias a Dios por la vida. Gracias, Señor. Alabado sea tu nombre. Buenos días, buenas tardes, buenas noches, a la hora que usted vaya a escuchar estas palabras. Que el Señor me lo bendiga grandemente. Amados hermanos, le habla su hermana en Cristo, Carmen Reyes, desde el ministerio Construyendo sobre la Roca, Cristo Jesús. Saludo, hermanos. Es para mí un placer cada semana este momento de unidad con ustedes para hablar de la palabra del Señor. De verdad que me regocija, me place estar con ustedes cada semana, amados hermanos. Alabado sea Dios. Y gracias a todos ustedes también por ser fiel cada semana aquí, escuchar lo que nos dio Dios, lo que Dios puso en nuestra mente y nuestro corazón para poder conectarnos todos. Y qué hermoso, ¿verdad?, hablar de la palabra de Dios, que es tan importante. Bendito sea el Señor. Hermano, con el texto del cual vamos a estar hablando de la palabra de Dios, está en Efesios 5, 18. Y vamos a leerlos, hermanos. Alabado sea Dios. Y dice: no os embriaguéis con vino, en lo cual hay disolución. Antes bien, sed llenos del Espíritu. Alabado sea Dios. Gracias, Señor. Aleluya. Estaremos hablando, mis hermanos, compartiendo con ustedes bajo el tema Andando con el tanque vacío. Aleluya. Y oro en este momento presentándole al Señor estas palabras. Que sea Él que tome el control de mi boca, de mis pensamientos, de lo que va a salir a través de mi boca. Es Él, el Espíritu Santo, no yo. Que hable tu Espíritu Santo a cada persona que se tenga necesidad. Dios mío, en este día, necesidad espiritual, necesidad de cualquier índole. Alabado sea Dios, que estas palabras caigan, como dicen, como anillo al dedo. Y reprendemos toda artimaña del enemigo que quiera impedir que estas palabras sean escuchadas. Las reprendemos, le echamos fuera y declaramos que cada uno, cada persona que va a escuchar este mensaje, Señor, por lo menos uno, le toque, Señor Jesús. Y te damos las gracias, Señor, y gracias a todos ustedes, queridos hermanos. Alabado sea Dios. Hermanos, ¿alguna vez ha manejado su auto con la luz de la reserva encendida, orando al Señor para poder llegar a la próxima gasolinera? Es una sensación de ansiedad que se siente. El motor falla, la velocidad baja y el miedo a quedarse varado en medio de la nada te consume. Eso mismo está pasando con las gentes, inclusive en las iglesias, mis amados hermanos. Muchos creyentes están corriendo a 100 kilómetros por hora en sus trabajos, con la familia, con el mundo, con los ministerios. Pero su indicador espiritual dice vacío. Aleluya. Están viviendo de la gasolina que echó la semana pasada y el motor de sus vidas está a punto de desvielarse. Alabado sea Dios, queridos hermanos. Estas palabras, mis hermanos, fueron dichas por el apóstol Pablo a la iglesia de Éfeso, una ciudad cosmopolita, o sea, habitada por diferentes culturas y llena de distracción en el siglo I después de Cristo. La razón por la que el apóstol Pablo dijo estas palabras, hermanos, fue porque los creyentes intentaban llenar su vacío con los placeres del mundo, como el vino, el alcohol, las actividades no saludables, conductas raras,
En fin, mi hermano, de todo había allí. Alabado sea Dios. Bendito sea su nombre. Esto en lugar de buscar la presencia de Dios, hermanos. Ellos se sumergían en los placeres del mundo, no en buscar la presencia de Dios en sus vidas. El apóstol Pablo se preocupó porque había una emergencia, mis hermanos, de buscar una fuente interna y constante, el Espíritu Santo, bendito sea Dios. Mis hermanos, el mensaje es que no importa cuán ocupada esté su vida, la vida de un creyente, de un cristiano, sin la llenura diaria del Espíritu Santo, es una vida destinada al colapso, a fracasar, hermanos. Dios no nos creó para funcionar con nuestras propias fuerzas, sino con su poder, hermanos. Aleluya. Sé lleno hoy del Espíritu Santo. Sé lleno ahora. Mantente lleno, hermano, constantemente. Alabado sea Dios. Nuestro tanque, mis hermanos, el alma, el espíritu, es nuestra capacidad espiritual para mantenerlo, para recibir la gracia de Dios. La gasolina para llenar nuestro tanque, hermano, es la palabra de Dios, la oración, el descanso y la comunión del Espíritu. Alabado sea Dios, bendito sea su nombre, queridos hermanos. Mis gentes, son muchas las consecuencias de andar con el tanque espiritual vacío. Y le voy a decir algunas, porque son muchas más. Cuando te irrita de forma exagerada, hermano, ante cualquier problema, por pequeñito que sea. Cuando te ataca el agotamiento, el cansancio físico, mental y espiritual constantemente. Cuando tienes soledad, te sientes solo a pesar de estar rodeado de gente y así hay vacío existencial. La dificultad para escuchar la voz de Dios te vuelve sordo espiritualmente, hermanos. El desánimo y deseos de rendirte como Elías en el desierto. Alabado sea Dios. Cuando hay indiferencia espiritual, hermanos, la Biblia ya no te emociona, la oración se siente como hablarle a la pared y los cantos de adoración te parecen solo ruidos. Y no es que no crea, hermano, es que no tienes energía para conectarte con Dios. Cuando tu paciencia ha desaparecido, que reacciona con agresividad o llanto ante situaciones mínimas. El vacío interno no te deja sentir, te hace sentir vulnerable. A la defensiva está siempre, hermano, hermanos. Sientes el impulso de alejarte, de aislarte, hasta de la iglesia y de las amistades, y te dice a ti mismo, nadie me entiende o solo quiere que te dejen en paz. Pero en realidad, mis hermanos, es tu espíritu tratando de esconderse, porque no tiene nada en tu tanque para dar. ¡Aleluya! Hacer las cosas sin energía, como en automático. Y cumple con tu trabajo y con Dios por compromiso, pero no hay pasión ni alegría en nada de lo que haces. Pecados no confesados, hermano, amargura o falta de perdón que drenan tu energía. También creer que la unción de ayer sirve para hoy y mucho más, mis queridos hermanos. Y cuenta una historia que un hombre subió a su coche con prisa. Al arrancar, vio la aguja del combustible en rojo intenso y pensó, tengo que llegar a esa cita. Pero luego, a los 5 minutos, en pleno tráfico, el auto dio tirones y se apagó. Sudado y estresado este hombre, dijo, llegaré tarde. Pero mientras él esperaba la grúa para remolcar el carro, se dio cuenta que el problema no era el vehículo, que estaba mal, que fue la negligencia de él.
A veces Dios, mis hermanos, permite que pasen estas cosas, no para castigarnos, sino para detenernos antes de que el motor se funda por completo. Esa grúa es la gracia de Dios, trayendo el combustible de nuevo a nuestras vidas. Alabado sea Dios. Hermanos, esta historia, mis gentes amadas, ilustra muy bien lo que pasa cuando andamos con el tanque vacío y llevando esta historia a lo espiritual, mis hermanos, que es el propósito de este mensaje. Espiritualmente, el tanque vacío se refiere a la falta de energía emocional, mental y espiritual. Descrito como tener el depósito del espíritu o del alma agotado, es un estado de agotamiento interior provocado por la falta de conexión con Dios. El amor propio o la necesidad de recargarse emocionalmente. Aleluya. Mis hermanos, y comparando los tiempos de antes con los de hoy, en los tiempos de Elías, la amenaza era la reina Jezabel. Pero hoy, mis hermanos, la amenaza por lo que se nos vacía el tanque son la ansiedad y la presión laboral, las muchas responsabilidades, el trabajo con la familia, las redes sociales, la cultura, el procrastinar, o sea, dejar las cosas para más tarde, las distracciones, los deleites, la urgencia de que siempre hay que estar conectado y descuidar las prioridades, mis hermanos. En aquel tiempo, Elías huyó al desierto y quiso morir. Hoy la gente huye al desierto de la depresión, del divorcio, de los problemas familiares, de los problemas con el mundo, la mala actitud ante la vida, el respeto a los demás, el abandono de la fe, queriendo morir por dentro, la necesidad de un silbido apacible de Dios, mis hermanos, es más urgente en el día de hoy, más que nunca, hermanos. Aleluya, alabado sea Dios. Queridos hermanos, no esperemos a que la luz roja parpadee para orar. La oración no es el salvavidas. La oración es el motor nuestro. Andar con el tanque vacío es vivir por debajo de tus privilegios como hijo de Dios, hermanos. Él te ofrece la plenitud. Dios nos da la plenitud, amados hermanos, para poder andar con nuestro tanque lleno, hermano. Alabado sea Dios. Jesús dijo, separados de mí, nada podéis hacer. Nada podéis hacer. Jesús no dijo, separado de mí, algunas cosas no pueden hacer, sino separados de mí, nada podéis hacer. Aleluya. Mis hermanos, volvamos a la fuente. Rellena tu tanque hoy mismo, no con las cosas de este mundo, ni con los deleites de este mundo, con las preocupaciones de este mundo, sino con su presencia. Alabado sea Dios. El motor de tu vida merece funcionar con el poder del Espíritu Santo, hermano. Y le voy a repetir esto porque es tan lindo e importante. El motor nuestro, el motor de tu vida, merece funcionar con el poder del Espíritu Santo. Aleluya. Hermanos, identifica las fugas de gasolina que hay en tu tanque. Haz una lista de lo que te roba la paz, como relaciones tóxicas o exceso de noticias negativas. Quizás el no saber decir que no. Y muchas cosas más, hermanos,
que nos atacan, que están alrededor nuestro. Las tentaciones diarias, a cada instante, hermanos. Y déjenme decirle, hermanos, querido, que si no cierras el agujero en el tanque, en tu tanque, por más que intentes llenarlo, siempre se volverá a vaciar. Aleluya. Alabado sea Dios. Bendito sea su nombre, mis personas amadas. Adorado sea Dios. Alabado sea Dios. Bendecido sea Dios. Rendirle pleitesía a Dios cada día. Aleluya. Hermano, les explico qué es lo que nos quiere decir este versículo de Efesios 5:18 y la relación con el tanque vacío. Este versículo dice, no os embriaguéis con vino, con bebidas alcohólicas, ¿verdad? Es que con la bebida, con alcohol, hermanos, no es bueno porque se pierde el control externo y necesitamos el control interno y vivificante del Espíritu Santo. Estas palabras las exhorta el apóstol Pablo a los creyentes para que someterse voluntariamente al control de Dios en lugar de buscar placeres que te lleven al desenfreno, mis hermanos, a la perdición. Alabado Dios. La embriaguez, queridos hermanos, o la borrachera, te llevan al libertinaje, al descontrol, a la pérdida de la sobriedad. Alabado sea Dios. Esa era la preocupación del apóstol Pablo cuando dijo estas palabras. Queridos hermanos, la Biblia no condena beber, pero sí condena el abuso irresponsable de uno mismo y la pérdida del control. Aleluya. Y esto es lo que provoca las bebidas alcohólicas y otras sustancias también que podemos incluir aquí. Pero Pablo habla solamente ahí de las bebidas, del vino, o sea, de las bebidas alcohólicas. Pero ustedes saben, hermanos, que hay otras cosas que hacen que perdamos el control. Aleluya. Sed llenos es una orden según la Biblia, no una sugerencia, hermano. Es una orden que nos hace Dios. Es una orden, no como piensan muchos, ¿verdad? Que es una orden. Según la Biblia, no es una orden, es una sugerencia que significa permitir que el Espíritu Santo gobierne cada aspecto de tu vida, tus pensamientos, tus acciones, tu vida. Sed llenos se entiende como un estado continuo de déjense llenar o ser controlados por el Espíritu. Esto no significa una medida que va y viene, amado hermano, sino rendirse totalmente a Dios. Alabado sea su nombre. Bendito sea el Señor. El vino, el alcohol, te controla, amado hermano, externamente y destruye. Pero el Espíritu Santo controla internamente y santifica. Alabado sea Dios. Y le voy a repetir esto de nuevo, hermano. El vino, el alcohol, te controla externamente y te destruye. Pero el Espíritu Santo controla, te controla internamente y te santifica. Aleluya. Alabado sea Dios. La llenura, mis hermanos, del Espíritu Santo se manifiesta a través de la adoración, la gratitud constante a Dios y la sumisión mutua de temor a Cristo. Bendito sea Dios. En esencia, hermanos, el apóstol Pablo nos exhorta a los creyentes, a los cristianos, a todos, a vivir sobrios. El mismo Dios nos capacita para hacerlo, hermano.
Dios nos da la oportunidad para hacerlo. Él nos capacita para poder hacerlo. Nunca diga, no puedo, yo no puedo salir, yo no puedo dejar el alcohol, yo no puedo dejar el mundo. No, no, no, no, hermano. Dios nos da esa capacidad para poder hacerlo. Y la decisión está en usted. La decisión está en mí, la decisión está en todo, de dejar que el Espíritu Santo sea que tenga el control de tu vida, que llene tu tanque. Como creyente, mi gente es querida, una de nuestras mayores necesidades es caminar en sintonía con el Espíritu Santo. Dios nunca nos pide que hagamos algo sin darnos el poder para hacerlo. Alabado sea Dios. El poder para vivir una vida en Cristo, hermano, y ser la persona que Dios quiere que seamos, proviene del Espíritu Santo que vive dentro nuestro. El poder del Espíritu fluye a través del creyente que está lleno del Espíritu Santo y guiado por Él, alabado sea Dios, haciendo de la tu vida lleno, llena del Espíritu. Un tema vital y una verdad importante para vivir, hermanos. Tener ese Espíritu Santo dentro nuestro, activo, lleno, lleno de Él. No deje que tu tanque se vacíe, hermano. No lo permita, porque Dios nos da la oportunidad, el libre albedrío de poder hacerlo, hermanos. Deja que el Espíritu Santo en este día te llene, hermano. Ábrele la puerta de tu corazón. Deja que el Espíritu Santo sea que te guíe. Permítelo, hermano. No hay problema cuando tú tienes tu tanque lleno del Espíritu Santo que no se pueda vencer con la ayuda de Dios. Hermano, nunca diga, no puedo hacer esto. No puedo dejar este vicio, no puedo controlar este vicio. Tú sí puedes, hermano. Tú sí puedes. Deja que el Espíritu Santo, permítelo. Permítele a Él que trabaje, que lo haga, porque Él te da el tiempo necesario. Pero no tardes mucho, hermano, para que no te quede con tu vehículo varado por falta de combustible. Hermanos, un motor que corre sin aceite se funde y se queda inservible. No permita que tu corazón se funda. Estar vacío no es un pecado. Es una señal de que necesitas a tu Creador. La pregunta no es si estás vacío, hermano, sino cuánto tiempo más piensa seguir manejando así antes de detenerte, mi amado y queridos hermanos. La palabra es muy clara, hermano, en este día, porque nos da a entender que nuestro tanque muchas veces está vacío. Usted ve que hay personas que dicen, nada me llena, siento un vacío que nada me conforma. Ni el dinero, ni las riquezas, ni los bienes materiales, a veces hasta una pareja. Nada lo llena, hermano. Nada lo llena. Porque el tanque está vacío. Pero en este día, en Efesios, nos deja ver, queridos hermanos, que sí podemos, que no dejemos que las cosas nos controlen externamente, sino que dejemos que el Espíritu Santo nos llene cualquier vacío interior que haya dentro nuestro, amados hermanos. Ay, sí, mi hermano, agárrese, pídale, clámele en oración constante a Dios para que ese Espíritu Santo suyo que hay dentro de usted no le dé cabida a nada que dañe externamente, sino que su tanque siempre esté vacío, rebosado, como dice el Salmo
Señor, rebosa mi copa cada día, pero de aceite fresco, de gasolina fresca, que mantengan su motor encendido con aceite fresco, que no falle, que no nos dejemos vencer, hermano, por las cosas del mundo, por lo que estamos viviendo. Alabado sea Dios. Y a Dios sea la gloria, mi hermano. Póngalo en práctica, querido hermano. Hágase un análisis. ¿Mi tanque estará vacío, estará medio o cómo estará? Hoy lo quiero llenar. Hoy lo lleno. Hoy rebosa mi copa. Hoy mi motor este mantendrá encendido porque está lleno del aceite fresco del Espíritu Santo. Aleluya. Y vamos a orar, hermanos, para darle por terminado a estas palabras en el día de hoy. Y presentémonos delante del Espíritu Santo en estos momentos. Si quiere hincarse, si quiere seguir parado, póngase la mano en su corazón, en su pecho. Y vamos a decirle: Padre, reconozco que he estado corriendo con mi tanque vacío. He intentado moverme con mis propias fuerzas, con mis planes y mi intelecto. Hoy confieso mi agotamiento y mi necesidad de ti, Padre Santo, Espíritu Santo. Perdóname por descuidar mi vida espiritual. A partir de hoy me detengo ante tu presencia. Lléname, Santo Espíritu. Que tu amor y tu paz inunden cada rincón de mi ser para que pueda seguir caminando, no en mi debilidad, sino en tu poder, Señor. Rellena dentro de mí lo que se ha vaciado. Rebosa mi copa, Señor. En el nombre poderoso de Jesús. Ay, gracias, hermanos. Que Dios me lo bendiga, que Dios me lo guarde. Que a partir de hoy su tanque se mantenga lleno del el Espíritu Santo, de esa gasolina, de ese aceite, que lo va a mantener fuerte, lleno, que su vehículo nunca se va a quedar. En el nombre poderoso de Jesús. Dios le bendiga, hermano. Le mando un abrazo en el amor de Cristo.

Dios les bendiga, mis amados hermanos. Vamos a darle las gracias al Señor en este día por la vida. Porque muchos se acostaron y hoy no amanecieron vivos. Así que gracias, Señor, por este maravilloso día. Que a ti te place, Señor, que estemos vivos. Alabado sea Dios. Bendito sea su nombre. Gracias, Señor, por cada hermano, por cada hermana. Ay, por toda la familia. Gracias, Señor. Ay, sí, vamos a declarar la paz, hermanos. La paz de Cristo. Esa paz que solo Dios la da, que sobrepasa todo entendimiento. Ay, esa es la única que puede dar Dios. El mundo no da la paz. No, quien la da es Cristo Jesús. Declaramos la paz en este día. Diga, hermano, yo declaro la paz este día en mi vida, en mi hogar, en mi familia, en el lugar de trabajo, en la calle, en cada nación, en cada parte del mundo donde haya un ser humano. Declaro la paz, la declaro en mi familia, en mis hijos, en mi hogar. Alabado sea Dios, que reine la paz de Cristo en mi corazón, en mi vida. Que yo camine en paz, que yo ande en paz, que yo duerme en paz, que yo hable en paz. Ay, gracias, Señor. Gracias, Padre. Gracias, Espíritu Santo. Y vamos a leer la palabra de Dios, mis hermanos, para seguir adorando a Dios, dándole las gracias a Dios y a orar los unos por los otros. Alabado sea su nombre. Vamos a leerla en Efesios 5. Y dice así, hermanos: sed, pues, imitadores de Dios como hijos amados y andar en amor como también Cristo nos amó y se entregó a sí mismo por nosotros, ofrenda y sacrificios a Dios en olor fragante. Pero fornicación y toda inmundicia o avaricia ni aun se nombre entre vosotros como conviene a santos, ni palabra deshonesta, ni necedades, ni truanerías, que no convienen, sino antes bien acciones de gracias. Porque sabéis esto, que ningún fornicario o inmundo o ávaro que es idólatra tiene herencia en el reino de Cristo y de Dios. Nadie os engañe con palabras vanas, por estas cosas viene la ira de Dios sobre los hijos de desobediencias. No seáis, pues, partícipes con ellos. Aleluya. Alabado sea Dios. Gracias, Señor. Hermano, vamos a unirnos de corazón a la distancia, porque la oración no tiene fronteras. No tiene barrera. La oración atraviesa los mares, los ríos. Si rompe toda cadena. Si la oración rompe todo nudo, todo yugo. Lo rompe la oración, amados hermanos. Por eso nos unimos.

hacerle reverencia a Dios, clamarle, exponerle nuestras necesidades, aunque Él ya la conoce. Pero al Señor le gusta oírnos, que le clamemos. Alabado sea Dios. Hoy venimos humillado ante tus pies, Señor, todos mis hermanos y yo, a clamarte, Señor, a bendecir tu nombre, Señor, pero también, Señor, clamamos para que tú tengas misericordia de nosotros en este día, Señor. Misericordia, Padre, por todo lo que están enfermos, por todo lo que están tristes, Señor, por todo lo que no tienen fuerzas para seguir adelante, por todo lo que están internos en un hospital, Señor, lo que están en sus casas, postrado en cama, Señor, que donde quiera que haya un enfermo en este día, Señor, tú tenga misericordia, mi Dios. Te lo pedimos, Señor, te clamamos, Señor, por todas las enfermedades que atacan, Señor, a cada ser humano, Señor. Hoy, Señor, te clamamos, te pedimos esa misericordia tuya, mi Dios, porque sabemos, mi Dios, que tú eres un Dios misericordioso, bondadoso, clemente, compasivo. Solo tú, Señor, hoy unidos de la mano, Señor, nos unimos en oración, mi Dios, para clamarte, mi Dios, para bendecir tu nombre, para que tenga compasión de nosotros, de los enfermos, de los necesitados, de los que están tristes, Señor, de los que están presos, Señor, en una cárcel, amado Dios. Ten compasión, Señor. Lleva tu misericordia hacia ellos, amado Dios. Porque tú te compadeces de pecadores y no pecadores, Señor. Misericordia, mi Dios, por los presos. Lleva de tu paz, tu amor, tu misericordia, Señor. Esté sobre las cárceles en este día, Señor. También de las cárceles espirituales, Señor. Porque hay personas que están atadas de ellos mismos, Señor. Están afuera en la calle, libres, pero están atados espiritualmente, Señor. En este día, Espíritu Santo, rompe toda cadena de ataduras, Señor. Toda cadena se rompa hoy en el nombre poderoso de Jesús, mi Dios. Ten piedad, mi Dios, de todos aquellos, mi Dios, que hoy, mi Dios, no tienen un pedazo de pan en su mesa, Señor. Ten compasión, Espíritu Santo de Dios. Glorifícate, mi Dios, de aquellos que están, Señor, sin siquiera un vaso de agua, mi Dios. Hoy clamamos a ti, Señor, a ese Dios proveedor, que haya pan, Señor, que haya agua, que tú supla, Señor, de todas necesidades básicas en todo ser humano sobre el planeta Tierra, Señor. Que tú actives, Jehová, ese ejército de ángeles, misioneros, Señor, mensajeros, que tú envías, Señor, hasta donde esté la necesidad, mi Dios. Que tú suplas, Dios, que no haya escasez, que haya abundancia, mi Dios, de todo lo que hace falta en este día a cada ser humano, mi Dios. Glorifícate, mi Dios. Manifiéstate. Extiende tu mano, amado Dios, aún en el rincón más lejano del planeta Tierra, Señor. Llega, Señor. Suple, Padre. Suple, Jehová Jiré. Provee. Dios mío, que no haya un ser humano en este día que se acueste, Señor, con el estómago vacío, ni ellos, ni sus hijos, ni su familia, Señor.

En el nombre poderoso de Jesús, te clamamos, mi Dios, por toda clase de necesidades, mi Dios. Los que están tristes, Señor, en este día, porque tienen muchos problemas de diferentes clases, Señor. Visítalo, mi Dios. Llénalo de tu gozo, de tu amor, de tu paz. Mira aquellos que han perdido un ser querido, Señor, y están inconsolables, Señor, en este día. Abrázalo, Señor. Llévale tu paz. Llévale tranquilidad. En el nombre de Jesús, manifiéstate, Señor. Lleva paz a todos los hogares en este día, Señor. Lleva paz al mundo, Señor, a las naciones, a los presidentes de cada nación, Señor. Que se inunde su corazón de paz, Señor. Que tengan misericordia, Señor, de los menos afortunados, Señor. Que trabajen para los menos afortunados, Señor. Que tengan planes y proyectos, Señor, para los necesitados, mi Dios. Mira a los que no tienen vivienda, Señor, en este día, Señor. Suple, mi Dios, así como tú le das un nido a los pajaritos, Señor, a las aves, que ellos vuelan y vuelan todo el día, pero en la noche regresan a su nido, Señor. Suple vivienda, mi Dios, suple albergue, Señor, a cada ser humano, mi Dios, en el nombre de Jesús. Glorifícate, mi Dios, en toda clase de necesidades, que hay muchas en este tiempo, Señor. Suple, Señor, finanzas a aquellos que no tienen nada, mi Dios. Suple, amado Dios. Sí, Señor, visita a los más necesitados, los más desvalidos. Señor, suple en este día, mi Dios. Abraza al caído, levanta al caído, suple al caído, mi Dios. Alabado Dios, ten piedad de cómo está este mundo, Señor. Ten piedad, amado Dios. Visita cada hogar en este día, mi Dios. Visita los hogares que están llenos de problemas y necesidades, mi Dios. Padre Santo, Padre Bueno, abraza a cada mujer, Señor, que esté en un hogar lleno de violencia, mi Dios. También a cada padre de familia, Señor, que en sus hogares no hay paz. Lo que hay es contienda, lo que hay es problema, pleitos, maledicencias. Jehová, en este día, entrónate, Señor, en esos hogares, mi Dios. Mira, Señor, que ayer celebramos el Día de las Madres, Señor. Visita a cada madre, mi Dios. Aquella madre sufrida, aquella madre abusada, aquella madre triste, porque quizás se le ha ido un hijo, un familiar, el esposo. Visítale y abrázala, Señor. En este día, Padre, que ella sienta tus brazos, Señor. Levanta a cada mujer, mi Dios, a cada madre, Señor, a cada madre abusada, maltratada, golpeada. Ten piedad, Señor, en este día, amado Dios. Cubre, Señor, abraza a las madres, cúbrela con tu presencia, mi Dios. Dale fuerza a cada día, Señor, a cada mujer, a cada madre, mi Dios, que necesita de ti, mi Dios, en este día, que lo necesita en su vida, en su hogar, en su matrimonio, en sus hijos, Señor. Manifiéstate, mi Dios. Mira a las mujeres, Señor, cuánto sufrimos, mi Dios. Y así, con todo y sufrimiento, son golpeadas, maltratadas y hasta le quitan la vida, Señor. Llévate toda violencia, Espíritu Santo, de cada hogar, Señor.
de la vida de cada mujer, Señor. Guárdala, fortalécela. Fortalece sus alas como las águilas, Señor. En este día y levanta a las madres, las mujeres, Señor. Blíndala, Señor, con tu poderosa sangre, la sangre de tu Hijo amado Jesús. Cubre cada mujer, cada madre, cada mujer maltratada, cada mujer que tenga violencia verbal, porque las palabras a veces son como cuchillo de doble filo que penetran y hasta nos matan, nos hieren. Mira las que son golpeadas, Señor. Mira las que tienen que tener un zipper en la boca que no pueden hablar, Señor. Señor, abraza a cada mujer en este día, Señor. Levántale su autoestima, Señor. Porque la misma palabra de Dios, mujer virtuosa, ¿quién la hallará? Así lo dice Proverbios, que ellas son más bellas, Señor, más importante que las piedras preciosas. Padre, abraza a cada mujer en este día. Intrónate en sus vidas, levántalas. Aún estén en el piso, aún estén golpeadas, maltratadas, Señor, ignoradas, humilladas, con zíper en la boca. Este día declaramos, Padre, y que cada mujer está en tus manos, benditas y poderosas, mi Dios. Porque de verdad, Señor, tú sí que le das el valor a la mujer. Alabado sea tu nombre, mi Dios. Alabado sea tu nombre, Señor. Sea tu nombre, mi Dios. Levanta a cada mujer. Mira a las que están enfermas y tienen familia, mi Dios. Levántala, Señor. Mira que la necesitan sus hijos, mi Dios. La necesita su esposo, la necesita su familia. Amado Dios, glorifícate en la vida de cada mujer, mi Dios, en este día. La que están enfermas, pásale tu mano poderosa, mi Dios. Pásale tu mano, tu bálsamo, que cura, mi Dios, que cura las heridas. Que la levante, Señor, que la prospere. Que le dé fuerzas como la del búfalo, Señor, para seguir adelante. Que sean libres las mujeres, Señor. Que se le quite todo zíper de su boca y puedan ser libres. Puedan hablar, puedan defenderse con tu poder, mi Dios, en el nombre de Jesús. Y ahora oro por cada hermano que está unido. Que Dios me lo bendiga a todos. Ay, sí, que Dios me los bendiga, mis hermanos, en este maravilloso día. Gracias por unirse. Vamos a orar por sus necesidades. Alguien pide oración por la hermana Morena Talavera, por sanidad. Señor, en este día te la presentamos a la hermana Morena Talavera. Señor, lleva sanidad, sanidad física sobre ella. Que Dios te bendiga, hermana querida. Tú no estás sola. Tú tienes a Dios, al Espíritu Santo en tu vida. Agárrate de Él. No te desvíe. Declara que tu cuerpo físico está sano por el poder de la palabra de Dios. Que tu sanidad espiritual está bien, está fuerte. Decláralo, hermana, y oramos al Señor para que te fortifique, te fortalezca, te dé fuerzas como la del búfalo y sane tu cuerpo físico y espiritual. A ti y a tu familia, hermana Morena. En el nombre de Jesús, decláralo.
Abre tu boca con fuerza y dile, Señor, yo estoy en tus manos y me declaro sana en el nombre poderoso de Jesús. Te mando un abrazo, hermana. Que Dios te me bendiga más. Oramos por Rosemary. Rosemary, no sé bien. Buenos días, hermana, dice ella. Le pido oración por mi abuela, por sanidad en todo su cuerpo, de parte de Gladys Amaya. Ay, sí, que Dios me la bendiga y me la guarde, hermana. Oramos. Me uno con usted, me agarro de la mano con usted para orar por su abuela, para que yo, Dios lleve sanidad a su cuerpo en este día. En el nombre poderoso de Jesús, también por usted, hermana Gladys Amaya, también por usted, que el Señor la bendiga, la guarde, la prospere y que sane su cuerpo. Su cuerpo físico, su cuerpo espiritual, en el nombre de Jesús, y que su abuela sea sana por el poder de la palabra de Dios, que dice que si declaramos con nuestra boca todo lo que queremos, todo lo que deseamos, nuestra sanidad, nuestra salvación, la declaramos con nuestra boca, con nuestra palabra, será hecha. Si usted lo cree, porque la fe es la certeza de lo que se espera y la convicción de lo que no se ve. Que Dios me la bendiga, mi hermana, y que el Señor inunde su vida, su casa de paz y la sane a usted, a su abuela. En el nombre poderoso de Jesús, un abrazo, querida hermana. Confíe en Dios, que Dios todavía no ha perdido ni una sola batalla. Alabado sea Dios. Oración por Kilian Ayala y Josué Ayala. Que sea Dios que los sane. Si oramos también por Kilian, por Josué, por sanidad física, espiritual, cualquiera que sea la necesidad en este día. Mis hermanos, me pongo y levanto mi mano ante Dios para que sean sanos, que sean salvos, que el Señor en este día se entrone en la vida de ustedes y declárese sano. Yo también lo declaro desde aquí, que sean sanos por el poder de la palabra de Dios. No desmaye, no se desanime, confíe en Dios. Aunque la enfermedad recie, aunque los problemas sean fuertes, declárese sano en las manos de Dios. Un abrazo, mis hermanos. Oro por Lorena Guevara, por fortaleza espiritual y protección divina. Gracias porque me manda la bendición. Que el Señor la bendiga, Lorena. La guarde, la defienda, la fortalezca, la levante. Aunque esté en el piso caída, aunque la enfermedad sea fuerte, aunque el problema sea fuerte, recuerde que tenemos un Dios más grande que los problemas, más grande que las enfermedades. Alabado sea Dios. Agárrese de Él. Declare fuerza física, espiritual y protección. Pídale al Señor que la blinde con su poderosa sangre. En el nombre de Jesús, librándola de todo peligro, de todo contratiempo. Y la declaro sana por el poder de la palabra de Dios. Y fuerte como el búfalo. Así dice la palabra de Dios. Y que Dios me la bendiga. Y le mando un abrazo. También oro por la hermana Sara Serpa. Dios te bendiga, hermana, que siempre te une cada lunes con nosotros, y yo me uno contigo, hermanas Sara, por sanidad, por tu esposo, por tus hijos, por tus nietos, que le dé fortaleza y los bendiga. Sí, hermana querida, yo me uno a favor tuyo, a favor de tu familia, de tus hijos, de tus nietos, de tu esposo,
que Dios te bendiga, te fortalezca, te levante. Lleve lo que te hace falta a tu vida, a tu hogar en este día. Para ti, tus hijos, tus nietos y tu esposo. Que el Señor me los bendiga, lo guarde, lo defienda, lo ampare, lo fortalezca, Señor. Lo levanten, lo saquen del nicho donde están metidos y los haga libre. En el nombre poderoso de Jesús, lo fortalezca como el águila que vuela alto, alto, y deja todos los problemas abajo. En el nombre de Jesús, un abrazo. Mi hermana querida, que Dios te bendiga grandemente a ti y a tu familia. En el nombre poderoso de Jesús. Oro por la hermana María Campos. Ella pide oración por sanidad de los nervios, del nervio ciático. Y por su mamá, sanidad. Por su hermano José Eli, sanidad de insuficiencia renal. Hermana María, vamos a clamarle al Padre y poner todas enfermedades en las manos del mejor médico, del médico por excelencia, del que sana de verdad. Aún sin medicina de los médicos, Dios tiene su propia medicina. Y en este día oro y clamo al Padre. Me uno contigo, hermana María, por sanidad de ese nervio ciático, que el Señor lo enderece, se lleve todo dolor, toda molestia. Por tu mamá también, que la sane el Señor. Por José Eli, Señor, levante esos riñones, sane esos riñones, dale vida a esos riñones, Señor, en este día, en el nombre de Jesús. Y declaro sanidad para todos ustedes, en el nombre poderoso de Jesús. Un abrazo. Oro por Sofía de García, por protección en su embarazo y bendición en su negocio. Sí, mi hermana querida, Sofía, en este día vamos a ponemos embarazo en las manos de Dios. Que ese bebé esté sano, que te proteja ese bebé, que te proteja a ti, mi hermana querida. Ese embarazo va a tener un resultado de bien, de victoria, tú y tu bebé. En el nombre de Jesús, rechazamos todo contratiempo contra ese embarazo, contra tu vida, mi hermana. Y celebramos la victoria cuando tú dé a luz, sanita y salva, tú y tu bebé, en el nombre poderoso de Jesús. Y que te bendiga ese negocio tuyo, lo florezca, lleve clientes potenciales en este día tu negocio y que lo florezca el Señor, que lo haga atractivo. En el nombre de Jesús, declara que este negocio está en las manos del Señor, del dueño de todo, del proveedor, en el nombre de Jesús. Y que Dios te bendiga, Sofía, y a todos ustedes, mis amados hermanos. Gracias por unirse, por unirnos en oración. La gracia y la gloria es de Dios, que Él es que lo permite. Y que Dios me los bendiga. Un abrazo y hasta la próxima.

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Gloria a Dios, aleluya. Qué lindo, qué bello es poder saber que aún es tiempo de buscar a Dios, aún es tiempo de alabarle, aún estamos a tiempo. De poder exaltar el nombre de nuestro Dios. Muy buenos días, muy buenos días. Estamos en el artista favorito. Así que bueno, vamos haciendo radio juntos en esta mañana. Bendiciones a toda la linda y bella audiencia en los diferentes lugares de Jucuapa. Muchas bendiciones para vuestra vida. Que Dios sea bendiciendo su día, sea bendiciendo su familia y todo lo que usted emprende este día sea de gran bendición. Así que en esta mañana hemos dado inicio a El Artista Favorito y tenemos Palabra en Acción y Roca Eterna. Usted me dice, hermana María, nos vamos a quedar con y mi voto va para, y así iremos haciendo radio juntos y también programando las lindas alabanzas. Este espacio es para que usted, sí, usted que está allí gozándose con la radio, se abra unos minutos, un pequeño espacio para reportar su sintonía y decir: aquí estoy y quiero, mi voto va, y usted me dice para quién. Así de fácil y así de rápido nos podemos ir haciendo radio juntos, unidos, y haciendo que todo fluya mucho más rápido. Así que, pueblo del Señor, amistades, hagamos radio unidos juntos y así podremos más rápidamente, sí, quedarnos con lo que es la programación de las alabanzas. Roca Eterna y Palabra en Acción esta mañana.

0: Continuamos con más en esa hora de la mañana. Muy buenos días, gracias por estar con nosotros en la sintonía de Radio Elohim. En esta mañana del día lunes 11 de mayo, damos gracias a Dios por este día que Él nos da. Así que esta mañana sea bienvenido a su programa del artista favorito, donde usted ahí estaba escuchando alabanzas de la agrupación Roca Eterna y también Palabra en Acción. Así que usted que está ahí en la sintonía, le invito para que usted se pueda reportar en estos minutos y pueda ahí decirnos, aquí estamos en sintonía, y también pueda ahí decirme a quién desea escuchar usted, si a Roca Eterna o Palabra en Acción en esta mañana. Así que ahí reporte la sintonía. Dios bendiga a todas las hermanas que por ahí andan haciendo los quehaceres del hogar, a usted que ya está en su trabajo y ahí se está gozando con nosotros, sea Dios bendiciéndole. Así que llegamos a las 9:22, reporte la sintonía, díganos desde dónde nos sintoniza, también diciéndole que este espacio no cuenta con patrocinador, así que en esta mañana yo le hago la invitación para que usted pueda ser el patrocinador de este espacio. Si usted desea patrocinar este espacio, pues usted también ahí puede decidir. Si usted no desea escuchar a ninguno de esos dos artistas, usted ahí escríbanos y dígame, hermana, yo voy a patrocinar, yo voy a dar esa ofrenda. Escuchemos alabanzas de este artista en estos minutos que nos quedan. Así que le invito para que ahí se pueda reportar. En esta mañana vamos a orar a nuestro Dios y mientras oramos, usted por ahí se nos reporta y nos dice a quién le da su voto, si a Roca Eterna o Palabra en Acción. Buen Dios y Padre que estás en los cielos, santificado sea su nombre, Señor, en esta hora de la mañana. Venimos delante de tu presencia dándote las gracias a ti, Señor, por la vida que tú nos das. Gracias, Padre, por tu amor y tu misericordia. Gracias porque tú nos permites el poder estar en cabinas de radio. Gracias por este ministerio radial Elohim. Pedimos en esta mañana que sea usted cubriéndole, que sea usted, Señor, respaldando la programación de radio. Bendice a toda la audiencia que esté en sintonía. Bendice cada familia, Señor, llega a cada hogar y trae sanidad, trae bendición. Señor, tú conoces las necesidades que puedan estar pasando en esta hora. Solo te pido que tengas misericordia y que le des fuerzas, que aumente su fe, Señor, en esta hora de la mañana. Pedimos que bendigas este espacio, que bendigas a toda la audiencia que se va a estar reportando. Bendíceles en el nombre de Jesús. Bendice cada patrocinador. Bendice cada ofrendante, Señor, en esta hora de la mañana. Te lo pido todo en el nombre de Jesús. Amén y amén. Dios bendiga a nuestra hermana Teresa Soto. Dios me le bendiga, mi hermana. Muchas bendiciones. Gracias por estar ahí con nosotros en la sintonía. Ahí nuestra hermana se nos reporta y nos dice que ella desea escuchar a Palabra en Acción. Así que muchas bendiciones ahí a nuestra hermana y gracias por reportarse. Dios bendiga a toda esa audiencia de Nueva Guadalupe. Así que usted que está ahí en la sintonía, también repórtese. Queremos saludarle en esta mañana.
1: ¡Están alegres!
0: Así que para nosotros es un privilegio el poder acompañarles.

0: Bendiga la vida de nuestra hermana Iris Luna, que también se nos reporta en esa hora de la mañana. Muchas bendiciones, mi hermana. Gracias por siempre estar ahí pendiente de la programación. Así que Dios bendiga ahí a mis hermanas que reportan la sintonía. Dios bendiga a toda esa fiel audiencia de Nueva Guadalupe. Así que bendiciones. Dios bendiga a nuestra hermana Teresa Sorto, a nuestra hermana Teresa Soto, a nuestra hermana Iris Luna. ¿Quién más se encuentra en esta hora de la mañana en sintonía de radio? Hágamelo saber a través de un mensajito o ya sea a través de una llamada telefónica. Recuerde que los números de cabina están totalmente disponibles. Usted puede llamarnos al 2665-3736 o también escribirnos al WhatsApp 78-8492-21. Así que ahí reporte la sintonía y gócese juntamente con nosotros. En esta hora de la mañana vamos a estar escuchando los minutos que nos faltan. Vamos a estar escuchando a Palabra en Acción. Así que le invito para que usted ahí se pueda gozar y pueda reportar también la sintonía. Y nos diga que estamos sintonizando Radio Elohim. También motivándole para que usted pueda ser parte del Ministerio Radial Elohim a través de sus ofrendas y patrocinios. Recuerde que la radio está necesitando de sus patrocinios, necesitamos de sus ofrendas para que este ministerio pueda continuar hacia adelante. Recuerde que por medio de su patrocinio, usted nos ayuda para poder cancelar cada recibo que hay que pagar mes a mes. 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Lo que usted siente en su corazón, el poder hacerlo, hágalo, que será de gran apoyo al Ministerio Radial Elohim. Escuchamos este cántico. Entra en la presencia del Señor.
1: Gracias, Señor, por tu presencia. Gracias por tu presencia, Señor. 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

Continuamos con más. Dios bendiga a toda esa audiencia que nos brinda la sintonía internacionalmente. Dios bendiga a los hermanos y amigos que ahí están en la sintonía a través de TuneIn Radio. A usted que se deja acompañar de radio a través de la página web, como también a través de Zeno Radio. Muchas bendiciones en esta mañana. Llegamos a las 9:34, invitándole para que usted ahí pueda permanecer en la sintonía. Recuerde que llevamos una variada programación. A eso de las 10 de la mañana venimos con música variada hasta las 12 del mediodía, y a las 12 venimos con Campeones en Jesús. Así que le invito para que esta mañana pueda darle más volumen a su radio y pueda ayudarnos a hacer una bonita programación. Así que repórtese y solicite la alabanza de su preferencia. También invitándole para que usted se pueda unir con este ministerio apoyándolo a través de su ofrenda. Así que le invito para que ahí se pueda comunicar y pueda decirme: hermana, yo voy a dar una ofrenda o yo voy a patrocinar un espacio de radio, ya que en este día hay varios programas estelares. Ya, bueno, casi toda la tarde vamos con programas estelares de radio. De 10 hasta las 12 venimos con música variada, a las 12 Campeones en Jesús, y de 1 hasta las 4 venimos con música variada, y a las 4 Atardecer con Cristo. Así que ahí tenemos esas horas disponibles. Si usted desea escuchar alabanzas en especiales, si usted desea patrocinar una prédica, también ahí usted se comunica con nosotros y nos dice en qué hora la desea, y con gusto se la programamos. Así que comparta de las bendiciones que nuestro Dios le ha dado, dando una ofrenda al ministerio radial. Continuamos con más. Dios bendiga a toda la audiencia en esta hora de la mañana.

Continuamos, ahí teníamos ese cántico, Jehová es mi guerrero, llegando a las 9:42, así que yo espero que usted que está ahí en la sintonía se pueda estar gozando, ahí quizás avanzando en los quehaceres del hogar. Dios bendiga a toda la audiencia del mercado municipal, Dios bendiga a los diferentes negocios que en este día lunes se dejan acompañar de Radio Elohim, así que Dios bendiga a los hermanos y amigos que por ahí nos sintonizan en el mercado. Dios bendiga a toda la audiencia que también nos brinda la sintonía en el Amatón. Dios bendiga a la audiencia de la Loma de la Cruz. A usted que nos sintoniza en el Níspero, también Dios me le bendiga. La audiencia del Chahuite. Le invitamos en esta mañana para que se pueda seguir reportando. Si usted recién nos va sintonizando, sígase reportando con nosotros que a eso de las 10 de la mañana continuamos con otro espacio de alabanzas variadas. También invitándole para que usted pueda ser parte a través de su patrocinio. Usted puede decirnos desde ya, hermana, yo le voy a patrocinar el espacio de las 10 y por ahí me programa alabanzas, ahí me manda el listado de alabanzas que desee escuchar, que con gusto se la vamos a estar programando. Así que patrocine uno de estos espacios. Llevamos 2 horas de música, las 10 de la mañana y las 11. Así que yo espero que usted por ahí se pueda gozar con nosotros en estas 2 horas de alabanzas. Vamos ya casi finalizando este espacio y un privilegio el poder acompañarle.

Ahí teníamos ese cántico, bendito sea Jehová mi roca. En esa hora de la mañana vamos finalizando su programa del artista favorito. Así que Dios bendiga a todos los hermanos que ahí estuvieron con nosotros en la sintonía. Usted que se reportó, como usted que no lo hizo, Dios le bendiga. Así que nos vamos despidiendo y en breves minutos continuamos con más alabanzas variadas.

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Seguimos con más en esa hora de la mañana. Llegamos a las 10:08. Muy buenos días. Gracias por permanecer en la sintonía de Radio Elohim. Sean bienvenidos a su programa de Alabanzas Variadas, donde vamos a continuar gozándonos a través de la variada programación de los variados cantos. Así que en esa hora de la mañana, usted que está ahí en la sintonía, vaya reportándose, repórtese y ayúdeme a hacer una bonita programación para que usted se pueda gozar, usted se pueda animar en esta mañana del día lunes. Usted que por ahí anda haciendo los quehaceres del hogar, ahí envíenos su audio, su mensajito, que con gusto por aquí estaremos escuchando ese audio. No lo vamos a poner al aire, pero si a usted se le hace más fácil enviarnos un audio y solicitar su alabanza, hágalo en esa hora de la mañana, que será un privilegio el saber que usted está ahí en la sintonía, el poder saludarle y programarle su alabanza para que usted ahí se pueda gozar en su hogar, en su trabajo, donde quiera que usted se encuentre. Así que hagamos radio juntos en esta hora de la mañana. Dios bendiga a toda la audiencia internacional. Así que reporte la sintonía por aquí, ayúdeme a hacer programación, que por aquí estoy yo pendiente de recibir su mensaje, su llamada telefónica. Dios bendiga a toda la audiencia que nos brinda la sintonía ahí en El Amatón, ahí en Nueva Guadalupe. Por ahí está nuestra hermana Iris Luna, nuestra hermana Teresa Sorto. Dios bendiga a nuestra hermana Marta Perdomo también en esta hora. A nuestro hermano Jesús Torres, también Dios me le bendiga. Dios bendiga a nuestra hermana Esperanza, hasta ahí, hasta Nueva Guadalupe.

Así que vamos a continuar con más. Mientras usted se nos reporta y nos dice qué alabanza desea escuchar, vamos a estar escuchando este bonito cántico, Yo te seguiré. Y mientras suena esta alabanza, usted ahí me escribe ese mensaje o nos llama y nos dice qué otro cántico desea escuchar. También diciéndole que necesito de un patrocinador para este espacio. Estamos necesitando de un patrocinio. ¿Quién me va a decir en esta mañana? Hermana, yo voy a patrocinar ese espacio de las 10. Recuerde que llevamos 2 horas de música variada, así que si usted desea patrocinar las 2 horas, también puede hacerlo. Nuestro Dios se encargará de bendecirle grandemente. Así que reporte la sintonía y gócese con nosotros. Escuchamos este cántico, Yo te seguiré.

Continuamos con más en esta hora de la mañana. Gracias por su sintonía. Estamos en su programa de Alabanzas Variadas, así que siga reportando la sintonía. En esta hora queremos saludarle. Queremos saber desde dónde usted nos sintoniza, así que siga con nosotros en esa hora de la mañana, ahí reportándose y diciéndonos qué cántico usted desea escuchar. También si usted desea patrocinar este espacio, está totalmente disponible.

0: Ahí teníamos ese cántico, ¿sabes una cosa? En voz de Whitman Camposeco. Dios bendiga a toda la audiencia que se sigue reportando. Dios bendiga a mis hermanas que ahí nos brindan la sintonía en el NIS, pero Dios bendiga a nuestra hermana Rosario Escobar. Dios bendiga a toda la familia Escobar Amaya. Muchas bendiciones. Gracias por siempre estar pendiente de la programación de radio. Dios bendiga a la audiencia de la Loma de la Cruz, a usted que se conecta a través de Facebook también, muchas bendiciones, gracias por su sintonía. Dios bendiga la vida de nuestro hermano Pastor Fidel Rodríguez, muchas bendiciones mi hermano, gracias por los saludos y gracias por estar con nosotros en la sintonía, así que bendiciones en ese día lunes. Dios bendiga a toda esa fiel audiencia que ahí está en sintonía. Dios bendiga a la familia Rodríguez hasta allá, hasta el Níspero. Así que bendiciones en esa hora de la mañana. Sígase reportando. Si usted recién nos va sintonizando, estamos en su programa de alabanzas variadas. Vamos con 2 horas de alabanzas, el cual usted puede reportarse, solicitar la alabanza de su preferencia y de esa manera usted se goza juntamente con nosotros, también motivándole para que usted pueda apoyar el Ministerio Radial a través de sus ofrendas y patrocinios. 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Así que le invito para que usted pueda compartir de las bendiciones que nuestro Dios le ha dado, dando una ofrenda. Lo que usted siente en su corazón, el poder hacerlo, hágalo en esa hora de la mañana.
1: Mil gracias, Dios te doy.
0: Dios bendiga a toda la audiencia que nos brinda la sintonía ahí en la colonia El Edén. Dios bendiga a nuestro hermano Pedro Martínez. Dios bendiga a nuestra hermana Mirna Cruz. También gracias por la sintonía. Dios bendiga a nuestro hermano Cruz Serpas hasta el Amatón. Bendiciones, mi hermano, en esta hora de la mañana. Así que nosotros continuamos con más. Sígase reportando a cabinas de radio y solicite su alabanza. Vamos a escuchar estos coros. Vamos a ir cambiando un poquito el género y vamos a escuchar un poco de cuerda. Así que vamos a escuchar estos coros y mientras suenan, usted sígase reportando.

0: con más. Ahí teníamos esos coros en voz de los hermanos Olivo. Así que bendiciones ahí a mis hermanas que se siguen reportando. Si tuvieras fe, dice, y eso es lo que a veces muchas veces nos falta. Así que si usted está falto de fe, dígale al Señor cada día que le aumente la fe. Recuerde que sin fe es imposible agradar a Dios. Así que continuamos con más ánimos en esa hora de la mañana, que usted no está solo, Dios está con nosotros y con Él somos más que vencedores. Así que sigamos hacia adelante cada día, alegres, gozosos, porque nuestro Dios pronto viene y es necesario que nosotros le estemos esperando. Recuerde que nuestro mayor deseo o anhelo es poder verle a cara a cara. Así que sigamos hacia adelante cada día. Dios bendiga la vida de nuestra hermana Delmi Mendoza, que por ahí nos dice: Dios le bendiga, hermana. Saludos a la audiencia. Amén, mi hermana. Muchas bendiciones. Gracias por estar ahí en la sintonía. Y están esos saludos de parte de nuestra hermana Delmi Mendoza para toda la audiencia que está en la sintonía. Y también nos sintoniza el cántico "Si no fuera por ti". Con gusto, mi hermana, ya se la voy a programar.
1: Que viene, Cristo es el que viene.
0: Sí, Cristo es el que viene. Por aquí nos dice nuestra hermana, Dios bendiga a la familia Castillo, que ahí está en sintonía. Por aquí nos solicitan el cántico "Lucharé" en voz de Katy Mazariego. Y también nos solicitan el cántico "El Loco" en voz de Felipe Garibo. Así que vamos a venir programando esos cánticos y también el cántico "Si no fuera por ti", saludando a nuestra hermana Delmi Mendoza. Así que gracias a todos los hermanos que están reportando la sintonía. Sígase reportando, escríbanos a través de nuestro WhatsApp, la audiencia internacional. Usted que ahí nos sintoniza por medio de TuneIn Radio, repórtese, queremos saludarle. Recuerde nuestro WhatsApp 78 84 92 21. Así que ahí reporta la sintonía. Usted que se encuentra aquí nacionalmente también puede llamarnos al 26 65 37 36. Y también no cuento con patrocinio para este espacio, así que estamos necesitando de su patrocinio para esta hora de programación. Recuerde que su ofrenda es de $5, así que continuamos y escuchamos este cántico "Lucharé".

También la vida de nuestro hermano Denis Ruiz, gracias por su sintonía, también gracias por sus saludos, mi hermano. Muchas bendiciones para usted y toda su familia, así que un privilegio el poder saludarle. Gracias por estar ahí con nosotros en esta hora de la mañana.

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Vamos con más. Ahí teníamos ese cántico, Todo Fue Por Ti, saludando a nuestra hermana Delmi Mendoza. Dios bendiga a nuestra hermana María Benavides, que también ahí se encuentra con nosotros en la sintonía en esta hora de la mañana. Vamos llegando a las 10:43. Este espacio aún no cuenta con patrocinio, así que vendremos escuchando a través de la Biblia y continuamos con más en la siguiente hora, con más alabanzas variadas. Así que no apague su radio, siga ahí con nosotros en la sintonía y le invito para que usted pueda ser parte del ministerio a través de sus ofrendas. Recuerde que necesitamos de sus ofrendas, que usted se pueda unir para poder apoyar este ministerio con su ofrenda. Así que continuamos en esta hora de la mañana.

0: 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Me imagino que si usted está estudiando la Biblia, entonces lo más probable es que usted sea un hombre o una mujer que busca caminar con Dios. Tengo razón. Sé que es así que yo quiero que me describan. En nuestro estudio de hoy, estamos en Números capítulo 5 y aprenderemos las cosas a considerar si queremos caminar con Dios. 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Iniciemos nuestro tiempo de estudio en oración. Padre Celestial, venimos ante ti con hambre y deseos de conocerte, de aprender más de tu santa palabra. Te pedimos que nos hables y nos ayudes a entender y comprender lo que tienes para nosotros en el día de hoy. Que sea un tiempo de bendición y provecho para nuestras vidas. En el nombre de Jesús oramos. Amén.
1: Continuamos hoy estudiando el capítulo 5 de este libro de Números y llegamos al aspecto de la restitución. Leamos los versículos 5 al 7 de este capítulo 5 de Números. Además, habló Jehová a Moisés diciendo: Di a los hijos de Israel: El hombre o la mujer que cometiere alguno de todos los pecados con que los hombres prevarican contra Jehová y delinquen, aquella persona confesará el pecado que cometió y compensará enteramente el daño, y añadirá sobre ello la quinta parte y lo dará a aquel contra quien pecó. Esto es lo que Zaqueo ofrecía. Usted recordará lo que él dijo allá en Lucas capítulo 19, versículo 8. Él dijo: He aquí, Señor, la mitad de mis bienes doy a los pobres, y si en algo he defraudado a alguno, se lo devuelvo cuadruplicado. En realidad, Zaqueo estaba ofreciendo más de lo que la ley mosaica requería. Vemos pues aquí que debía haber una restitución. El arrepentimiento, por eso, es mucho más que el simplemente decir, lo siento. La relación entre Dios y el individuo no será mitigada, sino hasta cuando lo que estorbe sea rectificado en las relaciones entre los hombres. Como lo dice el apóstol Pablo en su segunda carta a los Corintios capítulo 7, versículo 10, porque la tristeza que es según Dios produce arrepentimiento para salvación, de que no hay que arrepentirse, pero la tristeza del mundo produce muerte. Hoy en día muchas personas creen que el arrepentimiento significa el dejar caer unas pocas lágrimas para luego seguir alegremente en el mismo camino. Pero es mucho más que eso, amigo oyente. Es el arreglar las cuentas. Se trata de la restitución que tiene que hacerse al individuo que ha sido ofendido. Tenemos que confesar nuestros pecados a Dios, eso sí es verdad. Pero debemos recordar que nuestro Señor también dijo allá en el capítulo 5 de Mateo, por tanto, si traes tu ofrenda al altar y allí te acuerdas que tu hermano tiene algo contra ti, deja allí tu ofrenda delante del altar y anda, reconcíliate primero con tu hermano y entonces ven y presenta tu ofrenda. El mundo tiene la idea de que uno puede dejar caer unas pocas lágrimas por un rato y que luego, de nuevo, todo está perfectamente bien. Eso es lo que Pablo llama la tristeza del mundo en la Epístola a los Corintios. Y ese tipo de arrepentimiento, amigo oyente, es vacío y sin valor alguno. Se cuenta que había un pequeño buque a vapor en el río Mississippi, en los Estados Unidos, que tenía una caldera muy pequeña y daba una pitada muy fuerte. Cuando aquel buque iba río arriba y daba un silbido con su pito, pues todo el vapor se escapaba por el pito, de modo que se lo llevaba la corriente. No podía ir río arriba y a la vez hacer sonar su pito. Y hay muchas personas hoy en día que son como ese buque a vapor. Su arrepentimiento no es más que el hacer sonar el pito, dejar caer lágrimas en profusión, pero eso es todo. No hay ningún alejamiento del pecado, ningún volverse a Dios, ninguna restitución hacia la persona ofendida, y por tanto, no puede haber ningún compañerismo real y verdadero con el Señor. Y llegamos ahora a la ofrenda de los celos. Leamos los versículos 11 al 15 de este capítulo 5 de Números. También Jehová habló a Moisés diciendo, habla a los hijos de Israel y diles, si la mujer de alguno se descarriare y le fuere infiel, y alguno cohabitare con ella, y su marido no lo hubiese visto por haberse ella mancillado ocultamente, ni hubiere testigo contra ella, ni ella hubiere sido sorprendida en el acto, si viniere sobre él espíritu de celos, y tuviere celos de su mujer, habiéndose ella amancillado, o viniere sobre él espíritu de celos, y tuviere celos de su mujer, no habiéndose ella mancillado, entonces el marido traerá a su mujer al sacerdote, y con ella traerá su ofrenda, la décima parte de un efa de harina de cebada. No echará sobre ella aceite, ni pondrá sobre ella incienso, porque es ofrenda de celos, ofrenda recordativa que trae a la memoria el pecado. Creemos que no hay necesidad de explicar este pasaje, amigo oyente, porque es bastante claro. Veamos entonces en los versículos siguientes el proceso que debía seguirse para resolver las dudas que pudiese haber en cuanto a la conducta de la esposa y sobre su posible culpabilidad. Leamos los versículos 16 al 19. Y el sacerdote hará que ella se acerque y se ponga delante de Jehová. Luego tomará el sacerdote del agua santa en un vaso de barro, tomará también el sacerdote del polvo que hubiere en el suelo del tabernáculo y lo echará en el agua. Y hará el sacerdote estar en pie a la mujer delante de Jehová y descubrirá la cabeza de la mujer y pondrá sobre sus manos la ofrenda recordativa que es la ofrenda de celos. Y el sacerdote tendrá en la mano las aguas amargas que acarrean maldición. Y el sacerdote la conjurará y le dirá, si ninguno ha dormido contigo, y si no te has apartado de tu marido a inmundicia, libre seas de estas aguas amargas que traen maldición. Bueno, creemos que con estos versículos hemos captado ya lo esencial de la situación. Así es que no vamos a leer todos los versículos siguientes. La mujer debía beber las aguas amargas y si esto causaba que su vientre se inflara y que su muslo languideciera, debía ser una maldición en medio del pueblo. Ahora, si no estaba contaminada, sino pura, entonces sería declarada exenta de toda culpa. Esta prueba tendría un efecto psicológico muy grande sobre cualquier persona y mayormente si era culpable. Ahora, ¿por qué no se menciona aquí al hombre? En este caso no se trata de una sospecha en cuanto al hombre, sino en cuanto a la esposa. Y quisiéramos decirle, amigo oyente, que la Biblia no enseña un criterio moral que permita más libertad al hombre que a la mujer. En este caso, es el esposo quien sospechaba de la esposa. ¿Podría ser culpable un esposo? Claro que sí, amigo oyente. Vimos ya en el libro de Levítico, y lo veremos de nuevo en el libro de Deuteronomio, que si un hombre y una mujer eran tomados en adulterio, los dos debían de ser muertos a pedradas. No hay pues ningún criterio moral en la Biblia que permita más libertad al hombre que a la mujer. Este cuadro que tenemos aquí habla de la ofrenda de celos. ¿Cree usted, amigo oyente, que Dios sea un Dios celoso? Bueno, eso es lo que él dice. Soy Jehová, Dios celoso, allá en Éxodo 20:5. Pero, ¿realmente quiere decir que Dios es celoso? Sí, amigo oyente, él es celoso. Pero esto no significa el tipo de celo pasional que es bajo y humano, como son los celos de una persona que es incitada a exasperación. Aquí se trata de los celos de la persona a quien uno ama. Cuando oímos decir a una esposa, bueno, tú sabes que mi esposo no es celoso, nos da ganas de decirle a ella, señora, no se lo diga a nadie. Porque, esposas, si el esposo no es celoso con la esposa, es porque no la ama. Por lo tanto, no creo que yo diría tal cosa si yo fuera usted. Si un hombre realmente ama a una mujer, es celoso con ella. Y lo mismo ocurre si una mujer ama a un hombre. Y es así, de esta manera, como Dios es celoso. Él nos ama, amigo oyente, es celoso con nosotros. Él no quiere que dediquemos nuestro tiempo y nuestro amor a las cosas de este mundo. Quiere que le amemos a Él solamente. En esta prueba de celos, si la esposa resultaba inocente, era exonerada. En realidad, esta ley protegía a la mujer de un hombre celoso. Esto servía para ella de una manera maravillosa. Ciertamente esto acentúa una vez más que la palabra de Dios pone en claro este asunto de la fidelidad al voto del matrimonio. Hoy en día vemos una gran depravación en cuanto a esto, hasta el punto que para algunos ya se está tornando cosa aceptable que el voto del matrimonio no sea tomado en serio. Pero amigo oyente, Dios le hará responsable por sus votos, eso es seguro. Muchos de los problemas del mundo de hoy en día son causados en el hogar. Ese es el lugar donde la mayoría de nuestros problemas se producen. Son producidos por aquellos que hacen poco o ningún caso del voto del matrimonio. Dios no puede bendecir ni bendecirá a una nación que no lo tome en serio. Y así, amigo oyente, concluimos nuestro estudio del capítulo 5 de Números. Y entramos ahora al capítulo 6. En este capítulo encontramos el voto de los nazareos y la bendición trina. En primer lugar, quisiéramos que nos escuche bien porque no deseamos que confunda la palabra nazareno, que significa procedente de Nazaret, con la palabra nazareo, que significa alguien que ha hecho un voto especial. El voto de los nazareos era un voto voluntario y también podía ser un voto por cierto periodo de tiempo. Cualquier israelita que quisiera ser nazareo podía hacer el voto. Lo podía hacer por toda la vida si ese era su deseo. Pero Dios no mandó que se hiciera este voto. Era algo completamente voluntario. Leamos pues los primeros tres versículos de este capítulo 6 de Números. Habló Jehová a Moisés diciendo, habla a los hijos de Israel y diles, el hombre o la mujer que se apartare haciendo voto de nazareo para dedicarse a Jehová, se abstendrá de vino y de sidra. No beberá vinagre de vino ni vinagre de sidra, ni beberá ningún licor de uvas, ni tampoco comerá uvas frescas ni secas. Cuando una persona hacía este voto voluntario de nazareo, había tres cosas que le eran prohibidas hacer. Primero, no debía beber vino ni sidra. El nazareo no podía comer ni tomar ninguna cosa que la vid produjera. Ahora, esto no tiene nada que ver con la pregunta en cuanto a si es bueno o malo tomar vino. Permítanos decir esto, y lo vamos a decir con cuidado, y deseamos que nos escuche con mucho cuidado también. La norma cristiana no es una norma de lo que sea bueno o malo. La pregunta importante es esta, ¿con qué motivo hace usted lo que hace? ¿Hace usted lo que hace para agradar a Cristo? ¿Quiere usted ser nazareo? ¿Quiere usted vivir para Él y por Él? Esa es la pregunta. Son muchas las personas que preguntan si es bueno o es malo que un creyente tome vino. Amigo oyente, rehusamos discutir esto. No vamos a arguir en cuanto a lo que pueda ser bueno o malo. Lo que deseamos saber es si su intención es la de realmente agradar a Cristo. El vino en las Escrituras es símbolo del gozo terrenal. Sirve para alegrar el corazón. En las bodas de Caná vimos que Cristo cambió el agua en vino y le dijeron que su vino era mejor que el primero. La verdad sobresaliente aquí es que el nazareo debe encontrar su alegría en el Señor. Hay tantos hoy en día que no encuentran su gozo en las cosas de Dios, en la palabra de Dios, en Cristo. Hallan más bien su gozo en las cosas efímeras de este mundo. Y desafortunadamente son muchos los hermanos que son como estos. Hay muchas iglesias que acostumbran a celebrar banquetes de vez en cuando. Y la verdad es que muchos miembros de estas iglesias nunca van a una reunión durante la semana, a menos que sea un banquete. Pero cuando hay un banquete, nunca faltan. En realidad, da lástima ver a aquellos hermanos, los que, como la pobre mujer, comen las migajas de la mesa de Dios. Por favor, no nos malentienda. No hallamos nada de malo en que se celebre banquetes. Lo triste es que asisten a los banquetes cristianos, pero solo comen migajas. Lo que pasa en muchas ocasiones es esto. Primero, se sirve la comida. Luego, alguien recita algunas palabras piadosas y luego otro da un brevísimo comentario en cuanto a un solo versículo de las Escrituras. Y entonces todos se van a sus casas sintiéndose muy espirituales, muy animados y muy entusiasmados. Sin embargo, muy pronto sus fuerzas espirituales decaen y vuelven atrás para vivir así como siempre han vivido. Y esto es lo que causa lástima, amigo oyente. Permítame preguntarle, ¿dónde halla usted su alegría, amigo oyente? ¿Necesita usted los estimulantes de este mundo para poder gozarse en las cosas cristianas? ¿En realidad recibe gozo del estudio de la palabra de Dios? ¿Le gusta a usted orar? ¿Cuántos de nosotros hoy en día, que nos creemos buenos hermanos y muy espirituales, en realidad lo que hemos hecho es introducir lo mundano a nuestras propias actividades? Bueno, la segunda prohibición para los nazareos era la de no cortarse el cabello. Leamos el versículo 5 de este capítulo 6 de Números. Todo el tiempo del voto de su nazareato no pasará navaja sobre su cabeza. Hasta que sean cumplidos los días de su apartamiento a Jehová, será santo. Dejará crecer su cabello. El apóstol Pablo declara en su primera carta a los Corintios capítulo 11, versículo 14, ¿la naturaleza misma no os enseña que al varón le es deshonroso dejarse crecer el cabello? Ojalá que pudiéramos poner letreros en los lugares públicos que declaren esto. Todavía creemos que es una deshonra que un hombre se deje crecer el cabello. Estamos de acuerdo con el apóstol Pablo, que es deshonroso para el hombre. Por tanto, el nazareo tiene que estar dispuesto a sufrir deshonra por causa de Cristo. Su cabello largo indicaría una falta de dignidad, y debía estar dispuesto a tomar esa posición por su dedicación a Cristo. El Salmo 22, 6 dice, «Mas yo soy gusano y no hombre, oprobio de los hombres y despreciado del pueblo». ¿Está usted, amigo oyente, dispuesto a tomar esa posición? Y en tercero y último lugar, un nazareo no podía tocar un cuerpo muerto. Leamos los versículos 6 al 8 de este capítulo 6 de Números. Todo el tiempo que se apartare para Jehová, no se acercará a persona muerta, ni aun por su padre, ni por su madre, ni por su hermano, ni por su hermana, podrá contaminarse cuando mueran, porque la consagración de su Dios tiene sobre su cabeza. Todo el tiempo de su nazareato será santo para Jehová. Leímos en el capítulo 5 que un leproso tenía que ser echado fuera del campamento y asimismo el que fuera contaminado al acercarse a una persona muerta. Ahora, la verdad que esto nos enseña es que el mundo es el lugar de la muerte. Se puede decir que la muerte es la marca más profunda que está sobre este mundo hoy en día. La muerte es el sello de una tierra maldita por el pecado. Es el juicio que Dios pronunció. Fue a causa del pecado que la muerte vino al mundo. Y para poder tratar el problema de la muerte, amigo oyente, hay que tratar primero el pecado, porque la paga del pecado es muerte. El nazareo, pues, no debía acercarse a una persona muerta. Tenía que vivir separado del mundo. Cristo debía ser lo primero en su vida. Recuerde que el Señor Jesús dijo en San Lucas 14:33, así pues, cualquiera de vosotros que no renuncia a todo lo que posee, no puede ser mi discípulo. Hizo mención del padre y de la madre y de la familia en el versículo 26 del mismo capítulo. En otras palabras, Cristo siempre debe ser primero. Él merece tener la más alta prioridad en nuestras vidas. Claro que no debemos perder de vista que este voto es voluntario. Dios no manda a nadie que haga el voto de nazareo. Pero si usted, amigo oyente, quiere hacer un voto y dedicarle su vida, tenga la certeza de que le costará algo. Y estas son las preguntas que debe responder. ¿Halla su gozo en el Señor? ¿Está dispuesto a sufrir deshonra por Él? ¿A tomar un lugar humilde por Él? ¿Está usted dispuesto a poner a Jesucristo en el primer lugar sobre todo lo demás en esta vida? Si no está dispuesto a hacer esto, amigo oyente, mejor es que no se dedique a él. Porque si se dedica a Cristo, usted tiene que seguirle fiel. Ahora, si usted le sigue fiel, Dios ha prometido que le bendecirá en gran manera. Esta es una cosa maravillosa, ¿no le parece? El creyente en Cristo hoy en día no hace un voto de Nazareo. El creyente hoy en día tiene a Jesucristo, quien le ofrece la oportunidad para andar íntimamente con Él. Es algo voluntario. Es preciso que usted lo desee. Pero este andar íntimo con Jesucristo está a su entera disposición. Y es necesario que usted, amigo oyente, ande cerca del Señor para poder servirle. Son muchos los hombres que han estado dispuestos a hacer el sacrificio por Él y por eso han disfrutado de una comunión íntima con Cristo Jesús. Y aquí, amigo oyente, nos detenemos por esta ocasión, porque nuestro tiempo se ha agotado ya. Continuaremos, Dios mediante, este interesante tema en nuestro próximo programa. Hasta entonces, pues, que Dios le bendiga ricamente.
2: Amén. Ahí hemos finalizado ese recorrido a través de la Biblia, así que vamos finalizando este su programa. En estos minutos vamos a quedarnos escuchando una prédica, así que Dios bendiga a toda la audiencia que ahí ha estado con nosotros en la sintonía. Dios bendiga a nuestro hermano Ramón García. Él envía saludos a nuestro hermano William Quintanilla, así que saludos ahí de parte de nuestro hermano William, de nuestro hermano Ramón García, para nuestro hermano William Quintanilla. Permanezca con nosotros en la sintonía. Vamos finalizando ese espacio y en estos minutos nos quedaremos escuchando una prédica. Así que bendiciones para todos en esa hora de la mañana.
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Porque a veces uno en el gozo, uno habla con un corazón bueno y resulta que es una trampa. Está vestida de humildad, pero en realidad hay orgullo disfrazado. Pero el Espíritu de Dios desata la unción de discernimiento para que tú discierna el odio en la sonrisa, la traición en el abrazo. Alguien tiene que decir aleluya. Tú vas a discernir eso. Dile a alguien, prepárate, porque en el abrazo va a discernir la traición, en la sonrisa va a discernir el odio. Es que estoy liberando a alguien. Es que siento que alguien va a salir de esa influencia de los cabaonitas.

Yo quiero tomar unos minutos y quiero que leamos una porción de las Escrituras en Josué capítulo 9. Vamos a leerla acá, si la pone. Josué capítulo 9. Capítulo 9, versículo 1. Dice: cuando oyeron estas cosas todos los reyes que estaban en este lado del Jordán, así en las montañas como en los llanos y en todas las costas del mar grande delante del Líbano, los heteos, amorreos, cananeos, fereceos, jebeos y jebuseos se concentraron para pelear contra Josué e Israel. Mas los moradores de Gabaón, cuando oyeron lo que Josué había hecho a Jericó, ¿a quién? ¿Y a quién más? Cuando oyeron que le hicieron a quién, ¿y a quién más? El otro verso dice: usaron de astucia, pues fueron y se fingieron embajadores y tomaron sacos viejos sobre sus asnos y cueros viejos de vino rotos y remendados. La historia termina diciendo que estos gabaonitas fueron y le fingieron a Josué que eran embajadores y que podían confiar en ellos y conectarse con ellos. Hicieron que Josué hiciera pacto con ellos, y el pueblo hizo pacto. Y esto fue un gran engaño, porque esto luego trajo un gran problema a la casa de Israel. Recuerdan que luego Saúl mató a los gabaonitas, y eso trajo 3 años de hambre en toda la nación. El error de Josué y del pueblo años atrás siguió una consecuencia años después en el reinado de Saúl y luego en el reinado de David. Todo porque se ligaron con alguien sin haber consultado a Dios. Entonces, la serie es sano por dentro. Sano por dentro. Y lo que hoy quiero tratar es el cuidado con el orgullo cuando se viste de humildad. Cuidado con el orgullo cuando se viste de humildad. Después de la gran victoria en Jericó, en Josué 6, Israel estaba en un momento alto, en un momento de victoria, en un momento de aleluya, de gloria a Dios, de recoger botín. Se sentían imparables, indetenibles. Dios había derribado murallas. La obediencia que ellos tenían a Dios produjo ¿qué? Milagros. La gloria de Dios se hizo evidente en ellos, y todos los pueblos temían a los hijos de Israel. Pero justo en esa temporada de éxito y de victoria apareció un peligro silencioso: los gabaonitas. Di conmigo: los gabaonitas. ¿Sigo paro? Yo no voy a poder terminar todo hoy, pero luego vamos a profundizar quiénes son los gabaonitas en otro momento. Se disfrazaron de humildad, pero eran falsos. Su intención era enlazarse con Josué para que no le hicieran daño, pero lo hicieron con falsedad. Se vistieron de humildad, pero estaban llenos de orgullo. Hay miles de personas que se visten de humildad, pero están disfrazados solamente. Hay un orgullo en su corazón. El orgullo se puede disfrazar de humildad. Ellos no vinieron con arrogancia. No. No vinieron con apariencia. No, vinieron con una apariencia de humildad. Pero en realidad lo que había era un orgullo disfrazado. Se pusieron ropas viejas, los cueros viejos, y todo parecía viejo, pero en verdad lo que estaban era tratando de engañar a Josué. Y Josué y el pueblo, en el gozo de la victoria, no pudieron discernir que había un engaño detrás de esa apariencia.
Por eso es que debe de tener cuidado cuando todo te está yendo bien. Porque tú te vas a rodear de gente que te ama, pero te vas a rodear de gente con apariencia. Y cuando tú estás en el gozo de la victoria, tú crees que todo el que se te acerca lo hace para que sigamos teniendo más victoria. ¿Sigo paro? Los gabaonitas lo que estaban buscando era un beneficio para ellos, porque le tenían temor a los hijos de Israel. Debe de cuidar tu corazón y a quien le abre tu corazón, porque eso puede traer grandes problemas. El mayor peligro no es el orgullo visible, es el orgullo que aparece y aparenta espiritual. Sigo paro. Dile a alguien: prepárate, porque algo va a cambiar dentro de ti. Cuando el orgullo se viste de humildad, tienes que tener cuidado. No todo lo que aparenta espiritual viene de parte de Dios. Y no todo el que te dice "yo estoy contigo" realmente está enlazado contigo. Israel se dejó engañar porque estaba en el gozo de la victoria, en el gozo de los cumplimientos de Dios. Y esto le hizo a ellos abrirle puerta a personas o a un grupo que lo que vino fue hacerle daño. Y quiero compartir 3-5 cosas rápido. Las grandes victorias pueden abrir la puerta al orgullo oculto. Por eso es que hay personas que no entienden que lo mejor que le puede pasar en su vida es que Dios lo procese para la promesa. Porque toda promesa y toda victoria que se recibe sin proceso termina trayendo orgullo al corazón de las personas. Si tú comparas el reinado de David y el de Saúl, te vas a dar cuenta que el problema estuvo en que uno fue procesado y otro no tuvo proceso. ¿Sigo paro? Por eso David aprendía a mantenerse humilde delante de Dios, y Saúl se llenó de orgullo. Cuando no estás listo para ciertas victorias, es mejor que no la ganes. Es mejor que esperes ser procesado para esa victoria. ¿Sigo paro? Y por eso algunos Dios lo hace caminar en el desierto, porque para Israel había un camino para llegar rápido a Canaán, pero Dios dijo: ellos no están listos para la batalla. Y cuando se enfrenten a la batalla, se van a devolver. La falta de avance en tu vida no es porque Dios no quiere, que no está listo para la batalla. Porque no hay un Canaán si primero no hay un gigante que enfrentar. Habrán batallas financieras, batallas emocionales, batallas familiares, batalla con personas que tú tienes que saber qué actitud vas a tener frente a esas batallas. ¿Sigo paro? Yo escuchaba un hombre hablar algo y me impactó mucho. Me impactó mucho. Lo más difícil de Dios cambiar a un ser humano es la mentalidad. Dios pudo abrir el mar rojo y no fue problema. Dios pudo convertir el agua en sangre, no fue problema. Dios pudo traer plagas, señales. Dios puso a una piedra que botara agua y a una nube que soltara maná, pero no pudo cambiar la mentalidad de Israel. Y si tú analizas los milagros, no te cambian la mentalidad. El apóstol Pablo dice: renovado en el espíritu de vuestra fe, transformado por medio de vuestro entendimiento con la palabra de Dios. ¿Sigo paro? Ellos vieron más milagro que todos nosotros, pero su mentalidad nunca cambió. Dios pudo sacarlo de Egipto, pero no pudo sacar Egipto a ellos. Y lo que te está deteniendo es la mentalidad con la que está enfrentando las cosas. Por eso hoy viene una sanidad por dentro para que sea libre por fuera. Nunca desee una plataforma si no fuiste procesada para ella. Porque puede ser que vas a bajar orgulloso de esa plataforma. ¿Sabe que hay personas que los eventos le hicieron daño?
Toda persona que recibe dinero sin proceso le hace daño. Toda persona que recibe cumplimiento de promesa sin proceso le hace daño. Sigo paro. Por eso tenemos que tener cuidado, porque la victoria, si no la sabemos manejar, termina convirtiéndose en nuestra tumba. Hay personas que eran muy sencillas, muy humildes, y de que le dieron un poco de dinero, ya no pueden saludar a nadie. Y la gente dice, el dinero lo dañó. No, el dinero reveló lo que siempre estaba de escondido allí. Las grandes victorias, si no las manejamos correctamente, pueden terminar en orgullo en nuestro corazón. ¿Cuándo fue que Nabucodonosor se convirtió su mente de animal? Cuando digo, todo esto lo hice yo. Cuando él expresó con arrogancia su grandeza, un ángel descendió y le habló. Y le dijo, tú serás echado de entre los hombres y durarás 7 años con los animales y las bestias del campo. Debe de tener cuidado con el orgullo. Y más en este tiempo que la gente entiende que la gente debe de saber todo lo que ellos compran y todo lo que ellos tienen. Y yo me pregunto, ¿cuál es el motivo? Es buscando mostrarle a alguien lo que alguien pensó que él nunca podía tener. Y en eso se puede encerrar un orgullo escondido. Estoy hablando algo para que alguien sea libre por dentro y por fuera. El pueblo gritó y los muros cayeron. Vieron el poder de Dios. Ellos experimentaron lo sobrenatural. Caminaron viendo la maravilla de Dios. Pero el peligro lo estaba acechando. Después de esa victoria, si ellos se hubiesen mantenido humilde y hubieran consultado a Dios como lo habían hecho con las otras veces, no hubiesen sido engañados. Sigo paro. Si después de una victoria no te mantienes humilde, vas a caer. Porque tú puedes empezar dependiendo de lo que viste de Dios y no depender de Dios. El hecho de que tuviste una victoria de una forma no significa que ese es el modelo a seguir para la próxima guerra. Debe de haber una dependencia de ti continuamente, ser con Dios. Y es importante entender que el orgulloso no todo el tiempo dice, soy grande. A veces dice, ya sé cómo Dios obra. Y el decir, ya sé cómo Dios obra, significa que no está dependiendo de Dios. Ya yo sé cómo Dios hace las cosas. No se trata de saber cómo Dios hizo las cosas. Se trata de saber cómo Dios va a hacer las cosas. No se trata de saber cómo Dios hizo las cosas. Se trata de saber cómo Dios va a hacer las cosas. El orgullo no se evita a veces, no se expresa con personas que dicen me siento grande, sino cuando comenzamos a independizarnos de la dirección de Dios para hacernos dependientes de la experiencia de la victoria del pasado. Si tú lees a David, David nunca fue una batalla sin consultar a Dios. Y David era más grande que tú. Y David tenía más dinero que tú. David era un rey con corona de verdad. La tuya es espiritual, eso viene después, pero él la tenía. Sin embargo, David, a pesar de tener trono y de tener riqueza y de tener fama de matador de gigante, consultaba a Dios. Porque no se trata de cómo Dios hace la cosa. Se trata de cómo Dios va a hacer las cosas. A veces el orgullo se esconde detrás de apariencia. Por eso es importante orar antes de decirle a alguien sí. Porque a través de la oración tu espíritu se eleva y puede discernir en la sensibilidad espiritual si es de Dios la propuesta o no es de Dios. Porque cuando tienes victoria, todos dicen que vienen de parte de Dios para ti.
Todos dicen que Dios le habló acerca de ti. Por eso es que en tu victoria y en tu levantamiento en Dios, debes siempre estar dependiente del Espíritu Santo de Dios. Una de las funciones del Espíritu Santo es guiarte, dirigirte. Cuando Catherine Kuhlman dijo algo, ella dijo: cuando no sepas qué hacer, no hagas nada. Cuando no estés seguro de si es o no es de Dios, no hagas nada. Porque tú no puedes estar más apurado que Dios para echar su obra hacia adelante. Alguien diga aleluya. Usaron astucia. Di conmigo, astucia. Yo voy a tener que predicar esto después. Usaron astucia. Fingieron ser embajadores cuando eran gabaonitas. Se vistieron como gente humilde. Se mostraron desgastados. Trajeron pan seco y mojoso. No estamos muriendo de hambre, Josué. Haz un pacto con nosotros. No todo el que viene pidiéndote con humildad realmente es humilde. Tienes que cuidar tu entorno. Porque si deja entrar los gabaonitas, te van a destruir. No deje que el gozo de la victoria te deje tomar decisiones. No deje que el gozo del éxito te haga enlazar con gente que no es tan alineada al corazón tuyo. Sigo paro. Todo apariencia, pero no era real. El orgullo no siempre te va a atacar de frente. Se disfraza para no ser discernido. Hay cosas que parecen oportunidades, conexiones correctas, puertas abiertas, pero en realidad son engaño bien vestido. Hazte socio conmigo, porque el Señor me ha dicho que este negocio va a prosperar. Y son personas que te hablan en lenguas, porque hay lenguas mecánicas, inventadas, surgen de la emoción. La experiencia me dice a mí, no la Biblia, la experiencia mía, que todo lo que hago sin consultar a Dios termino en problema. Ahora, la Biblia dice que el que consulta a Dios vive en victoria. Hay conexiones que parecen correctas. Hay invitaciones que parecen de Dios. Hay puertas que se abren que parece que fue un ángel que la abrió, pero en realidad son engaños bien vestidos. Gracias por su entusiasmo. Y en este fin de semana el Señor va a restaurar a los Josué que se dejaron enlazar de los gabaonitas. El orgullo te hace confiar en tu sentido y no en Dios. Dice: y no consultaron a Jehová. Josué se dejó llevar del éxito y se dejó llevar de sus sentidos. A mí me está yendo bien, me voy a hacer socio. ¿Ve? Te deja llevar de tu sentido y de tu éxito y termina tomando decisión basado a la apariencia y basado a la experiencia de tu éxito ayer. Y dice: voy a tomar decisión porque es que me está yendo bien. Es que todo lo que yo hago me sale bien. Así que si me enlazo con los gabaonitas, también me va a ir bien. Porque el Dios que derribó los muros de Jericó y me ayudó a ganar Jaí, también me va a enlazar con esta gente. Porque si ya están aquí, fue porque Dios lo trajo. Pero no consultaron a Jehová. Y Dios, donde no es llamado, no viene. Dios no está de sobra, ni tampoco es barato. No está en oferta. El que lo invita, Él va. El que lo llama, Él viene. El que lo busca, Él se deja hallar. Pero si decide tomar decisiones por tu cuenta, son tus propias consecuencias.
Estoy hablando de un hombre que ninguno de nosotros le llega por los tobillos. Estoy hablando del único ser humano en el mundo que detuvo el sol y la luna y el sistema galáctico entero. No, usted no está aquí. Estoy hablando de un hombre que dijo: sol, detente, y luna, párate allí. Usted no me está entendiendo. Estoy hablando del único hombre que dice la escritura en toda la Biblia, desde Génesis a Apocalipsis, y no hubo un día como este en que Dios escuchara la voz de un hombre. Estoy hablando de un hombre que Dios lo escuchaba, que Dios le respondía, que le habló a la luna y la luna le oyó, le habló al sol y el sol le oyó, y ahora se dejó engañar. ¿Qué esto te dice a ti? Que tú no eres tan espiritual para independizarte de Dios. Que tú eres muy espiritual para mantenerte dependiendo del Espíritu Santo de Dios. Gracias por su entusiasmo. El orgullo vestido de humildad. Engañaron a un general. Engañaron a Josué. A un hombre que hablaba con Dios. A un hombre que vio al príncipe de Jehová. A un hombre que tenía espíritu de sabiduría. Porque Moisés se la transfirió. Un hombre escogido por Dios. Un hombre que pasó también los 40 días debajo de la montaña. Un hombre que estaba cerca del tabernáculo. Ese hombre tan espiritual. En el gozo del éxito de los muros y de Jaí y de la victoria, lo amarraron. Cuídate. Porque Satanás. Sigo paro. Él espera que tú estés en las grandes victorias. Porque cuando él no puede detener tu victoria, entonces espera que le esté disfrutando para hacerte propuestas. Yo no sé si usted está vivo, se me fue. El Espíritu del Señor te trajo hoy aquí para que reprenda a los gabaonitas de tu vida. Porque ellos vienen solo a secar tu vida espiritual. Usted está aquí o se me fue. Vienen con astucia. Vienen con palabras bien coordinadas. Vienen con intención buena. Pero hay algo detrás de eso. Que a veces uno en el gozo, uno habla con un corazón bueno y resulta que es una trampa. Está vestida de humildad, pero en realidad hay orgullo disfrazado. Pero el Espíritu de Dios desata la unción de discernimiento para que tú discierna el odio en la sonrisa, la traición en el abrazo. Alguien tiene que decir aleluya. Tú vas a discernir eso. Dile a alguien: prepárate, porque en el abrazo va a discernir la traición. En la sonrisa va a discernir el odio. Termino 5 minutos más. 5 minutos más. Es que estoy liberando a alguien. Es que siento que alguien va a salir de esa influencia de los cabaonitas. Porque ellos no fueron sinceros. Ellos podían decir: Josué, tenemos miedo. Tú has derribado a todo el mundo. Jehová está contigo. Queremos unirnos a ustedes. Pónganos a trabajar. Queremos estar cerca. Yo estoy seguro que ellos habían hecho un trato. Pero no, lo engañaron. Y Josué ya había dado la palabra. Lo pusieron a cargar el agua. Pero no era el proceso. Y todo vino porque

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0: Soy un desastre, siempre llego tarde.
1: La pobre tortuga se metió asustada en su caparazón, es decir, en su casita, para no escuchar los gritos de los demás animales que la regañaban y le tiraban cosas. Tuve que intervenir para poner orden y me costó mucho conseguir que la dejaran tranquila. Y así fueron pasando los días. Ya nos habíamos acostumbrado al sonido de la lluvia y al movimiento del agua, y la vida dentro del arca continuaba su curso normal. Siempre había alguna discusión, alguna disputa o algún asunto que arreglar, pero más o menos todos nos íbamos amoldando a nuestra casa sobre el agua. Pero cuando pensé que la situación estaba controlada, de repente una mañana descubrí que una oveja estaba herida. Tenía una mordedura en una pata y sangraba mucho. Y lo peor era que no podía moverse. Había cerrado los ojos y tenía mucha fiebre. Rápidamente la tomé en mis brazos y se la entregué a mi esposa para que intentase curarla. Y enseguida reuní a todos los animales en la sala más grande del arca y les pregunté, muy enfadado, quién había mordido a la oveja. Todos comenzaron a justificarse y a decir que ellos no habían sido. «Pues tiene que haber sido alguien», dije yo. Y entonces se oyó un sonido que nos paralizó a todos. Ante nuestros ojos asombrados, la serpiente asomó la cabeza y dijo,
2: «He sido yo. Le he mordido porque me ha pisado. No he podido remediarlo».
1: Automáticamente todos los animales se apartaron.

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0: con más en esta hora de la tarde. Muy buenas tardes. Llegamos a la 1:30. Sea Dios bendiciendo a toda esa audiencia que ahí se mantiene con nosotros en la fiel sintonía de radio. Continuamos con la variada programación. Sean bienvenidos a este su programa de alabanzas variadas, donde ya pasó casi media hora. Y yo espero que usted se haya gozado ahí escuchando esos cánticos que hayan sido de bendición, de edificación para su vida, y en esta tarde continuamos gozándonos. Así que usted que ahí nos brinda la sintonía, vaya a ser reportando con nosotros, ahí escríbanos a través del WhatsApp 78 84 92 21, o también puede hacerlo a través de una llamadita telefónica al número 26 65 37 36. Así que usted que ahí nos brinda la sintonía, díganme, hermana Eunice, aquí estamos gozándonos con la programación de radio y deseo que me programe este cántico, y con gusto yo se lo voy a estar programando. Así que en esta tarde ahí reporte la sintonía, también motivándole para que usted pueda ser parte del Ministerio Radial a través de sus ofrendas y patrocinios. Recuerden que tenemos una ofrenda en especial, el cual necesitamos que recolectar para poder suplir cada gasto que hay mes a mes en este lugar. Así que la invitación es para usted que ahí nos brinda la sintonía, para usted que sé que Dios le ha bendecido, Dios siempre nos bendice y nos da aún más para que podamos dar a la obra de nuestro Dios. Así que en esta hora le hago un llamado para que usted pueda apoyar este ministerio dando una ofrenda. 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Este espacio de la 1:00 p.m. no cuenta con patrocinio, así que estamos necesitando de un patrocinador para esta hora de programación.
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0: También el espacio de las 2:00 p.m. necesita de un patrocinador. Llevamos a las 2 una hora disponible, a las 3 y a las 4. Así que nos faltan aún 4 horas. ¿Quién me va a decir en esta tarde, hermana, yo le voy a patrocinar esas 4 horas de alabanzas variadas? Así que esa bendición, usted que se encuentra internacionalmente, como usted que está ahí nacionalmente. Así que continuamos en esto. Escuchamos este cántico, Tengo Gratitud.

Continuamos con más. Ahí teníamos ese bonito cántico Tengo Gratitud en voz de César Cetino en esta hora de la tarde. Cuando llegamos a la 1:38, Dios bendiga a toda esa audiencia del Llano Grande. Dios bendiga a la familia Castillo, que ahí siempre se mantiene en la fiel sintonía. Muchas bendiciones para ahí, para mis hermanas y para los amigos también que nos brindan ahí la sintonía. Dios bendiga a la audiencia del Llano Grande, Dios bendiga a la audiencia de la Loma de la Cruz, Dios bendiga a nuestra hermana Ana Granados, bendiciones a toda la familia Granados Vigil, Dios bendiga a la audiencia que en esta hora de la tarde nos brinda la sintonía también ahí en el Amatón, bendiciones a las diferentes familias, gracias por estar con nosotros en sintonía. Así que estamos en su programa de alabanzas variadas, donde queremos saludarle y también programarle su alabanza de su preferencia. Así que ahí reporte la sintonía y dígame desde dónde me está sintonizando, desde dónde nos sintoniza y qué alabanza gusta escuchar. Dios bendiga a toda la audiencia que nos sintoniza internacionalmente. Quiero saludar en esa hora de la tarde a nuestra hermana Silvia Mengíbar. Muchas bendiciones hasta Virginia. Dios bendiga a toda esa audiencia que nos brinda la sintonía ahí en Virginia. Dios bendiga también a la audiencia que nos brinda la sintonía ahí desde Atlanta. Por ahí se encuentra nuestro hermano Adonai Campos. Así que bendiciones. Dios bendiga también a nuestro hermano Jorge Arévalo, que también siempre ahí se mantiene en la sintonía. Así que Dios bendiga a los hermanos y amigos que nos sintonizan tanto nacional como internacionalmente. Así que síganse reportando. Necesito de un patrocinador para este espacio, también para el espacio de las 2 de la tarde. El espacio de las 3 también está disponible y el de las 4. Así que dígame usted qué programa le apunto en esta hora de la tarde. Y también recuerde que estamos necesitando de su ofrenda especial para poder suplir cada gasto que hay que realizarse. Continuamos, nos solicitan este cántico, el gran final. Así que escuchamos esta alabanza.

Continuamos con más en esta hora de la tarde. Ahí teníamos ese cántico, Hoy Soy Feliz, en voz de el dúo Esperanza Viva en esta hora de la tarde. Cuando llegamos a la 1:48 en su programa de Alabanzas Variadas. Así que Dios bendiga a toda esa fiel audiencia que ahí permanece con nosotros. Es un privilegio el poder acompañarle y también saludarle. Así que en esa hora de la tarde sígase reportando, que queremos saber de usted, queremos saber desde dónde nos sintoniza. Dios bendiga a nuestra hermana Virtud Cerón. Muchas bendiciones, mi hermana, para usted y toda su familia. Dios bendiga también a nuestra hermana María Campos. Bendiciones en esta hora de la tarde. Dios bendiga a mis hermanas que siempre ahí se mantienen en la fiel sintonía. Dios bendiga a toda la audiencia del Chahuite también. Dios bendiga a la familia Ruiz. Dios bendiga a nuestro hermano Gabriel Ruiz, a su familia. Sea Dios bendiciéndoles en esta tarde del día lunes. Así que un privilegio el poder acompañarles en esta hora. Vamos ya casi finalizando esta primera hora de Alabanzas Variadas. Así que Dios bendiga a usted que estuvo ahí con nosotros en la sintonía, diciéndole que este espacio aún no cuenta con patrocinador, así que estamos necesitando de su patrocinio para esta hora de programación. El espacio de las 2 de la tarde también necesita de su patrocinio, así que un llamado para usted para que se pueda reportar y me pueda decir: hermana, yo voy a patrocinar una hora de programación o yo patrocino estas 2 horas de música. Recuerde que llevamos 3 horas y a las 4 venimos con Atardecer con Cristo. Así que le invito para que patrocine. Y también siempre solicitando de su ofrenda especial para poder cancelar cada recibo, cada gasto que hay que realizarse en este ministerio. Recuerde que aún nos falta que recolectar $2,062. Así que continuamos con más. Continuamos en esta hora de la tarde. Vamos a escuchar este cántico, Mi Confianza. Y es que nuestra confianza debe estar en nuestro Dios, ya que Él es nuestro Dios todopoderoso. Él ha prometido estar con nosotros. Así que no temas, porque Dios está con nosotros. Escuchamos este cántico, Mi Confianza.

Amén, ahí teníamos ese bonito cántico Amor Universal. Cuando llegamos a la 1:58, vamos finalizando esta primera hora de alabanzas variadas. Así que gracias a usted que ahí se mantiene en la sintonía, usted que recién nos va sintonizando. Quiero saludar la vida de nuestra hermana Isabel Santos. Muchas bendiciones para ella y toda su familia. Dios bendiga a nuestra hermana Lilian, a nuestra hermana Yahaira, bendiciones. Dios bendiga a nuestra hermana Carmen Medina, que también ahí nos sintonizan en el Amatón. Dios bendiga a la familia Cruz en esta hora de la tarde. Dios bendiga a nuestro hermano también Cruz Herpas, bendiciones ahí para él y toda su familia. Dios bendiga la vida de nuestra hermana Alba Serpas, también un privilegio el poder saludar a mi hermana, que siempre ahí se mantienen en la sintonía. Así que en esta hora, bendiciones para todos. Vamos finalizando esta primera hora diciéndole que no contamos con patrocinio y vamos iniciando esta otra hora de alabanzas de las 2 de la tarde. Así que si usted recién nos va sintonizando, le invito para que ahí se pueda reportar. Tal vez usted no tenga en mente alguna alabanza, pero ahí reporte la sintonía. Díganos, hermana, aquí estamos en sintonía, que para nosotros es una alegría el poder saber que usted está ahí sintonizando Radio Elohim. Así que repórtese, recuerde, ahí agréguenos a su WhatsApp 78 84 92 21, o también puede llamarnos a través de la línea fija al 26 65 37 36. Así que ahí están los números de cabina para que usted se pueda reportar y juntos hagamos una bonita programación. Recuerde que la programación depende de usted y de mí, así que repórtese y ahí dígame a la hermana qué alabanza desee escuchar y con gusto yo se la voy a programar. Dios bendiga a los amigos que también nos brindan la sintonía en esa hora de la tarde. Muchas bendiciones para sus vidas y gracias por estar ahí pendiente. Dios bendiga a la audiencia de Zaragoza. Dios bendiga a nuestro hermano Freddy Granados. Bendiciones hasta la colonia El Sol. Así que vamos iniciando este espacio de música variada, 2 de la tarde con un minuto en todo el territorio salvadoreño. Así que vamos a continuar con más. Si ustedes desean patrocinar este espacio, ahí comuníquese y dígame, hermana, yo voy a patrocinar este espacio. Y si usted tiene alabanzas en especiales el cual desea escuchar, por ahí díganme cuáles son y con gusto se las programo en esa hora de la tarde. Escuchamos este cántico en voz de Ana y Susana, sin palabras.

Amén. Ahí teníamos ese cántico sin palabra. Dios bendiga a nuestro hermano Freddy Granados. Vamos saludándole con este cántico Renacer en voz de Felipe Garibo. Así que vamos escuchando este cántico, saludando ahí a nuestro hermano Freddy Granados hasta la colonia El Sol. Ahí está nuestro hermano en la sintonía. Dios bendiga a nuestro hermano Jesús Flores hasta Sensuntepeque. Muchas bendiciones ahí a nuestro hermano. Gracias por su sintonía.

Continuamos con más. Bueno, ahí no nos salió el cántico que queríamos programar. Así que en esta hora de la tarde vamos a continuar con más. Sígase reportando usted que nos sintoniza. Ahí siga diciéndonos qué alabanza desea escuchar. Vamos a escuchar este cántico, Apocalipsis 15, en voz de los voceros de Cristo. Pero creo que esta es otra versión, así que vamos a escuchar este cántico en esa hora de la tarde.

Continuamos, ahí teníamos ese bonito cántico Apocalipsis 15 en voz de los voceros de Cristo. Un cántico muy bonito en esta hora de la tarde, que yo espero que usted que está ahí en la sintonía se pueda estar gozando con nosotros. Así que, amados hermanos, amigos que están ahí en la sintonía, continuamos haciendo radio juntamente con cada uno de ustedes y siempre motivándoles para que puedan reportar la sintonía y también para que puedan apoyar el Ministerio Radial Elohim a través de su ofrenda. Recuerde que la radio está necesitando una ofrenda en especial. Necesitamos cancelar recibos de la luz, del internet, de la frecuencia, entre otros gastos que hay que realizarse. Le invito a usted que está ahí en la sintonía para que pueda apoyar este ministerio, para que pueda ayudarnos también a poder seguir siendo de bendición a muchas vidas a través de las alabanzas, a través de la palabra de nuestro Dios. Recuerde que este es un medio para que juntos adoremos y bendigamos el nombre de nuestro Dios. Así que le invito a usted que está ahí en la sintonía para que pueda compartir de las bendiciones que nuestro Dios le ha dado, dando una ofrenda. 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Así que vamos a continuar con más. Dios bendiga a nuestra hermana Jesús Ortiz, que reporta la sintonía desde el Chilamate, así que bendiciones. Vamos a escuchar este cántico, El Viejo Pastor.

Seguimos con más. Ahí teníamos ese cántico saludando a nuestra hermana Jesús Ortiz, que reportaba la sintonía desde el llano El Chilamate. Así que muchas bendiciones ahí a nuestra hermana y a toda su familia. Yo espero que usted en esta hora de la tarde se encuentre alegre, gozoso, que esté adorando el nombre de nuestro Dios, ya que nuestro Dios es grande en misericordia y Él hasta este momento nos permite la vida. Recuerde que cada minuto que vivimos es un minuto de la gracia de Dios. Así que en esta hora, dele gracias a nuestro Dios, porque Él en su infinita misericordia y gracia nos permite el poder respirar. Hay muchas personas que quizás en estos momentos, pues tristemente ya no respiran, ya no pueden ver, pero nosotros que estamos respirando, que estamos mirando alrededor la creación de nuestro Dios, adoremos y bendizcamos el nombre de nuestro Dios, reconozcamos que Él es Dios y que Él está con nosotros. Tal vez usted puede estar atravesando alguna enfermedad o algún problema, pero Dios es el que tiene el control, así que no desista, siga confiando en nuestro Dios, que Él es el que tiene el control de su vida. Nosotros continuamos a través de las alabanzas adorando a nuestro Dios. Le invito para que usted se pueda seguir reportando, pueda ahí decirnos desde dónde nos sintoniza. Y también diciéndole que aún no cuento con patrocinador para este espacio. Estamos necesitando de su patrocinio y también de su ofrenda en especial. Usted puede acercarse a la radio, puede traer su ofrenda. O ahí puede comunicarse con nosotros y decirme, hermana, yo voy a dar una ofrenda. Tal vez usted se encuentre internacionalmente y desea colaborar con este ministerio, desea aportar una ofrenda. Ahí puede escribirnos a través del WhatsApp y nosotros por ahí le estaremos dando mayor información cómo usted puede hacernos llegar esa ofrenda a cabinas de radio. Así que ahí puede agregarnos al WhatsApp 78 84 92 21. Continuamos, nos habían solicitado, creo que son estos coros en voz de los hermanos Martínez, así que continuamos con gozo. Gócese usted ahí en su hogar, en su trabajo, donde quiera que usted se encuentre, ahí gócese y adore a nuestro Dios. Escuchamos este mix de coros en voz de los hermanos Martínez.

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1: Dios bendiga a nuestra hermana María Campos, que ahí se encuentra con nosotros en la sintonía. Muchas bendiciones para ella y toda su familia. Dios bendiga también a nuestro hermano Manuel Granados. Dios bendiga su vida, mi hermano. Gracias por los saludos y también por estar ahí con nosotros en la sintonía. Así que Dios bendiga a nuestra hermana María Campos y también la vida de nuestro hermano Manuel Granados, que ahí nos brindan la sintonía. Sígase reportando usted también, que ahí nos sintoniza. Recuerde, estamos en el espacio de alabanzas variadas.

Con más, ahí teníamos ese cántico libres en voz de la paz de Cristo, y también saludábamos ahí a nuestros hermanos que reportaban la sintonía.

Amén. Ahí teníamos ese cántico Sol de Justicia en voz de Mariolita González. Dios bendiga a nuestra hermana María Campos, que por ahí nos solicita el cántico Una montaña de mil sufrimientos. Con gusto ya vamos a estarle programando ese cántico. Y también Dios bendiga a nuestro hermano Manuel, que por ahí nos dice que desde su trabajo ahí está en sintonía de radio. Así que bendiciones y gracias por dejarse acompañar de Radio Elohim. Dios bendiga a todos los hermanos que ahí se encuentran laborando en los diferentes quizás talleres. Dios bendiga a la audiencia que quizás por ahí mis hermanos andan sintonizándonos en su automóvil. Muchas bendiciones. Dios bendiga a toda la audiencia internacional. Dios bendiga a mis hermanos que ahí se encuentran trabajando y en sintonía. Usted que quizás ya va saliendo de su trabajo y ya va rumbo a su casita, también Dios le bendiga.

Continuamos, ahí teníamos ese bonito cántico, Cuando veo los cielos, alabanza muy bonita, y es que grande es la creación que Dios ha hecho, Él es el Todopoderoso en esa hora de la tarde, así que le adoramos y bendecimos el nombre de nuestro Dios. Dios bendiga a la audiencia que nos brinda la sintonía en Colonia Santa Elena número 1, como también Colonia Santa Elena número 2. Dios bendiga la vida de nuestra hermana Helen, muchas bendiciones para ella y toda su familia. Dios bendiga a nuestro hermano Rodolfo, también bendiciones, hasta ahí está la Colonia Santa Elena. Dios bendiga a nuestra hermana Josefa Benavides y también quiero saludar la vida de nuestra hermana Marcelina Mesa. Así que bendiciones ahí a mis hermanas. Llegamos a las 2 de la tarde con 52 minutos. Así que yo espero que usted por ahí se siga gozando con nuestra programación, ya que llevamos 3 horas de música variada. Así que vamos iniciando a las 3 de la tarde otro espacio de alabanzas. Y yo espero que usted por ahí se mantenga siempre en la fiel sintonía. Pero quiero decirle que estos espacios no cuentan con patrocinio. Y usted sabe que en la radio siempre hay gastos que hay que hacerse. Hay que pagar recibo de la luz. Hay que pagar el internet, frecuencia y entre otros gastos. Y usted sabe que casi patrocinios no hay. Entonces eso se nos es un problema porque no hay fondos para poder cancelar cada recibo que mes a mes viene a este lugar. Así que yo le invito para que usted pueda apoyar este ministerio, ya sea con su patrocinio o también ya sea dando una ofrenda en especial. Recuerde que estamos recolectando $2,602. Nos faltan para recolectar $3,500 que estamos recolectando para poder suplir cada uno de los gastos que hay en este lugar. Así que le invito para que usted pueda ser de bendición al ministerio y pueda seguirnos ayudando para que este ministerio continúe hacia adelante. Yo sé que cada espacio de alabanza es de bendición, es de edificación para su vida, pero también necesitan de su patrocinio. Estas 2 horas no cuentan con patrocinio, que es el espacio de la 1 que pasamos, este espacio de las 2, y vamos a iniciar el otro espacio de las 3, así que le invito para que usted que está ahí en sintonía se una y apoye este ministerio con su ofrenda, con su patrocinio, lo que usted siente en su corazón, el poder hacerlo, hágalo. También si usted desea ser un socio colaborador, dando una ofrenda mes a mes, lo que usted siente en su corazón hacerlo, también hágalo, que será de un gran apoyo al ministerio y nuestro Dios se encargará de bendecirle grandemente. Así que ahí está la invitación, nosotros continuamos con más. Escuchamos este cántico, una linda canción.

0: con más. Ahí teníamos ese cántico divino, solo Dios. Y es que nuestro Dios es el Dios Todopoderoso. Él es perfecto y tenemos mucho que agradecerle a Él. Gracias por su amor, por la misericordia de Él y por esa salvación tan grande que Él nos ha dado. Así que sigamos hacia adelante cada día buscando de nuestro Dios, sabiendo que Cristo pronto viene. Ya todo está cumplido, así que no desmayemos. Sigamos hacia adelante cada día haciendo lo bueno, ayudando al que lo necesita y dando también al que lo necesita. Así que en esta hora continuamos con más. Recuerde que iniciamos otro espacio de alabanzas variadas. Llegamos a las 3:02. Así que vamos iniciando esta otra hora de alabanzas variadas, el cual también ahí estamos necesitando de su patrocinio. Y también que usted se pueda conectar con nosotros, que usted pueda reportar la sintonía y juntos gozarnos en esta hora de la tarde. Hay muchos hermanos que quizás en estos momentos por ahí ya se encuentran descansando. Hay otros hermanos que quizás pues ya se están alistando para ir a la iglesia. Otros que todavía ahí siguen en los quehaceres del hogar. Hay muchas hermanas que quizás en estos momentos ahí se encuentran lavando la ropa o qué sé yo que usted esté haciendo, pero gracias por dejarse acompañar de Radio Elohim. Es un privilegio el poder acompañarle ahí en sus quehaceres, ¿verdad? Así que en esta hora sígase reportando con nosotros y díganos qué cántico desea escuchar.
1: Desde aquí.
0: Vamos a escuchar este cántico, La Perdida Oveja. Y mientras suena esta alabanza, usted ahí me dice qué otra alabanza desea escuchar. Y si usted desea patrocinar este espacio, también está totalmente disponible. Así que sea usted ese gentil patrocinador.

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0: Amén. Ahí teníamos ese bonito cántico, Amar sin fingir, en voz de Luz en la Roca. Un cántico muy bonito. Dios es bueno, ya que Él nos habla a través de las alabanzas, a través de su palabra también Él nos habla. Así que sigamos hacia adelante amándonos unos a otros. Sabemos que a Dios Él desea que nos amemos, que estemos unánimes juntos en armonía. Así que pidámosle a nuestro Dios que sea Él cada día dirigiendo nuestra vida, que sea Él dándonos la sabiduría y el discernimiento. Así que muchas bendiciones a todos los hermanos que ahí siguen con nosotros. Nosotros continuamos con más. Si usted recién nos va sintonizando, déjeme decirle que estamos en un espacio de alabanzas variadas. Estamos en otra hora de alabanzas, donde el cual queremos saludarle, queremos saber de usted, queremos saber desde dónde usted está sintonizando radio en esta hora de la tarde. Dios bendiga a nuestra hermana Esperanza hasta Nueva Guadalupe. Dios bendiga a toda esa fiel audiencia que ahí se mantiene siempre en la sintonía en Nueva Guadalupe. Dios bendiga a la audiencia de Chinameca también en esta hora de la tarde. Un privilegio el poder saludarles. Les saluda y le acompaña su hermana y amiga Eunice en cabinas. Así que continuamos gozándonos en esta hora de la tarde. Dios bendiga a mis hermanos que se han reportado, como a usted que no lo ha podido hacer, pero que ahí se está gozando con nosotros. Muchas bendiciones. Así que si usted desea escuchar un cántico, recuerde, puede solicitarlo, que con gusto yo se lo estaré programando.
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0: También motivándole para que usted pueda ser ese gentil patrocinador para este espacio. Recuerde que no contamos con patrocinio y necesitamos de sus patrocinios. Así que ahí le solicito para que usted se pueda reportar y me diga, hermana, yo voy a patrocinar ese espacio. Dios bendiga a la familia Granillos Batres hasta la Loma de la Cruz. Dios bendiga a nuestra hermana Alba. Dios bendiga a nuestro hermano Lito Vialta, también a nuestro hermano Germán. Muchas bendiciones en esta hora de la tarde. Escuchamos este cántico, Prometiste Regresar.

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1: Continuamos con más. Ahí teníamos ese cántico, Camina en Fe. Alabanza en voz de Alex Funes en esa hora de la tarde, cuando llegamos a las 3:22. Y continuamos con más de alabanzas variadas. Recuerde que a las 4 de la tarde venimos con su programa radial de Atardecer con Cristo. Y a las 5, su programa Cristo es la Respuesta. 6, su programa Llamados con Propósito.
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1: Así que ahí permanezca en la fiel sintonía de radio en esta hora de la tarde. Ahí siga gozándose con nosotros. Dios bendiga la vida de nuestro hermano Vidal Santos hasta la colonia El Edén. Dios bendiga su vida. Dios bendiga también la vida de nuestro hermano Tomás Ortiz. Bendiciones para él y toda su familia. Como también quiero saludar la vida de nuestra hermana. Dios bendiga a nuestra hermana Tránsito Granados. Bendiciones, hasta ahí está la colonia El Salamo. Ahí nos sintoniza nuestra hermana. Así que Dios bendiga su vida y toda su familia en esta hora. Sígase reportando. Si usted desea escuchar un cántico, ahí solicítelo, que con gusto se lo voy a estar programando. Y también invitándole para que usted pueda patrocinar este espacio de alabanzas variadas. Vamos a escuchar este bonito cántico, Pacto de Amor.

Continuamos, ahí teníamos ese cántico de esta tierra para el cielo, en voz de Jorge Montoña, en esa hora de la tarde, cuando llegamos a las 3:33. Así que gracias a usted que ahí se mantiene en la sintonía, motivándole en esta hora para que ahí se pueda comunicar con nosotros a los números de cabina. Reporte la sintonía, recuerde que están disponibles para que usted pueda hacer radio juntamente con nosotros, pueda ahí decirnos desde dónde nos sintoniza, qué alabanza desea escuchar. También si usted desea ofrendar al ministerio, puede hacerlo. Ahí comuníquese a cabinas de radio y dígame, hermana, yo voy a apuntarme con una ofrenda. O si no, usted puede acercarse a las instalaciones de radio y traer su ofrenda. Recuerde que aún nos faltan que recolectar $2,602 y esa ofrenda es para poder suplir con los gastos del Ministerio Radial Elohim. Como usted escucha, hay bastantes programas estelares de radio, de música variada y entre otros espacios estelares de radio, el cual a veces no cuentan con patrocinio. Y pues eso es un problema porque no tenemos los fondos para poder cancelar los recibos que hay, que siempre vienen a este lugar. Y por eso es que nosotros estamos solicitando de su apoyo, de su ofrenda, para que usted pueda ayudarnos a poder a cancelar esos recibos. Sabemos que la radio es de bendición para su vida. Y en esos momentos ella necesita que usted apoye el ministerio, que bendiga esta obra y que juntos sigamos adelante predicando la palabra de nuestro Dios a través de estas ondas radiales. Así que le motivo para que usted se pueda comprometer, para que pueda ser de bendición a este ministerio radial. Vamos a continuar y escuchamos este cántico, Los Siete Sellos.

con más. Dios bendiga a toda la audiencia del Chahuite, la audiencia del Chahuitío que ahí está con nosotros en la sintonía. Dios bendiga a nuestro hermano Gabriel que ahí está en la sintonía. Dios bendiga también a nuestra hermana Miriam Aide Ruiz, que también ahí se está gozando con la programación. Así que en esta hora vamos a continuar con más. Nos solicitan este cántico, bendito sea Jesús. Así que vamos a venir programando esta alabanza.

Finalizando su programa de alabanza variadas a las 4 de la tarde, continuamos con Atardecer con Cristo, así que gracias a usted que estuvo en la sintonía, diciéndole que este espacio aún no cuenta con patrocinador, así que si usted se ha gozado y desea bendecir este ministerio, puede hacerlo siendo usted el patrocinador de este espacio. También el espacio de las 4 necesita de su patrocinio, así que nos vamos despidiendo. Bendiciones para todos. Thank you.

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Con más, ahí teníamos ese bonito cántico Yo soy de ti, una alabanza muy bonita en esa hora de la tarde. Yo espero que usted por ahí se siga gozando con nosotros, siga alegre y gozoso, porque nuestro Dios vive y Él es un Dios de amor, un Dios de misericordia para con cada uno de nosotros. Así que en esta hora de la tarde continuamos con gozo, continuamos adorando el nombre de nuestro Dios. Sean bienvenidos a su programa de Atardecer con Cristo, un programa donde nos estaremos gozando con alabanzas rancheras y norteñas. Ahí teníamos ese cántico Yo soy de ti y también el cántico Lo divino. Así que si usted desea escuchar una alabanza, puede solicitarla, que con gusto en esta hora de la tarde yo se la estaré programando. Así que usted que está ahí en la sintonía, vaya a ser reportando y haciendo radio juntamente conmigo. Recuerde que a las 5 de la tarde venimos con su programa Cristo es la respuesta. Así que ahí manténgase en la fiel sintonía. Y también solicitando de su patrocinio para este espacio, ya que no contamos con patrocinador. Así que adoremos juntos a nuestro Dios a través de las alabanzas. Dios bendiga a mis hermanos que quizás ahí nos van sintonizando, van saliendo de su trabajo y ahí nos van sintonizando. Dios me les bendiga. Usted que por ahí todavía sigue trabajando, aunque yo creo que ya la mayoría ya salieron de sus trabajos. Pero gracias por estar ahí pendiente de la programación. En esta hora vamos a continuar y escuchamos este cántico Blancos Vestidos. 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

Continuamos, ahí teníamos el bálsamo y blancos vestidos. Dios bendiga a nuestra hermana Jesús Ramírez hasta el Potrerío. Dios bendiga a toda la familia Quintanilla, hasta ahí hasta el Potrerío, la familia Gómez también. Dios bendiga sus vidas, Dios bendiga a toda esa audiencia que se deja acompañar de radio ahí en el Potrerío. Así que bendiciones a la audiencia que ahí siempre está en la sintonía. Dios bendiga también a la audiencia que nos brinda la sintonía en Colonia El Edén, a usted que nos sintoniza en la Colonia San Joaquín también. Dios sea bendiciéndole en esta hora de la tarde.

Continuamos con más. Dios bendiga también a esa audiencia que nos brinda la sintonía ahí en el Chahuite. Bendiciones a las diferentes familias, amigos que siempre ahí se encuentran pendientes de la programación. Así que en esta hora nosotros continuamos por aquí saludándole y también solicitando. Le invito para que usted pueda solicitar su alabanza, así que repórtese y dígame, hermana, yo aquí estoy en sintonía, prográmeme un cántico con gusto, yo se lo voy a estar programando, también solicitando de su patrocinio para este espacio.

Amén, ahí teníamos ese cántico, sufrir por vivir. Dios bendiga a la familia Claros Valeriano, gracias por la sintonía. Ahí se nos reportan y nos solicitan el cántico La Tumba Vacía, así que venimos programando ese cántico en esta hora de la tarde.

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Continuamos, ahí teníamos ese cántico Casa en el Cielo. Y también saludábamos a la familia Claros Valeriano, que ahí está con nosotros en la sintonía. Dios bendiga a la familia Castillo, que también reporta la sintonía desde el Llano Grande. Ahí están nuestras hermanas en sintonía. Así que en esta hora de la tarde, nosotros continuamos con más 4:33 en este su programa de Atardecer con Cristo. Yo espero que usted que está ahí en la sintonía se esté gozando y se pueda seguir gozando con nosotros. Recuerde sintonizar su programa Cristo es la Respuesta a las 5 de la tarde. Si usted tiene peticiones, envíelas a cabinas de radio. Repórtese. Si usted desea escuchar un cántico, también puede hacerlo. Así que ahí siga con nosotros en la sintonía. A las 6 venimos con su programa Llamados con Propósito. Así que no apague su radio. Nos solicitan el cántico Almohada de una Madre, así que venimos programando este canto.

Amén. Ahí teníamos ese cántico, ama a tu hermano, en voz de Sergio Rugama. En esta tarde vamos ya finalizando este su programa de Atardecer con Cristo. Así que ha sido un privilegio el poder acompañarle en esta hora de la tarde. Gracias a todos los hermanos que ahí estuvieron pendientes de nuestra variada programación, que ahí se estuvieron comunicando con nosotros y haciendo radio juntamente. Les invito para que puedan seguir en la sintonía, puedan seguirse reportando. Por aquí estaremos pendiente de su reporte y también siempre motivándole para que usted pueda ser parte del Ministerio Radial a través de sus ofrendas y patrocinios. Así que apoye este ministerio a través de su ofrenda. Su ofrenda es de mucha importancia al Ministerio Radial. Así que un gusto y un privilegio el poder haberle acompañado. Yo deseo que usted tenga una feliz y bendecida tarde, noche ya. Así que un privilegio el poder haberle acompañado en este día lunes. Nos vamos despidiendo y Dios les bendiga a todos.

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Gloria a Dios, hermanos y amigos, que el Señor les bendiga. Le damos gracias a nuestro Dios por la oportunidad que nos permite de poder estar un lunes más en cabinas de Radio Elohim. Es un enorme privilegio poder estar en este hermoso lugar y podernos gozar a través de esas preciosas alabanzas y también poder predicar la palabra a nuestro Dios. Así que Dios bendiga al hermano patrocinador de este bello programa, que es nuestro hermano Jesús Arabia. Que Dios le bendiga poderosamente a nuestro hermano. Que Dios bendiga también a nuestro hermano Pastor Hernán Soriano y a toda su familia. Que Dios le bendiga poderosamente a nuestro hermano y a toda la congregación. Que Dios les bendiga poderosamente. Que Dios bendiga también a todos nuestros hermanos y amigos que estarán en sintonía, a los que podrán o no reportarse. Que Dios les bendiga poderosamente. Así les pido que podamos abrir nuestra Biblia y podamos leer una hermosa porción de la palabra de nuestro Dios, que estaremos leyendo en Salmos 23:1 en adelante. Es un pasaje bastante conocido. Salmos 23:1 en adelante. Y a la palabra de nuestro Dios dice: Jehová es mi pastor, nada me faltará. En lugares delicados, pasto me hará descansar. Junto a aguas de reposo me pastoreará. Confortará mi alma, me guiará por sendas de justicia, por amor de su nombre. Aunque ande en valle de sombra de muerte, no temeré mal alguno, porque tú estarás conmigo. Tu vara y tu cayado me infundirán aliento. Aderezas mesa delante de mí, en presencia de mis angustiadores. Unge mi cabeza con aceite, mi copa estará rebosando. Ciertamente el bien y la misericordia me seguirán todos los días de mi vida, y en la casa de Jehová moraré por largos días. Padre buen Dios, te damos la honra y la gloria, maravilloso Jesús, por la oportunidad que nos permite de poder estar en este hermoso lugar y poder, oh Dios amado, gozarnos a través de esas preciosas alabanzas. Poder, oh Dios bendito, predicar tu palabra, que sea usted respaldándonos, ayudándonos en este hermoso momento, bendiciendo todo lo que se hará del principio hasta el final, maravilloso Jesús. Que sea usted bendiciendo, Dios amado, a todos nuestros hermanos y amigos que estarán en sintonía, a todo aquel que pueda escuchar este hermoso programa, oh Dios eterno. Que sea usted bendiciéndole, ayudándole en todo momento, Padre bendito. Cúralo con su mano poderosa, maravilloso Dios eterno. Te damos gracias, maravilloso Jesús. Gracias, oh Padre eterno. Gracias. Amén y amén. Le damos gracias a nuestro Dios porque ya hemos orado. Así, si usted desea escuchar una alabanza, puede solicitarnos, que será un placer poderle complacer con esas preciosas alabanzas y podernos gozar delante de la presencia de nuestro Dios todos juntos. También pueden enviar sus peticiones, que será un honor poder interceder por cada uno de ustedes. Así estaremos con la primera alabanza, esperando que nos gocemos en la presencia de Dios.

Gloria a Dios, amén. Que el Señor le bendiga, hermanos y amigos. Le damos gracias a nuestro Dios por estas hermosas alabanzas que hemos escuchado, que han sido muy preciosas para la honra y la gloria de nuestro Dios, esperando que lo hemos gozado en la presencia de nuestro Dios a través de ella. Que Dios bendiga a nuestra hermana Rosario Escobar, que dice bendiciones en sintonía. Que le bendiga, hermana, bendiciones. También ahí nos ha enviado su hermosa petición, ahí estaremos orando también. Que Dios bendiga a nuestra hermana Jessica Alexandra Serpa, que dice Dios le bendiga. También nos ha enviado su hermosa petición, ahí estaremos orando, hermana. Que Dios bendiga también a nuestra hermana Celina Campo, que dice en sintonía, bendiciones, hermana. Que Dios bendiga también a nuestra hermana Rosy Quintanilla, dice Dios le bendiga. Ahí nos ha enviado su petición, ahí estaremos orando, hermana. Solamente hay que poner nuestra fe y confianza en nuestro Dios, que Él hará el milagro. Que Dios bendiga también a nuestra hermana Dora González, que dice bendiciones en sintonía, bendiciones, hermana. Que Dios bendiga a nuestro hermano Víctor Manuel Pineda, ahí nos ha enviado su petición, ahí estaremos orando, hermano. Que Dios bendiga a nuestra hermana Iris Luna, que dice bendiciones en sintonía, bendiciones, hermana. Que Dios bendiga también a nuestro hermano José Castillo, que ahí también nos ha enviado su hermosa petición. También que Dios bendiga a nuestro hermano Eliazar Galdame, que dice en sintonía, bendiciones. Y bendiciones para todos nuestros hermanos y amigos que están en sintonía, los que se han reportado y los que no lo han podido hacer. Que Dios los bendiga poderosamente. Así le damos gracias a nuestro Dios, porque se ha llegado el momento de poder predicar la palabra de Él. Un momento que con ayuda de Él y respaldo de Él lo estaremos haciendo. Y lo estaremos haciendo en un texto bastante, bastante, bastante conocido, que es esperando que podamos leer la palabra de nuestro Dios todos juntos. Dice en Filipenses 4:13. Es un texto bastante conocido. Filipenses 4:13. Y en la palabra de nuestro Dios dice: todo lo puedo en Cristo que me fortalece. Todo lo puedo en Cristo que me fortalece. Padre buen Dios, te damos la honra y la gloria, maravilloso Jesús, por la oportunidad que nos permite de poder estar en este hermoso lugar y poder predicar tu hermosa palabra. Te pedimos tu respaldo, Dios amado, te pedimos que sea usted usándolo y que esta palabra sea de gran bendición para cada hermano, cada amigo, Dios bendito, que estará escuchando este hermoso programa. Que sea usted tocándoles con su mano poderosa, Dios bendito, que sea usted quebrantando los corazones, Dios amado, de los amigos, para que puedan echar manos a la vida eterna, bendito Dios. Te damos gracias, maravilloso Jesús. Gracias, poderoso Padre. Gracias. Amén y amén. Con un pequeño título que Dios nos ha regalado, dice: ¿quién te ha dicho que no puedes? ¿Quién te ha dicho que no puedes? Pablo declara que no importa el problema o dificultades que puedan llegar a nuestra vida, porque con Dios es todo posible. Muchas veces nos acobardamos ante el enemigo y retrocedemos, nos olvidamos quién está con nosotros, a lo cual es un Dios grande, fuerte y poderoso, que no hay nada imposible para Él. ¿Mire? No hay nada imposible para nuestro Dios. Vemos que no importa la dificultad o el problema, o el problema que podamos estar pasando. Pero vemos que hay un Dios poderoso, un Dios que está con nosotros, un Dios que nunca nos abandona. Y vemos que es un Dios que va delante de nosotros como un poderoso gigante peleando por nosotros. Y vemos que para Él no hay nada imposible. Para Dios no hay nada imposible. Y la palabra de nuestro Dios dice en Jeremías 32:27, dice la palabra de nuestro Dios: he aquí que yo soy Jehová, Dios de toda carne. Y hay un signo de pregunta en este hermoso texto. Dice: ¿habrá algo que sea difícil para mí? ¿Habrá algo que sea difícil para mí? Dice la palabra de nuestro Dios. Y vemos que no hay nada imposible para nuestro Dios. No hay problema, no hay dificultad, no hay enfermedad que Dios no la pueda sanar. El hombre
Para lo que el hombre es imposible, para Dios es todo posible. Es que Dios todo lo puede hacer. Nosotros tenemos límites hasta dónde podemos llegar, pero Dios es un Dios sin límites. Dios puede hacer cualquier milagro en nuestra vida, pero es necesario que nosotros creamos y confiemos en Él. Veamos en primer lugar, en toda circunstancia de la vida. En el texto leído dice: todo lo puedo en Cristo. Todo lo puedo en Cristo. En las pruebas yo puedo, porque Cristo está conmigo. En la escasez yo puedo. En las enfermedades yo puedo. En los problemas yo puedo. ¿Por qué? Porque Dios está con nosotros. Nosotros este texto lo utilizamos casi a diario y en cualquier circunstancia nosotros lo mencionamos. Decimos que todo lo puedo en Cristo porque Él me fortalece, todo lo puedo en Cristo. Pero vemos que cuando llega la prueba en nuestra vida, cuando llega la enfermedad, llega la escasez, llega el problema, retrocedemos, huimos y nos desviamos del camino del Señor. ¿Y a dónde queda este texto que nosotros mencionamos casi a diario y decimos todo lo puedo en Cristo? No, hermano, no, o amigo, no solamente en la abundancia, no solamente cuando lo tenemos todo, no solamente cuando hay salud, es que podemos avanzar, es que podemos ser cristianos, es que podemos adorar a nuestro Dios. No, sino que también en la escasez podemos adorar a nuestro Dios, también en la enfermedad, también en el problema o en la prueba. Dios está con nosotros y podemos seguir avanzando y podemos seguir luchando porque todo lo podemos. Dice la palabra de nuestro Dios. Vemos que Pablo nos enseña en el capítulo 12, en el versículo 12 del capítulo que hemos tomado, dice: sé vivir humildemente y sé tener abundancia en todo, y por todo estoy enseñado, así para estar saciado como para tener hambre, así para tener abundancia como para padecer necesidad. Mire cómo dice la palabra de nuestro Dios. Pablo estaba enseñado y sabía que había momentos duros, momentos difíciles donde él tenía que padecer hambre, donde tenía necesidad, escasez y no tenía nada. Pero vemos que hay un poderoso Dios que siempre está con nosotros. Y dice la palabra de Dios que no hay ni un justo desamparado. Y vemos, podemos decir nosotros, hoy no tengo nada de comer. Pero vemos que Dios siempre envía la bendición y nunca, aunque nosotros digamos no tenemos nada, pero Dios nunca nos deja padecer hambre. Siempre nos envía los alimentos a diario. Siempre Dios está al pendiente de nosotros. Es que nosotros todo lo podemos, hermano, porque Dios está con nosotros. Cualquier obstáculo que Satanás nos ponga, lo podemos vencer, lo podemos cruzar, porque hay un Dios que va con nosotros. Es que no estamos solos en ningún momento. No lo estamos. Es que Dios está con nosotros. La palabra de Dios dice: yo estoy contigo. Yo estoy contigo y yo puedo vencer esta dificultad. Yo puedo. ¿Por qué? Porque Dios está con nosotros. Dios va con nosotros. Pero nos olvidamos de ese Dios poderoso que va con nosotros como poderoso gigante. La palabra de Dios dice en Números 13, 32 al 33, dice la palabra de nuestro Dios: y hablar mal entre los hijos de Israel de la tierra que habían reconocido, diciendo: la tierra por donde pasamos para reconocerla es tierra que traga a sus moradores, y todo el pueblo que vimos en medio de ella, sin hombres, son hombres de grande estatura. También vimos allí gigantes, hijos de Anac, raza de los gigantes, y éramos nosotros a nuestro parecer como langostas, y así les parecíamos a ellos. Mire cómo lo dice la palabra de Dios cuando enviaron a los 12 espías. Vemos que estos hombres tenían miedo, porque dice la palabra de nuestro Dios que ellos vieron a estos hombres como gigantes, eran como gigantes. Imagínense. Y eran ellos como langostas a las par de ellos, chiquititos. Pero vemos que hay un Dios más grande que cualquier problema, hermanos.
Hay un Dios más grande que cualquier enfermedad, cualquier circunstancia que nosotros podamos estar pasando. Hay un Dios más grande que cualquier obstáculo. Puede ser que haya un problema tan chiquito en nuestra vida, pero nosotros lo hacemos como un elefante. Pero vemos que a pesar que ese problema sea tan pequeño o sea grande, que nosotros lo estamos imaginando tan grande, tan inmenso, tan gigante, que no hay solución para nuestra vida, no hay solución para ese problema, que lo mejor que nosotros podemos hacer es huir, salir corriendo o abandonar. Pero vemos que no hay problema que sea tan grande que no tenga solución. ¿Por qué? Porque la solución la brinda nuestro Dios. Y hay un Dios poderoso, hay un Dios más grande que cualquier dificultad. Hay un Dios poderoso, hermano. Hay un Dios más poderoso que cualquier problema, cualquier enfermedad o prueba. Hay un Dios más poderoso que cualquier circunstancia en la vida. Porque nosotros simplemente queremos estar solamente en la abundancia, pero no cuando pasamos esto. Muchas veces nosotros cantamos aquella alabanza, y creo que muchos la escuchan también, que dice, sí, que me falte todo menos tu presencia. Pero estamos dispuestos a que nos falte todo. Porque cuando nos falta la bendición, tal vez nos falte el dinero, nos falte los alimentos o nuestra salud. Pero vemos que dice, pero que me falte todo menos tu presencia. Es que con la presencia de Dios tenemos todo. Estamos dispuestos a todo. Pero la presencia de Dios en nuestra vida es muy importante. Pero vemos que en la palabra de Dios dice que entre medio de estos hombres había un joven que se llamaba Caleb. Pero vemos que dice la palabra de nuestro Dios que este joven les hizo ver a estas personas que deberían de tomar esa tierra. Dice la palabra de nuestro Dios en número 13, 30, dice la palabra de nuestro Dios. Entonces Caleb hizo callar al pueblo delante de Moisés y dijo, subamos luego y tomemos posesión de ella, porque más podremos nosotros que ellos. Mira lo que dijo este varón. Subamos luego, rápidamente. Tomemos posesión de ella, porque podremos más nosotros que ellos. Y usted, hermano, querido amigo, querido hermano, nosotros podemos más porque hay un Dios que va con nosotros. Y nosotros somos más que vencedores. Somos más que vencedores. Todos pueden estar en contra de nosotros. Todos nos pueden acusar y vemos que no hay escapatoria. Pero hay un Dios que va peleando por nosotros. Y pensamos en huir y no intentarlo. Hay que luchar. No hay que quedarnos de brazos cruzados. Hay que seguir adelante esforzándonos a diario. Porque Dios no nos ha desamparado. Nos olvidamos quién está con nosotros. Vemos la palabra de nuestro Dios en Lucas 5, 4, 5 al 6. Dice la palabra de nuestro Dios. Cuando terminó de hablar, dijo a Simón, boga mar adentro y echa vuestras redes para pescar. Respondiendo, Simón le dijo, maestro, toda la noche hemos estado trabajando y nada hemos pescado. Mas en tu palabra echaré la red. Y habiéndolo hecho, encerraron gran cantidad de peces y su red se rompía. Mire, maravillosa palabra. Nos olvidamos quién está con nosotros. ¿Cuántas veces nosotros nos olvidamos que hay un Dios poderoso con nosotros? Hay un Dios que nos puede librar de cualquier peligro. Hay un Dios que siempre va con su mano poderosa protegiéndonos, ayudándonos en todo momento. Miren la palabra de nuestro Dios, como dice Simón. Se le olvidó quién le estaba diciendo que volviera a echar la red para poder pescar. Se le había olvidado. Pero vemos que dice, maestro, pero toda la noche hemos trabajado. ¿Cuántas veces de nosotros hemos estado haciendo? ¿Cuánto tiempo he estado orando por este milagro, por esta dificultad y nada ha pasado? ¿Cuánto tiempo he venido yo clamando o estando en esta circunstancia y aún no ha pasado nada?
No, hermano, no, amigo, no nos olvidemos quién está con nosotros. Dios obra su momento. Y vemos que debemos de seguir adelante, seguir luchando, porque nuestro milagro está cerca, el Dios de los milagros. Y vemos que el tiempo de los milagros aún no ha pasado. Aún no ha pasado. Este hombre, toda la noche hemos estado trabajando. Y nada hemos pecado. Mas en tu palabra, ahí creyó. Mas en tu palabra, nosotros debemos de creer en nuestro Dios, que Él hará el milagro en nuestra vida. Que Él actuará en nuestra vida. Que Él hará ese milagro en nuestra vida. Debemos de creer y tener esa fe en nuestra vida. Pero no tenemos fe muchas veces. Pero dice, pero nada hemos pescado. Mas en tu palabra echaré la red. Y habiéndolo hecho, encerraron grande cantidad de peces y su red se rompía. Cuando creyó este varón, mire, encerraron grande cantidad de peces y su red se rompía. No cabían los peces, hermanos. Y vemos que ese milagro está en su vida, pero es necesario que no dude del poder de nuestro Dios. Hay miedo en fracasar o que se burlen de uno, porque Satanás utilizará a personas para decirnos que tú no puedes. No puedes hacerlo. Dice la palabra de nuestro Dios en 17:33. Dice la palabra de nuestro Dios, dijo Saúl a David, no podrás tú ir contra aquel filisteo para pelear con él porque tú eres un muchacho. Y él un hombre de guerra desde su juventud. Mire cómo lo dice la palabra de nuestro Dios. El enemigo envió, utilizó a Saúl para decirle a David, tú no puedes. No puedes ir contra aquel gigante porque apenas eres un muchachito. Un joven, ¿qué vas a hacer? No sabe ni pelear, no tiene experiencia de nada. No tiene experiencia en batalla. Vemos que David nunca había peleado, nunca había estado en una batalla. Pero él, su confianza, ¿en quién la tenía? ¿En quién tenía su confianza David? En nuestro Dios. En ese Dios que David confió, que puso su confianza, en ese Dios nosotros debemos de confiar. Porque Dios, ese mismo Dios adoró.

Nosotros somos los que cambiamos, pero más Dios nunca cambia. Él sigue siendo un Dios poderoso, un Dios de milagro, un Dios que restaura, sana y levanta al que está caído. Un Dios que para Él no hay nada imposible. Pero vemos que era grande el gigante. Este filisteo era grande, Goliat grande y David chiquito. Pero no hay circunstancia tan grande que nosotros no podamos vencer. Porque el mismo texto lo dice, todo lo puedo en Cristo. Y todo lo podemos, hermano. Todo lo podemos. Porque hay un Dios que va con nosotros. Y creemos que no podemos lograrlo. No podemos lograr nada. Y lo creemos. Porque cuando Dios envía, hermano, le toca predicar. No. Y uno siente miedo porque va a predicar mal o va a fracasar. O si dice una mala, una palabra no muy adecuada o una palabra no bien dicha. O sea, se van a burlar de uno. Y uno se siente mal y comienza ese miedo en actuar en nuestra vida. Pero vemos que el enemigo es que va actuando. Y llega un hermano utilizado por Satanás y le dice, no, hermano, ¿para qué lo va a hacer? Se van a burlar de usted. No, hermano, va a fracasar. Y comenzamos. Dios utiliza. O sea, el enemigo utiliza a personas para decir, no, tú no puedes hacerlo. Tú no puedes predicar, tú no puedes cantar. Pero usted diga, hermano, todo lo puedo. Porque Dios es quien nos respalda. Nosotros no podemos predicar por nosotros mismos, sino que hay un Dios que nos respalda, hay un Dios que nos utiliza y hay un Dios que pone palabra en nuestros labios. Hay un Dios que siempre nos ayuda y todo lo podemos lograr porque Él es quien nos ayuda. No se puede avanzar así, se vive estancado. En Éxodo 3, 11 dice la palabra de nuestro Dios. Entonces respondió a Dios. Entonces Moisés respondió a Dios. En signo de pregunta está la respuesta que le dijo Moisés a Dios. ¿Quién soy yo para que vaya a Faraón y saque de Egipto a los hijos de Israel? ¿Quién soy yo? ¿Quién soy yo para poder hacer esto? Nadie. ¿Pero quién? Pero vemos que Moisés fue. Él creía que no lo iba a poder lograr. Pero es que él no iba a ir solo, hermano. Él no iba a ir solo. Iba a ir Dios con él. En cualquier obstáculo que se le presente en la vida, a nosotros, las pruebas, usted crea que lo va a poder lograr. No piense que no lo va a poder lograr. Porque hay un Dios que va con usted. Hay un Dios que siempre va con nosotros. Y creyendo que no vamos a lograr nunca nada, no vamos a poder avanzar nunca. Si vivimos en ese tema que no puedo hacer nada y que no puedo hacer nada, es que ahí se va a quedar sin poder hacer nada. Sin poder hacer nada. Así no se puede avanzar. Es necesario que lo levantemos y digamos, yo puedo. Yo puedo hacerlo. Yo puedo hacerlo. Y si usted dice que se van a burlar de mí, que se burlen. No se van a burlar de usted, sino que se están burlando de la palabra de nuestro Dios. Y vemos que hay mucho más que hablar de esta hermosa palabra de nuestro Dios, pero es necesario poder orar por estas hermosas peticiones que nos han enviado. Así le damos gracias a nuestro Dios porque nos ha permitido poder predicar su palabra, aunque sea un momento, pero lo hemos hecho para nuestro Dios. Así, esperando que haya sido de gran bendición para cada uno de ustedes, esperando que podamos orar a nuestro Dios con toda nuestra fe y podamos creer en Él, que Él hará ese milagro en nuestra vida. Que Dios bendiga a nuestra hermana Yamile Yanes, que dice en sintonía, bendiciones, hermana. Y que Dios bendiga a nuestro hermano Kelian Ayala y Josué Ayala, que dice que nos ha enviado también su hermosa petición, que ahí estaremos orando también. Que Dios les bendiga a nuestros hermanos, que Dios bendiga.

poderosamente. Así vamos a venir amparado de oración, esperando que podamos orar todos juntos, que no me dejen orar sola y podamos poner nuestra fe, depositar nuestra fe, nuestra confianza en nuestro Dios, que solamente puede hacer milagro. Un toque de fe, un toque de fe y Dios puede hacer mucho con nosotros. Padre y buen Dios, te damos la honra y la gloria, maravilloso Jesús, por la oportunidad que nos permite de poder haber estado en este hermoso lugar, haber predicado tu palabra, esperando que haya sido de gran bendición para los oyentes, que sea usted bendiciéndonos cada día, bendito Dios. En esta hora, maravilloso Padre, te pedimos, oh bendito Dios, por nuestra hermana Rosario, que sea usted bendiciéndola, oh Dios amado, que sea usted obrando en su vida, que sea usted obrando en su vida, oh Padre Santo, te pido por una sanidad total en la vida de nuestra hermana, bendito Dios. Usted sabe lo que tiene nuestra hermana, usted sabe la enfermedad que nuestra hermana está padeciendo, pero sabemos que usted solamente puede hacer ese milagro totalmente en su vida, Padre bendito. Sabemos que cuando usted empieza una sanidad, nunca la deja media, oh Padre Santo, sino que la termina totalmente, bendito Dios. Sea usted obrando en su vida, en totalidad, en su cuerpo, maravilloso Dios. Sea usted quitando toda enfermedad de su cuerpo en esta hora, maravilloso Jesús. Sea usted llegando con su mano poderosa ahí donde se encuentra nuestra hermana, maravilloso Padre eterno. Que sea usted ayudándole en todo momento, Dios amado. Obre en su vida, oh Padre bendito. Se lo pedimos en el nombre de Jesús amado. Le pedimos, oh Dios amado, por nuestra hermana Jessica, oh Dios amado, Serpa. Que sea usted bendiciendo su vida. Que sea usted fortaleciéndola en todo momento, bendito Dios, derramando bendiciones en su vida espiritual, tanto económicamente, bendito Dios. Que sea usted ayudándole en todo momento, dándole esa fuerza cada día para seguir adelante, poderoso Jesús. Ayúdala en todo momento, Dios, a nuestra hermana, oh Padre, Dios mío. Derrame esa bendición en su vida, maravilloso Padre. Ayúdela, maravilloso Jesús. Esa fortaleza en su vida sea llegando en esta hora, Dios amado, que nuestra hermana se sienta fortalecida cada día, bendito Dios, cada día para poder seguir avanzando en su obra, Dios bendito. Te damos gracias, oh Padre bendito, gracias poderoso Jesús, que sea usted, oh Dios amado, liberando a nuestra hermana Rosy Quintanilla, bendito Dios. Te pido por liberación en su vida. Toda ansiedad, oh Dios amado, se va de su vida en esta hora, bendito Dios. Solamente usted puede quitar esa ansiedad en su vida, bendito Dios. En esta hora, Dios eterno, toda ansiedad la reprendo en el nombre de Jesús amado. Toda ansiedad, oh, sea quitada de su cuerpo, bendito Dios. Sé que esos procesos, Dios eterno, no son nada fáciles, pero que sea usted ayudándole en esta hora, bendito Dios, que sea usted obrando en su vida. Toda ansiedad, oh Dios amado, todo espíritu de ansiedad sea quitado, oh Dios, Padre bendito. Obra en la vida de nuestra hermana, bendito Dios. Sea usted quitando ese mal espíritu, Dios bendito. Sea usted cuidándola, Dios amado, en todo momento, Dios amado, dándole esa fuerza, bendito Dios, a nuestra hermana. Ayúdela, bendito Dios. Oh, maravilloso Jesús, sea usted sanándola. Sea usted sanando su vida, Dios eterno, su corazón, bendito Dios. Sea usted ayudándola, Dios amado, que nuestra hermana pueda descansar, oh Dios amado, tranquilamente, Dios bendito. Sea usted ayudándola, bendito Dios. Sea usted obrando. Libértela, bendito Dios. Libértela en esta hora, poderoso Jesús. Déle esa libertad, bendito Dios. Libértela en esta hora, oh Padre bendito. Se lo pedimos en el nombre de Jesús amado. Maravilloso Dios eterno, le pedimos, oh Dios amado, por nuestro hermano Víctor Manuel Pineda, que sea usted obrando en su familia, que sea usted obrando en toda su familia, bendito Dios. Desconozco el proceso que está cruzando a la familia de nuestro hermano, pero usted, oh Dios eterno, usted sí lo sabe. Usted conoce nuestras vidas, oh Padre bendito. Nosotros no conocemos lo que cruzan nuestros hermanos, sus procesos, pero usted sí sabe lo que nuestros hermanos están pasando, la familia de nuestro hermano, en esta hora donde ellos se encuentran, oh Dios amado. Sea usted llegando con su mano poderosa, quitando toda enfermedad de su cuerpo, todo dolor, bendito Dios. Todo espíritu de enfermedad sea quitado, sea quemado en esta hora, bendito Dios. Que su presencia sea manifestándose en esta hora, poderoso Jesús. Que su
presencia, Dios eterno, sea llegando ahí donde se encuentran nuestros hermanos. Ayude a nuestro hermano, Dios eterno. Cuídelo, Dios bendito. Ayude a su familia a seguir adelante, poderoso Jesús. No los desampares en ningún momento, Padre eterno. En esta hora, Dios eterno, te pido, Dios bendito, por nuestro hermano José Castillo. Que sea usted ayudándole, Dios amado. Que sea usted dándole fuerza física como espiritual, bendito Dios. Yo no sé lo que está pasando en nuestro hermano, pero nuestro hermano ha puesto su confianza, su fe, oh Dios eterno, y nos ha pedido oración, bendito Dios. Usted sabe lo que nuestro hermano está sintiendo en este momento, pero en este momento le pido, Dios eterno, que sea usted llegando allí donde él se encuentra y sea usted tocándole con su mano poderosa, sea usted sanando su corazón, su cuerpo, bendito Dios, de cualquier enfermedad, Dios amado, o dolor que nuestro hermano está sintiendo. Dios bendito, que sea usted, oh Dios Padre, sanándole en esta hora, se lo pedimos, oh Dios eterno, en el nombre de Jesús amado. Sea usted ayudándole, sea usted cuidándole, sea usted protegiéndole en todo momento, Dios amado, cuidando sus entradas, sus salidas. Ayúdelo, Dios amado, en todo momento, Dios bendito, sea usted ayudándole, oh Padre Santo. No lo deje en ningún momento, bendito Dios. Cúrale con su mano poderosa. Te pido, Dios eterno, por nuestro hermano Kelian, oh Dios amado Ayala, y nuestro hermano José, Dios bendito. Que sea usted obrando en su vida una sanidad total en sus vidas, Dios eterno. Toda enfermedad, oh Dios eterno, la echamos fuera en el nombre de Jesús eterno. Porque dice su palabra que el que cree, todo es posible. Y nosotros creemos que ese milagro está actuando en la vida de nuestros hermanos, hermanas. Oh Dios bendito, ese milagro, Dios amado, está llegando en la vida de nuestros hermanos. Quite toda enfermedad que ellos estén sintiendo en sus cuerpos, Dios amado. Todo dolor, bendito Dios, toda fiebre, bendito Dios, sea usted quitada, oh Dios amado. O sea usted quitando, Dios amado, órganos que no funcionan y poniendo nuevos órganos en sus cuerpos, bendito Dios. Que sea usted, oh Dios amado, obrando en su vida, quitando toda enfermedad, oh Dios amado. Nuestros hermanos necesitan esos milagros en su vida, Dios eterno. Llénelos con su poder. Quite toda enfermedad en esta hora, maravilloso Jesús. Maravilloso Padre Santo. Se lo pedimos en esta hora. En el nombre de Jesús amado. Bendice a cada hermano, cada hermana, cada amigo que ha escuchado este hermoso programa. Bendícelo de una manera muy especial, poderoso Jesús. Que sea usted, oh Dios amado, ayudándole en todo momento. Que sea usted fortaleciéndole su vida, Dios amado. Que sea usted, oh Dios amado, cuidándole, oh Dios amado, en esta hora. Se lo pedimos en el nombre de Jesús. Bendice a todos nuestros hermanos, oh Dios amado, que tienen necesidad en su vida. Que sea usted obrando, Dios amado. Que sea usted obrando en esta hora, poderoso Jesús. Que sea usted obrando en la vida de la familia de nuestro hermano, pastor. Que sea usted bendiciéndoles en todo momento, cuidándole, Dios amado. Derramando bendiciones en su vida, dándole la fuerza física, espiritual, para poder seguir adelante y seguir predicando tu palabra, oh maravilloso Jesús. Llegue hasta ahí donde ellos se encuentran, maravilloso Padre Santo. Levante al que está enfermo, Dios amado, en esta hora. Sea usted levantando a todos nuestros hermanos, oh Dios bendito, que nos han pedido oración y a los que no lo han pedido, oh Dios amado, no lo han podido hacer. Que sea usted, oh Dios bendito, usted conoce sus problemas, usted conoce la dificultad, usted conoce la prueba que ellos están pasando, la enfermedad que ha llegado en su vida. Pero en esta hora, Dios amado, restáurelos. Restáurelos en esta hora, poderoso Jesús. Y que sea usted obrando en su vida una sanidad total, oh Dios Padre. Maravilloso Dios eterno, se lo pedimos. Sánenles. En esta hora se lo pido en el nombre de Jesús amado. Que sea usted llegando, Dios eterno, con su mano poderosa y quitando toda enfermedad. Sea usted dándole la liberación, oh Dios eterno, de toda enfermedad. Se lo pedimos, oh Dios bendito, en el nombre de Jesús amado. Te damos gracias, poderoso Jesús. Gracias, poderoso Dios eterno. Gracias.
Amén y amén. Le damos gracias a nuestro Dios porque nos ha permitido orar por estas hermosas peticiones. No duden del poder de nuestro Dios y no duden del milagro que Dios ha hecho en su vida. Porque muchas veces cuando llega la duda, el milagro no actúa en nuestra vida. Porque dudamos del poder de Dios, dudamos del milagro y pensamos que de esto vamos a morir o así vamos a terminar. Pero no, hay un Dios que todo lo puede hacer, hay un Dios que para Él todo es posible, hay un Dios que puede sanar cualquier enfermedad. Y no dudemos de su poder. Le damos gracias a nuestro Dios por todo lo que se ha hecho. Que Dios bendiga a nuestro hermano patrocinador de ese hermoso programa, que es nuestro hermano Jesús Sarabia. Que Dios bendiga a nuestro hermano pastor Hernán Soriano y a toda su familia. Que Dios bendiga a todos nuestros hermanos que se reportaron y a los que no lo pudieron hacer. Que Dios les bendiga poderosamente. También que Dios bendiga a la linda audiencia de Facebook, la linda audiencia de TikTok. Que Dios les bendiga poderosamente. Esperando que haya sido de gran bendición todo lo que se ha hecho en esta hermosa hora. Le damos gracias a nuestro Dios por todo. Y ha sido un enorme privilegio poder estar en este lugar. Ha sido un más que enorme privilegio para nuestra vida. Y esperando que podamos seguir adelante, seguir avanzando en el camino de nuestro Dios. Recordemos que Dios viene muy pronto por su pueblo. Y es necesario que estemos a cuenta con nuestro Dios. Así hasta aquí ha llegado nuestro tiempo. Y que el Señor le bendiga a todos. Bendiciones.

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